0: avanzamos, continuamos, señoras y señores, 19:05. Buenas noches, buen provecho a la gente que ya está merendando a esta hora, ¿no? Como siempre, ya sirviéndose allí una rica, exquisita merienda, ¿no? Cuéntenos qué tocó el día de hoy en el menú de esta noche. Cualquier cosa nos comparten, ya saben, ahí están las líneas: 0997-23-1321, 0999-90-1011. La gente ya reunida a esta hora, toda la familia, todos los integrantes, una vez que culminó la jornada, ya la gente está en casita, con la bendición de papito Dios, ¿no? Retornaron a sus domicilios, a sus hogares, allí con sin ningún tipo de novedad, ¿no? Todo salió muy bien allí en la jornada, en el trabajo, en la oficina, en el negocio, en el emprendimiento, allí en el establecimiento comercial, la gente que trabaja en relación de dependencia, en el sector privado, para alguna empresa privada, ¿no? O alguna entidad pública, son servidores, funcionarios públicos, están allí en atención al usuario, de pronto allí en atención al cliente, están allí en gestión de servicios, en el sección reclamos, en facturación, no sé, en cobranza, en coactiva, en contabilidad, en el departamento de sistemas o de TICs que le llaman ahora, a departamentos informáticos, a la gente allí en diferentes áreas, ¿no? En recepción, en ventanilla, en rentas, no sé, diferentes áreas, unidades dentro de las entidades, instituciones públicas y también en el sector privado, ¿no? Allí en secretaría, en el área jurídica, en el área financiera, en el área de talento humano, bueno, ¿sí? Entonces, todo salió muy bien el día de hoy, ya a esta hora reunidos en casita con la familia, con la esposa, con el esposo, con los hijos, con los padres, con los abuelos, con los sobrinos, con los hermanos, con los primos. Chévere, 19:08, ¿no? ¿Nadie ha compartido el menú todavía?
1: No, abogado, todavía no está la merienda.
0: Ah, todavía está.
1: Y todavía no lo hagan.
0: Todavía no parte el arroz.
1: Después nos hacen alborotar ahí, nos da un poco de hambre.
0: Todavía no parte el arroz.
1: No parte el arroz, o todavía no deciden cuál va a ser la merienda.
0: Hasta ahora todavía pensando allí que preparar todas las noches, pues todos los días un rompecabezas y las amas de casa.
1: Todos los días, en la mañana, en la tarde y en la noche, doctor.
0: Sí, no, ahora qué preparo, dice.
1: Y eso es que los que comen cena es otro menú también.
0: Claro, y qué preparan, qué hay en la nevera para preparar, abren la nevera, resulta que no hay nada en esa nevera, está vacía, oiga. Me acordé ahí del meme, un meme por allí que decía, molesta ahí por comprarse una refrigeradora nueva de dos puertas. Chévere, ahí está tu refrigeradora de dos puertas.
1: Y vacía.
0: Vacía. 19:08, ¿ya? No me haga acuerdo de eso ahí que me... ahí está la refri vacía. 19:09, pero bueno, ahí la gente se las amas de casa resuelven.
1: Por supuesto.
0: Las madres de familia resuelven, así que chévere.
1: Y también hay caballeros que resuelven, ¿ah?
0: También, ¿no?
1: Que la hacen también a la cocina, tienen también ese toque de hacer magia ahí. Por ahí encuentran un atuncito, una cebollita, por ahí ya se hace cualquier milagro. Lo importante es parar la olla.
0: Claro, por ahí una salchicha por ahí que sobró, que quedó de la vez pasada.
1: El retacito.
0: Un perro caliente por ahí que quedó todavía, y un pedazo de queso que todavía quedó por ahí van haciendo, preparando algo, ¿sí o no? 19:09, bueno, cualquier cosa nos comparte, ¿no? Ya las 19:09, oyentes en la provincia de Santa Elena, en todo el territorio continental ecuatoriano, no se olviden que estamos con nuestras transmisión en nuestras plataformas, en Facebook, en YouTube, ¿no? Pueden conectarse, engancharse. Saludos para la gente que nos ve por YouTube. Sí, se les hace más fácil allí en su televisor, en su Smart TV, están allí viendo, escuchando La Verdad Sin Mordaza, ¿no? Allí en YouTube, ahí usted busca Antena Península, Radio y TV, ahí busca allí La Verdad Sin Mordaza, ahí estamos en vivo. Sí, se pueden conectar y enganchar y nos ven y nos observan, ¿no? 19:10, tenemos ahí ese material, oiga, de la reacción de nuestros hermanos comuneros, ya vamos a escuchar, ya vamos a escuchar a qué dicen nuestros hermanos comuneros de la parroquia Chandoy, y no sé si tenemos material también de lo que pasó ayer en el Morrillo, para complementar allí esa información, ¿no? El caso es que nuestros hermanos comuneros ya están cansados, oigan, ya están cansados. Siempre nos llaman, nos escriben, se quejan nuestros hermanos de las comunidades de la zona sur, ¿sí? No solamente de Chanduy, la gente siempre nos escriben también, por ejemplo, de Villingota, ¿no?
1: También.
0: Es otra de las comunidades de la zona sur que siempre se queja allí de la falta de agua potable, la falta de líquido vital. Entonces, al parecer han coordinado con una reunión allí con las autoridades, con quienes administran en la empresa, y resulta que no fue el gerente. Vamos a escuchar qué dicen nuestros hermanos comuneros,
1: ¿no? Pero aparentemente no sería el único, la única inconformidad que tiene la parroquia como tal,
0: ya.
1: Porque estaba revisando el perfil de en Facebook de la comuna Puerto de Chanduy, así están registrados ellos, y me topo con una publicación de hace 4 días atrás y unas fotografías en donde aparentemente han tenido una celebración. Aquí el texto lo voy a leer para poder obviamente que la ciudadanía sepa cuál es la molestia, aparte del tema del agua. Dice lo siguiente: Puerto de Chanduy ha celebrado sus 34 años de historia con la dignidad que nos caracteriza.
0: 34 años de historia. Puerto de Chanduy.
1: Lamentamos que nuestras autoridades, a quienes invitamos a ser parte de nuestra sesión solemne y desfile, hayan optado por la ausencia. Es imperativo expresar la voz de nuestra comunidad ante un hecho que no puede pasar desapercibido. El evidente desaire a las autoridades cantonales, de las autoridades cantonales, provinciales y nacionales que fueron invitadas. Cuando las autoridades dan la espalda a la realidad de las comunas, es el pueblo el que termina de confirmar quiénes están realmente comprometidos con nuestro progreso. Aquellos que prefirieron la ausencia, les decimos, la gestión pública es presencia, compromiso y coherencia, no solo promesas de campaña. La grandeza del puerto de Chanduy no la definen las autoridades que aparecen en la foto, sino en la dignidad de un pueblo que sostiene un desarrollo con esfuerzo propio. Nosotros seguimos de pie, trabajando y progresando con o sin el acompañamiento de quienes hoy prefirieron el camino de la indiferencia. Nosotros seguimos trabajando por nuestra tierra, por nuestra historia, y al fin juzgará quienes estuvieron presentes y quienes prefirieron la indiferencia. Nuestra memoria colectiva registrará esta indiferencia en el momento en que ustedes vuelvan a buscar el respaldo de nuestro pueblo. Puerto de Chanduy celebra su historia con la frente en alto y más unido que nunca.
0: Ya.
1: ¿Qué le parece?
0: Vea usted.
1: Pareció todo un desaire por lo que...
0: Eso no me la sabía. Y no dice allí...
1: No dice quiénes fueron los invitados.
0: ¿A qué autoridades invitaron y no fueron? ¿Ah? No mencionan a nadie, ¿no?
1: Pero ahí lo que indica en este texto que han sido invitados, a ver, autoridades...
0: Cantonales,
1: provinciales y hasta autoridades nacionales.
0: Bueno, de las
1: provinciales y nacionales, cantonales.
0: Ya. Autoridades nacionales, bueno, obviamente, no, a lo mejor ellos no están acá, pues, ¿no? Autoridades nacionales ejercen sus actividades, sus funciones en todo el territorio y a lo mejor se les complica, de acuerdo a esa agenda, venir acá a un evento, una celebración, ¿no? De una comunidad, en este caso Puerto Pesquero de Chanduy. Pero autoridades locales, sí, pues. Autoridades cantonales y autoridades provinciales, sí, pues. ¿Ya? Los invitaron allí y raro, ¿no? Raro que no hayan ido, pues, si ahorita están en campaña, en pre-campaña electoral, todas las autoridades locales seccionales van a ir a la reelección. ¿Ya? Lo único que está pendiente es la alcaldesa de Santa Elena, que no se sabe todavía hasta que se dé el tema de la inscripción de candidaturas, ¿no? Con esto de lo que pasó con el movimiento Amigo, ¿ya? Pero de allí sabemos que todas las autoridades locales, seccionales, cantonales y provinciales de elección popular van a ir a una reelección. Entonces, raro que no hayan ido a las fiestas, ¿no? A las festividades de la comuna Puerto Pesquero de Chanduy, habiendo sido invitados y no hayan asistido. Raro que no hayan ido, si se supone que están en campaña y ahorita lo que quieren es votos, ¿ah? Quedar bien con la gente, quedar bien con el pueblo. Entonces, ellos lo toman así, ¿no? Como un desaire, dice.
1: Un desaire allí.
0: Prefirieron la ausencia, dice. ¿Ah? Prefirieron la ausencia. Pero ellos allí, ¿no? Con toda la dignidad que los caracteriza, celebraron sus 34 años, dice, ¿no?
1: Sí.
0: Sus 34 años lo celebraron sin autoridades allí. No vinieron, pues no vinieron, ellos se lo perdieron. Ah, y que ni vengan por aquí pasado mañana a pedir votos.
1: Y van dejando en claro el tema, ¿no?
0: Así es, ¿no?
1: Saben que las campañas todavía oficializadas no están. O sea,
0: así es.
1: Por ahí ya andan haciendo sus campañas anticipadas, pero va a llegar el momento que van a ir.
0: Eso.
1: A Chandoy.
0: Ni vengan por aquí, dice que. Ah, por con él, después de ese desaire, ni vengan por aquí pasado mañana a estar pidiendo votos.
1: Terrible, Dios mío.
0: Y peor, que están sin agua, que no los atienden, no les solucionan esa problemática. Entonces, bien la postura, ¿no? Bien la postura. Ya es que ese es el problema también nosotros como sociedad. Nos hemos mal acostumbrado a las autoridades, los ponemos como que en unos altares y les rendimos pleitesía. ¿Sí? Y entonces debe ser al revés, son ellos los que deben rendirle pleitesía al pueblo, a la comunidad. ¿Por qué hicimos las cosas así? Al revés, son ellos los que deben tenernos todo el respeto y toda la pleitesía del mundo, porque son ellos los servidores públicos, los funcionarios que han sido escogidos, que han sido elegidos para que nos atiendan, para que nos sirvan. Les hemos dado el voto en las urnas para que nos sirvan, ¿ya? Entonces, la autoridad es el pueblo, es el que elige, es el que escoge, es la autoridad, el pueblo, ¿ya? Y ahí la persona que se eligió es la dignidad que representa tal puesto, tal cargo de elección popular, ok, ya. Pero la autoridad debe ser el pueblo. Pero no, acá nosotros también tenemos la culpa, nosotros también como sociedad, como pueblo, como comunidad, ¿ya? Tenemos la mala costumbre de rendirles pleitesía a las autoridades. ¿Ah? Tenemos esa mala costumbre de los idolatramos allí. Y ellos se creen, pues obviamente. Les hacemos creer lo que no son.
1: Así es.
0: Se endiosan porque nosotros los hacemos creer que son dioses. ¿Ya? Y no es así, pues. Ellos son seres humanos comunes y corrientes como todos nosotros. ¿Y por qué los endiosamos? ¿Ah? ¿Por qué le rendimos así esa pleitesía? Debe ser al revés. Ellos deben de rendirle pleitesía al pueblo. Entonces, por eso se dan el lujo, se permiten de hacerle ese desplante a la comunidad, ese desplante al pueblo. Los invitan y no van. ¿Ah? Porque saben que no están cumpliendo con esas necesidades que tiene la ciudadanía, que tiene la comunidad, que tiene el pueblo. En este caso, Puerto Pesquero de Chanduy, que no tienen agua. Como saben que no están cumpliendo, saben que no han atendido esa necesidad que tiene el pueblo, ¿para qué van a ir a asomar sus narices por allá? ¿Ah? ¿Para qué voy por allá? Ah, sí, si voy allá me van a hacer el sindicato, hasta me linchan de pronto porque no les he atendido, porque no les he solucionado su problema. Mejor ni asomo por allá, ni voy. Así han de pensar, ¿no? Entonces está bien que hayan celebrado, ¿ah? Está bien que hayan celebrado allí entre ellos como comunidad, como comuneros, como comuna, sin autoridades, sin políticos mentirosos y farsantes. ¿Para qué? ¿Ah? ¿Para qué? O sea, para que la fiesta allí, ¿no? Que sí, que su presencia realzará la festividad.
1: Claro, es que eso es lo que es.
0: Ese es el problema, ¿sí o no?
1: Eso es lo que se redacta, eso es lo que.
0: Sí, o sea, le mandan una esquela, una invitación, ¿eh? Su presencia la da real, se dice a la fiesta. Nosotros mismos desde allí estamos cometiendo el error, pues. Yo le pusiera, si quiere venga, si no quiere no venga. ¿Ya? No, le ponen, su presencia le dará realce a las festividades, que no sé qué, que no sé cuánto. No. Su presencia, si viene bien y si no también. Ah, claro, tampoco hay que ser grosero, ¿no?
1: Tampoco, pues, doctor.
0: Ya no le pongan eso.
1: Aceptar una invitación así, pues.
0: Ya. No, tampoco hay que ser grosero, malcriado, ya irrespetuoso, que okay, ya, está bien, ya, chévere. Pero tampoco le ponga más esa frasecita, pues.
1: Claro.
0: Ya vayamos eliminando eso de las invitaciones, que su presencia dará realce, que nada. Si va la gente, ni se da cuenta, si no va la gente, ni cuenta se ha dado que no. Aunque que la gente dejó de bailar porque dejó de celebrar porque no fueron las autoridades.
1: Claro.
0: ¿No? Si la fiesta es de ellos, la fiesta es de la comunidad, la fiesta es del pueblo. Si van las autoridades, chévere. Si atendieron la invitación, chévere. Y si no van, ya, ¿por qué no vaya? ¿Para qué queremos políticos mentirosos, farsantes en nuestra fiesta? ¿Ya? Entonces está bien que si no han ido, no se ha perdido el mundo. No, no vamos a morir porque no fueron las autoridades que invitaron. ¿Sí? Si no nos atienden, no nos solucionan nuestros problemas. Entonces, ¿para qué? Mejor que no vengan, pues. Mejor que no estén presentes en las fiestas. 19:21.
1: Es que yo comprendo, yo entiendo, doctor, que el enojo de los habitantes de esta comuna se da obviamente porque se toman el tiempo de redactar una invitación, de imprimir una invitación, de gastar el pasaje, de salir de la comuna, llegar de pronto a las autoridades, hacer la entrega de las invitaciones y resulta que no hay esa respuesta, vea, por lo menos acá el señor de Aguapén ha enviado sus delegados ahí, que bien, tampoco los han querido, que ya vamos con ese material, pero yo sí he visto, por ejemplo, allá en anteriores publicaciones, concejales que han ido por ahí a figuretear, a tomarse una que otra foto en el puerto de Chanduy, en la parroquia Chanduy,
0: ya.
1: Pero y ahora en las festividades, ¿por qué no fueron? La pregunta.
0: Claro. Uh-huh. Entonces, 19:22, ¿no? Así están las cosas, oiga. Así están las cosas. Ojalá que vayamos ya también de esto, que nos quede como una lección, ¿no? En estos años, en estas décadas, nos hemos mal acostumbrado a idolatrar a las autoridades.
1: En los mismos desfiles, doctor.
0: Sí.
1: Sí.
0: Los idolatramos, los ponemos en un altar, los endiosamos nosotros mismos y ellos se creen eso. Se creen ahí la última Coca-Cola del desierto. ¿Ah? Se creen la mamá de Tarzán y no llegan a Monachita. Sí, algunitos por allí. Entonces, nosotros mismos les hacemos creer lo que no son. Son seres humanos, pasajeros, están en ese puesto, en ese cargo, así chévere, porque el pueblo ya. Pero ya termina su periodo y se irán. Sí. 19:23. Entonces, bueno, así están las cosas por allá en Chanduy, ¿no? Las 19:23 oyentes en la provincia de Santa Elena.
1: Acá nos dicen, amigo oyente, hoy toca comer donde la vecina, no está el vecino. Buenas noches, licenciada, ¿qué tal, abogado? ¿Cómo está? El agua, mientras no haya una buena administración, planificación y proyecto, seguiremos con este problema que afecta el diario vivir, que afecta el turismo y la salud. Por eso, a votar bien. Penoso, dice, lo que ocurre, a cuidarse, nadie lo hace por nosotros. Ya estamos de merienda, arroz con sardina.
0: Allá, dice don Jorge Luis Reyes, ya envió, dice, que nos envió el menú. ¿Ah? Hoy me fui al puerto, dice, harta albacora y calamares, licenciada, ¿eh? Hay full calamares ahorita.
1: Yo paso.
0: Y harta albacora y la albacora.

0: La ha preparado don Jorge Luis Reyes, allá del sector de las terras. Ahí está, frita, ¿no? Allá, vea esa belleza, dijo la licenciada. Hace hambre.
1: Oiga, con un plan como ese, yo me vuelvo invitada, discúlpeme.
0: Claro, invítanos, que nosotros no le hacemos el desplante como las autoridades ahí a la gente.
1: Nosotros sí vamos.
0: Si no nos invitan, nos hacemos los invitados. Ah, nosotros no somos sobrados como las autoridades acá en esta provincia.
1: Por supuesto, allí dice saludos, licenciada y abogado, el menú de hoy, filete de albacora y patacones, y una salsita, dice, desde el barrio Las Terrazas, la familia Reyes Flores, excelente noche y estamos atentos a la información. Muchas bendiciones.
0: Filete de albacora, ahí está el filete ahí. Uh-huh. Albacora frita.
1: Oiga, póngame también la foto de la sardina.
0: Arrocito blanco, patacones y la salsita, ¿no? El tomatito curtido allí. ¿Quién más enviaron?
1: Don Juan Diego.
0: Don Juan Diego Lascano Terán. ¿Qué dice don Juan Diego?
1: Ahí está la foto. Buenas noches a todos y todas.
0: ¿Ya? ¿Eso es?
1: Sardina.
0: Sardina. Allá. Chévere, pero sardina, ya veo algo como que estuviera frito, ¿no?
1: Ya no quiero opinar porque me puedo equivocar.
0: Ya, pero si veo cebollita allí, como ayer.
1: Yo veo eso como un hornado.
0: Claro, sí. ¿Cómo la preparó? Eso es que nos diga, ¿no?
1: Veo ahí unos medallones de chancho.
0: Óptica champaña, licenciada. Óptica. Oiga,
1: por acá nos escribe, don Alvarito nos escribe, dice, todavía mi señora se ríe de ayer que la Liz envió ramitas de canela en un chapingacho.
0: Y era el
1: chorizo.
0: El chorizo,
1: la salchicha.
0: La salchicha, el perro caliente. 19:27.
1: Ay, Dios mío.
0: Bueno, gracias ahí, don Juan Diego, que también nos comparte su menú, ¿no?
1: Está delicioso.
0: Bien, ¿qué más tenemos por acá? Tenemos el material también que está pendiente, ¿no?
1: Sí, ya tenemos amigos oyentes. Escuchemos qué fue lo que dijeron en esta reunión con los delegados de Aguapea, porque no fue el gerente. ¿Y cuál fue la postura, pues, de los comuneros?
0: Hasta el gerente se da el gusto, ¿no?, de despreciar y de hacerle el desaire, el desplante a nuestra comunidad,
1: que
0: a nuestro pueblo.
1: Que está enfermo,
0: ¿no?,
1: dice, pero...
0: Así dice. Pero escuchemos claro, qué dicen los comuneros.
1: Escuchemos.
2: Es lamentable, muy lamentable, que cada vez que se convoca al gerente de Aguapén o se requiere de una reunión con él, el señor, al escuchar chanduy, yo creo que se enroncha, le da fiebre o algo, porque siempre se ausenta, siempre está enfermo, siempre tiene una excusa. Qué lamentable que es que al señor, al escuchar chanduy, se enferme. Empezando por ahí, me gustaría preguntarle a los señores representantes, ¿A ustedes cuántas horas al día se les va el agua? Porque asumo que viven en cabecera cantonal, ¿verdad? Por favor, si me pueden responder, ¿cuántas horas al día se les va el agua?
3: En las cabeceras cantonales se está haciendo también maniobras desde las 12 de la noche hasta las 5 de la mañana.
2: Señor, 12 de la noche hasta las 5 de la madrugada. Imagínense, nosotros se nos va en la mañana, tarde y noche. Eso es ser, ¿saben qué? ¿Cómo se llama eso? Ser indolentes. No ser empáticos. Y es más, también tengo familiares en las cabeceras cantonal y no se les va el agua, señor. Eso también es ser mentiroso, de paso. Por favor, estoy en uso de la palabra. Ya, eso de paso también es ser hasta mentiroso, indolentes. A mí me hubiese gustado que los compañeros de Villingota le hubiesen traído a los señores representantes de Aguapén un vasito de agua, del agua que les llega a ustedes, que toman ustedes, compañeros. Yo creo que no pueden ni hacerlo ahora porque ni siquiera hay agua, me imagino. Qué lamentable, porque de ustedes, si hubiesen ido a Puerto de Chanduy, sí les hubiese servido un vasito de agua, no el agua que están tomando, un vaso de agua del grifo, para que vean lo que nosotros tomamos, para que vean lo que nuestros niños toman, cómo se enferman. Por favor, señores, ahora vienen aquí como una reunión más, de las cuales ya hemos ido muchas veces, con lo mismo de siempre, que le demos 15 días, que le demos 20 días, que ya están haciendo las maniobras diferentes, que están haciendo cambio de tuberías, que van a repotenciar una planta, que van a hacer cambios. Señores, pues es la misma historia de siempre. Qué pena escuchar al recinto en Gullima, que hace 2 años viene sufriendo esto. Puerto de Chanduy puerto principal pesquero, señores.

0: año pasado, escúchese bien, desde el año pasado viene con este problema. Puerto pesquero, señores, uno de los puertos pesqueros principales de, por no decir el principal de Santa Elena y uno de los principales del Ecuador, tiene este problema. ¿Saben a qué hora nos llega el agua a nosotros? 7, 8 de la mañana y se va a las 9 de la mañana. Y con la presión que llega, ni siquiera alcanzamos a recoger agua en tachos. Porque si la tubería, la llave está 1.5 metros de alto, el agua ya no sube. No sube, señores. No sube. Imagínense, nuestros pescadores que llegan de su faena de pesca 7 de la mañana, tienen que andar todos apestosos a pescado porque no tienen ni agua para bañarse. No hay agua ni para cocinar. Escuchaba a la compañera de Ngunga decir, las planillas están más caras, pero si ni siquiera llega el agua, ¿cómo es que sube la planilla? Es lo mismo que nos pasa a nosotros. Usted dice que el caso de que el agua amarilla es puntual, no es puntual, señor. Cuando esto sucede en todas las comunidades, no es que hay una fuga, no es que hay una tubería clandestina, señores, es toda la parroquia. No es un caso puntual de Ngunga, es de toda la parroquia. Y si ustedes consideran que es una fuga, que alguien, ¿por qué no hacen las maniobras debidas y buscan esas tuberías clandestinas? Por aquí algo que también callan todos, que les da miedo a decir, y que yo sí lo voy a decir, ustedes saben dónde están las tuberías clandestinas. Saben que las bananeras, las camaroneras y todas estas empresas privadas están conectadas clandestinamente, pero no dicen nada. Dan a pensar que ustedes están involucrados, señores, porque ustedes conocen, todo el mundo conoce, pero no hacen nada. ¿Hasta cuándo? El señor gerente, por favor, si él no tiene la capacidad para contestar, para estar presente, que renuncie. ¿Para qué él es un servidor público? ¿Para qué está ahí? Que renuncie si no tiene la capacidad para manejar una empresa pública. Todos nosotros pagamos nuestros impuestos, pagamos nuestras planillas, señores. Nosotros no le estamos pidiendo miseria. Necesitamos que cumplan con lo que nosotros estamos pagando. La mayoría de nosotros tenemos que comprar bidones de aguas al día para poder cocinar, incluso hasta para bañarnos, porque no llega. Piden que les demos 15 días. A mí se me gustaría que diga una fecha exacta, no 15 días. Si es el 10 de agosto, bueno, el 10 de agosto necesitamos que todo esté normal, que la presión del agua esté normal, porque si no, ya no nos quedas, compañeros, de otra manera que hacer pues como los compañeros de la zona norte, ya presentarnos y hacer que nos escuchen como se debe, como eran los tiempos de antes. El señor presidente de la Junta Parroquial dijo algo muy cierto. Yo no sé en qué momento nos conformamos con tan poco. En qué momentos volvimos costumbre y normal que los señores de Aguapén indolentes digan se les va el agua todo el día y simplemente nos conformamos y tenemos que acatar. Señores, yo creo que ya es momento de levantarnos y hacer fuerza de lucha para que realmente seamos escuchados. Si ellos no quieren darnos una solución, no nos va a quedar otra cosa que alzarnos, levantarnos y comenzar a cerrar la vía principal para ser escuchados, señores. Muchas gracias.
1: Oiga, yo quiero felicitar a este comunero, no sé cuál será el nombre, ¿no? Pero le dijo sus verdades ahí en su cara, aunque no estuvo el gerente, pero a los funcionarios de Aguapén EP. Y si no lo escuchó, ya ahorita me imagino que escuchó el gerente todo lo que le pudieron haber dicho en la cara, ¿no? Primero preguntarle a los funcionarios
2: si se les va el agua.
1: Si a ellos se les va el agua. Sí, dice nosotros desde las 12 de la noche hasta las 5 de la mañana. Allá. En cambio, a nosotros se nos va mañana, tarde y noche, dice. Eso es ser indolentes, ¿sí? Y yo diría que hasta discriminatorio también, ¿no? Porque ¿por qué acá la cabecera cantonal unos horarios y allá, en cambio, por qué acá solamente se nos va en la madrugada? Aunque también en otros sectores también se va en el día, ¿no? Pero, y allá, en cambio, se les va todo el día. Mañana, tarde, noche, dice que nomás de 7 a 9 de la mañana les llega agua con una baja presión que no alcanzan a veces a llenar nada, ¿ya? Y también dice que son, también los trató de mentirosos, ¿no? También de mentirosos, ¿sí? Entonces, y piden hasta la renuncia del gerente de Aguapen.
2: Sí, oiga, eso le iba a indicar, doctor, que prácticamente es admirable la postura o la intervención de este ciudadano.
1: La valentía de este ciudadano.
2: La valentía incluso de aseverar algo de que los señores funcionarios saben, dicen. Ustedes saben dónde están las guías clandestinas.
1: Sí, camaroneras, laboratorios.
2: Y yo esperaba que los señores bananeras. Que están en la mesa principal refuten algo. No dijeron nada.
1: Así es.
2: Nada. Se quedaron absolutamente callados.
1: Lamentablemente no estuvo el gerente. Pero funcionarios allí representando al gerente y le dijeron sus verdades en su cara. No es que se los mandó a decir. ¿Ah? En la cara allí de los funcionarios. Aunque hubiese sido... mejor que haya estado el gerente, pues si no escuchó, ya ahorita ya lo escuchó.
2: Y en buena hora que dejaron que hablara este ciudadano, ¿no? Este comunero, porque lo que suele pasar también, abogado, y ya hemos visto en algunos casos, que medio empiezan a decir alguna triste realidad, sea el tema que sea, ya como que ya muchas gracias, ya muchas sí. gracias.
1: Y le cortan el micrófono.
2: Empieza como a quererle quitar el micrófono y todo, pero oiga, fue tan nítida la intervención de inicio a sí. final.
1: Y vea que una intervención así, frontal, directa.
2: Con mucho respeto.
1: Pero respetuosa, con mucho respeto. Yo no sé si lo han entrevistado aquí en la radio. Sería bueno que lo entrevisten aquí en la radio, en el noticiero de la mañana, que son las entrevistas, ¿no? Sería bueno que la licenciada Zuly Sánchez lo invite, y este comunero allí, para que hable, ¿no? De las necesidades que tienen allá en la parroquia Chanduy, en la comuna Puerto Pesquero de Chanduy, que incluso no solamente es allá, sino también en Villingota, en Gunga, en Guyima, comunidades de la zona sur de nuestra provincia que están pasando por esta situación, ¿no? La falta de líquido vital, la falta de atención por parte de la empresa que se supone que debe dotar, tiene la obligación, para eso existe, para eso nació, para dotar del servicio de líquido vital, agua potable a las comunidades de la provincia de Santa Elena, pero esa misión no la están cumpliendo, ¿no? No la están cumpliendo. Entonces ahí está el malestar de nuestros hermanos comuneros. 19:37.
2: Bien, tenemos una pausa.
1: Sí,
2: tenemos una pausa, por favor, para cumplirla. Ya nos hemos pasado 7 minutos.
1: Sí.
2: Luego regresamos porque hay comentarios ya de nuestros amigos oyentes.
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8: 19:42.
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0: Vamos a continuar, señoras y señores. El tiempo avanza. Ya estamos en este último bloque dentro de la programación correspondiente este día, ya martes, ¿no? 21 de julio del año 2026. Aquí estamos en su espacio informativo y de opinión, La Verdad Sin Mordaza. Saludos para Sandy Córdoba. Ahí está Sandy Córdoba, dice. Ya nos comparte también su menú, ¿eh? Ahí le envío, mi estimado Stalin. Dice, muy buenas noches, abogado y licenciada, ya a todo volumen, ahí está mi merienda, gracias a Dios, sí, ¿no? Gracias a Dios bendito, siempre hay que agradecer a papito Dios, ¿no? Que nunca falta ahí un plato de comida ahí en la mesa, vea usted esa belleza.
1: ¿Qué es eso? ¿Ah? A ver, es una presa de pollo, ¿verdad?
0: Sí. O sea,
1: una presa de pollo es papitas,
0: ya.
1: Menestra y lechuguita.
0: Sí.
1: Ahí estoy bien.
0: Ya. Un combito, como diría Dalí Porcel, ¿ya?
1: Un combito.
0: Un combito allí con su vasito de... con su gaseosa y helado.
1: Con su gaseosa.
0: ¿Ya?
2: ¿Vasito?
0: No.
1: Es gaseosa,
0: está. Está la gaseosa en la botella, ¿no?
1: Es agüita, bueno. Manzanilla, es gaseosa.
0: No, es que yo iba a decir un vaso de su vasito de gaseosa, pero no hay vaso, sino que está en la botella.
1: Está en la botella.
0: Ya, pero... obviamente no se lo va a tomar en la botella, tiene que servirla con un vaso. ¿No? ¿Cómo? Pero no, que es una botella grande, pues, de litro. No, hay quienes también se mandan ahí la... Pues ya nomás hay un poquito, pues ya ha servido para el resto de la familia. Y esa ya es la parte que le correspondió a Sandy, ¿ya? A Sandy Córdoba. Ahí está, a ver, la presita de pollo, que es una pierna, ¿no?
1: Sí.
0: Una pierna pechugona, dijo el ingeniero Martoledo, que nos está escuchando, por cierto. Ahí está reportando sintonía también, ¿ah? Chévere, gracias. Entonces, la presita de pollo, la pierna, la lechuguita, las papitas y el arroz con la menestra, ¿no? Las 19:46 minutos, 19:46, aquí estaba, dice... yo vengo, dice el ingeniero Martoledo, yo vengo pidiendo la renuncia de ese gerente por su ineptitud de no saber resolver los problemas, pero está bien agarrado, que sabrá que no lo pueden renunciar, es imposible sacarlo, y eso allí la ciudadanía debe tener, estar consciente, ¿no? Quien lo sostiene al gerente de Aguapén EP es el Colorado, es el alcalde del Cantón Salinas, él lo puso con el apoyo del alcalde de La Libertad. Eso debemos estar conscientes, ¿no? ¿Quién sostiene y quién mantiene esta actual administración nefasta en Aguapén EP? Son los alcaldes, y específicamente el de Salinas, que es el pana, el socio, el compadre, el yunta, no sé. ¿Sí? Él fue quien lo puso allí. Y nos tiene allí castigados a los peninsulares, no solamente a la gente del Cantón Salinas, sino a todos los peninsulares nos tiene castigados con esta actual administración pésima, nefasta, ¿sí? De Aguapén EP con el actual gerente que lo puso, repito, el Colorado, el alcalde del Cantón Salinas, ¿ya? Él es el responsable de todo esto que ha pasado en esta actual administración en Aguapén EP. Entonces, ahí está el ingeniero Martoledo, yo vengo pidiendo la renuncia de ese gerente, dice, por su ineptitud de no saber resolver los problemas, pero está bien agarrado, ahí está bien agarrado el Colorado, pues, 19:47.
1: Acá hay más mensajes, abogado, buenas noches, ¿cómo está, licenciada? Saludos, su amiga Pili, compartan ustedes también su menú, se los ve en pantalla y se ve delicioso.
3: ¿Dónde está? El menú.
1: Oiga, Pili, usted está de pila y mosca.
0: Está pila, Pili.
1: Ya, doctor, diga que ese pan es suyo.
0: Está pila, Pili.
1: Oiga, Pili.
0: Pancito tostado con quesito y mantequilla.
1: Así es, y una tacita de café.
0: Y la tacita de café.
1: Gracias ahí al personal en el área de...
0: Sí, y la botellita de agua...
1: Delicia.
0: Agua la delicia. Sí.
1: Oiga, doctor, hoy día me dijeron que no nos tomamos el agua, dice.
0: ¿Cómo no nos tomamos? O sea,
1: ahí, por ahí escuché un comentario, dice, yo no les voy a dejar agua, pues ustedes no se la toman.
0: No, a mí no me pueden, a Dalton Jaguar no le pueden decir que él no toma agua, que no se toma el agua, ¿ya?
1: Eso es lo que yo dije.
0: Ya, a mí hasta me falta el agua, ¿sí? Ya me voy bajando hasta la botellita vacía, a veces voy bajando.
1: Yo le digo, vea las transmisiones y va a ver cómo nosotros salimos con es la más, botella vacía.
0: Es más, el día que me falte el agua, hago relajo.
1: No trabajo.
0: Ya sabe que si no hay agua, no trabajo yo. No está ahí trabajando 2 horas allí, hablando allí.
1: A secas.
0: Sí, entonces hay que remojar la garganta y...
1: Vamos con...
0: 1949.
1: Otro mensaje dice lo siguiente: buenas noches, abogado Dalton y licenciada Vanessa Santos. Estamos escuchando el noticiero y el señor que está hablando dice, si ese gerente no quiere salir, que se unan todas las comunas y todos los cantones para sacar, dice, fuerzas y todo su equipo de... solapadores por acá. Bueno, dice, lo que pasa en las comunas, le cortan el agua a toda hora, pero bueno, ahí dicen cosas muy, muy, muy fuertes, ¿no? Ya. Dicen, conclusión, ¿o será que el gerente no recibe por parte de las comunas? ¿O qué es que le pasa? Gracias, bendiciones, señores periodistas.
0: Claro, traten de no ser ofensivos, no ser, no utilizar términos peyorativos, que eso no podemos leer al aire, y mucho menos hacer algún tipo de
1: acusaciones.
0: ¿No? Cuidado, ¿no? Tenemos que nosotros ser profesionales, éticos, responsables, objetivos y todo eso, ¿no? Decir las cosas de manera frontal, enérgica, eso sí, pero sin faltarle el respeto, ¿no? Y sin y tratar de cuidarnos también, ¿no? Cuidarnos de lo que decimos, de lo que aseveramos, y cuidarnos a nosotros también, porque o sea, estamos aquí.
1: Imagínese si afirmamos algo.
0: Claro.
1: Y no es cierto.
0: Que no nos consta. Ya. Entonces, eso, ¿no? Lo que sí nos consta, por ejemplo, es que no hay agua.
1: Que no hay agua.
0: Eso no lo podemos negar ni tapar. Que no han atendido el requerimiento, la demanda de la ciudadanía, de la comunidad, del pueblo de Chanduy. Eso es una realidad, eso no lo podemos tapar, ocultar, ni mucho menos callar, ¿ya? Pero ahí hay otras cosas ya que ya se van por otro lado, entonces eso sí ya no podemos nosotros aseverar, ¿no? 19:51.
1: Saludos a don Paulo Sánchez, nos está enviando su reporte de sintonía. ¿Qué tal, amigo? ¿Cómo está? A ver, dice, eso de la planta de Aguapén está más cerca de Chanduy que de las cabeceras cantonales. Vale que ese comunero también haga el noticiero de la verdad sin mordaza.
0: Ya.
1: Por su frontalidad, ¿no? Nos comparten un video. Stalin, ahí le envío. Hoy pasé por el sector Eugenio Espejo.
0: Ya.
1: Doctor, eso del mediodía. Y casi, así por poquito, que soy testigo de un fatal y lamentable accidente de tránsito.
0: Ya.
1: Resulta que yo venía, no sé si este mismo sea el semáforo. Sí, este es el del sector
0: Eugenio Espejo,
1: sí es, ¿no?
0: Que conecta ahí con el sector como
1: Virgen del Carmen.
0: Virgen del Carmen.
1: Ya. Ahí, mire, de la Virgen del Carmen, el semáforo está apagado, todos los semáforos están apagados. Yo en ese sentido, como va la camioneta. Yo venía de acá, de la vía de Punta Carnero, ¿ya?
0: Ya.
1: Entonces, como ya me di cuenta que los semáforos no estaban funcionando, tomé la precaución de disminuir la velocidad y todo, ¿no? Pero me percato que del lado del sector Virgen del Carmen sale un motorizado que llevaba una criatura no más allá de los 6 años.
0: Ya.
1: Atrás del conductor. Como del lado que yo iba a disminuir la velocidad, el señor se confió. O sea, como quien dijo, ya disminuyó la velocidad, pero nunca miró para el otro lado. Entonces,
0: así, ¿no?
1: Del otro lado, allá por donde viene la moto, del otro lado venía un taxi. Doctor, le juro, el taxi hizo una maniobra.
0: Para no toparlo.
1: Para no toparlo. ¿Y sabe lo que hizo este motorizado? Que a mí es que me da una rabia.
0: Ya.
1: Bravo.
0: Ya, eso es lo que tiene, hasta más se enojan, ¿no?
1: Bravo. Ahí se insultaba, decía sus palabras. Y yo, pero Dios mío, ¿en qué cabeza? Si el culpable era él.
0: El motorizado.
1: El motorizado, porque su obligación, además que llevaba una criatura atrás, que no es lo correcto. No es lo correcto. Lo llevaba hasta sin casco. Abogado, le topaba el taxi a la moto. El primero que iba a salir volando era la criatura.
0: Claro, el niño.
1: Era el niño. Entonces, la reacción de este motorizado irresponsable, baja, se comienza a insultar y comienza a decir cosas terribles. Y el amigo taxista, sí.
0: Ya.
1: Asustado. Sí. Entonces, ¿a cuenta de qué? De estos semáforos que no sirven.
0: Sí, siempre lo hemos comentado, digamos, ¿no? De los motorizados que salen de una transversal, de una calle por allí alterna, salen hacia una principal y no miran independientemente de los semáforos, si están funcionando o no, si está con luz roja o no, no miran, sino que se botan nada más de la calle alterna hacia la principal, se botan, salen, ¿no? Y no miran si del otro lado o de lado y lado si no viene un vehículo, ¿no? Ellos, como son vehículos livianos, vehículos pequeños, ellos piensan que porque van en un espacio, ocupan poco espacio dentro de la vía, entonces, y piensan que el conductor de los vehículos, los conductores de los vehículos tienen la obligación de no toparlos. O sea, es uno el que, el conductor de los vehículos es el que tiene la obligación de bajar la velocidad, de hacer alguna maniobra, ¿no? De no toparlos.
1: Claro. ¿Ya? Porque hay pobre del vehículo que lo tope, pues, ¿no?
0: Sí, el culpable,
1: o sea,
0: es el
1: los culpables van a ser los del vehículo.
0: Así es. ¿Ya?
1: Pero mire, abogado, yo pensé que hoy era que no estaba funcionando el semáforo.
0: Ya.
1: Pero acá dice que vengan a arreglar estos semáforos que tienen días sin funcionar.
0: Vea usted, las 19:55 minutos. ¿Qué más por acá? La gente que está conectada a la transmisión en el Facebook Live, ¿no? Dice, ¿hasta dónde me quedé con los mensajes? El doctor José Manuel Pereiro Pozo ya había leído, ¿no?
1: Sí.
0: Allá dice, el doctor José Manuel Pereiro Pozo, buenas noches, magíster Dalton y licenciada Vanessa Santos. Así es, dice, los líderes barriales y comunales están despertando. Necesitamos líderes en nuestra provincia de Santa Elena. Yo, dice, primero yo también lo felicito y celebro que los tiempos están cambiando. Próximamente estaremos viendo a los líderes nativos de nuestra provincia liderando los cargos públicos que son para atender al público y en territorio, no desde una oficina. Bendiciones a todos. Ahí está el doctor José Manuel Pereiro Pozo. Mónica Merigildo ya había leído. Pedro Tigrero, buenas noches, abogado Dalton Yagual Borbori. Vanessa Santos dice, un saludo desde José Luis Tamayo, barrio Centenario. Ahí está Pedro Tigrero, ¿no? Ya había leído allí. Don Jorge Luis Reyes ya había leído también. Por acá otros mensajes. Sí. Buenas noches, magíster Dalton, licenciada Vanessa Santa. Este ya había leído. Buenas noches, dice gerente. Gerente. ¿A quién le dice el gerente? Buenas noches, gerente. Durante años usted ha liderado y orientado en muchas comunas de diferentes partes de nuestra provincia de Santa Elena. Ya es hora que los hermanos peninsulares también actúen. Felicitaciones a los hermanos de la parroquia Colonche y Chanduy. La pelea ya no se las mandan en las urnas, sino en el lugar y el momento donde se requieren los servicios y la atención de parte de las autoridades competentes, dice. Ya. Saludos a toda la audiencia, en especial a nuestro gerente y activista social, José Manuel Pereiro Pozo. Éxito, doctor. Estamos activos con el colectivo, dice, digital. Bendiciones. Allá, ¿saben qué le responden? Es al comentario del doctor José Manuel Pereiro Pozo, que es el gerente, el duro de Long Life Dental, ¿no? Exacto. Bendiciones a todos. Un abrazo a la distancia. Ya que si no come saludable, se nos va pronto al pozo, dice. Ajá, hay que comer saludable. Hay que comer saludable para no irnos al pozo tan pronto. ¿Ya?
1: Y a eso le dijeron por ese sándwich.
0: Ah, no, está que le dicen al doctor. Está que le comentan es el.
1: El doctor. Sí. Bueno, también queremos enviar saludos, abogado, a quienes nos han estado observando a través de YouTube.
0: Ya.
1: Ahí me mandan un capture de todas las personas que están enganchadas.
0: Chévere.
1: En el YouTube también.
0: La gente ahí está en la plataforma de YouTube también, viendo, escuchando La Verdad Sin Mordaza, ¿no? Ya las 19:58 minutos, estamos en los dos últimos minutos de la programación correspondiente este día martes, en este 21 de julio del año 2026, ¿no? Ya, ¿qué? 10 días más y se termina, ¿no? Se termina julio, y ¿a quién diría? ¿Ah? Ya pronto, 10 días más. Sí, también salen memes cuando ya se termina julio. Se va julio, dicen, ¿no? Cuando llega julio, salen los memes ahí. ¿Ah? Ya llega julio. Es la foto de Julio Jaramillo y la foto de Julio Iglesias. Y ahora que ya se va a terminar.
1: Ya se va, pues, Julio.
0: También hay memes así, ¿no?
1: Claro.
0: Ya se va Julio y sale Julio Jaramillo. Y
1: va subiendo.
0: Subiéndose
1: Julio,
0: a un avión.
1: Al avión.
0: Ah, Julio Jaramillo, Julio Iglesias. Se va Julio, oiga. Ya pronto se va Julio. Ya faltan 10 días nada más. Estamos 21.
1: Sí, señor. 19:59. Antes de finalizar, quiero enviar un saludo a todos los perros.
0: Vea usted. Ahí te hablan.
1: A todos esos perros.
0: A esos perros.
1: Quiero enviarles saludos.
0: A todos esos perros.
1: Oye, el día de hoy, el Día Mundial del Perro.
0: Ah, ya, hoy día.
1: Sí. Ya. Recordamos que cada mascota merece amor, cuidado y un hogar responsable. Hoy fue el Día de la Mascotita. Ya. Espero le hayan hecho un buen bundi, un buen almuerzo a sus perritos, ¿no? En la raza que sea, ¿no? ¿Usted tiene alguna raza, doctor? ¿Tiene su perrito alguna raza?
0: Claro, un sichu.
1: Sichu. ¿Y usted? Usted es el de Firulay nomás, ¿no? Sí, Firulay tiene ahí algo.
0: De ahí el que tenía también, este tenía dos, pero el otro falleció ya estaba veterano y el ya falleció ya por la edad. Y ya estaba más delicado y también ya tenía algo en la piel, alguna enfermedad ya en la piel. Entonces, son enfermedades que ya les dan con el pasar de los años, ¿no? Entonces, claro. Como los humanos también, ¿no?
1: También van su sistema va debilitándose y todo, ¿no?
0: Sí, su sistema ya son delicados allí. Entonces.
1: Bueno, pero para quienes tienen un perrito, el cuidarlos y todo eso.
0: Ese era un husky.
1: ¿Sí? Husky.
0: Husky, sí. Así, tipo lobito, ahí sí, tipo. Lobito siberiano ahí, son los husky. Entonces, blanco allí con sus ojos azules, pero falleció, oiga.
1: Ya es viejito.
0: Algunos años nos acompañó, muchos años nos acompañó. Uh-huh. Y nos quedó nomás el más pequeño ahí, el más loquillo ahí, se llama Loki.
1: Bueno, sí. Para todos quienes tienen una mascotita en casa, el día de hoy, pues el Día Mundial del Perro, si no le hicieron un delicioso desayuno, ¿y ese qué raza es esa?
0: Ya.
1: Un delicioso almuerzo, háganle una exquisita cena.
0: ¿No es chihuahueño?
1: No, pero los chihuahueños tienen un ladrido más finito.
0: Ah, ya.
1: Pues.
0: Ese es este que, un pastor alemán.
1: Ya. Póngale a ver cómo suena.
0: Pastor, un bulldog. ¿Ya? Un
1: bulldog.
0: No. Un Rottweiler.
2: Los que son como café.
1: Los golden.
0: Un golden.
1: Golden.
0: ¿Ya?
1: Un golden. Oiga, como esos perritos chihuahuas que.
0: Sí, es orgulloso, ¿eh? Es más escandaloso que el porte.
1: Bueno, yo también tengo una mascotita.
0: ¿Ya?
1: Saludos a mi mascotita, a Thor.
0: Dice por acá. No ha pasado el recolector de basura por las minas, ¿ya?
1: Oiga, sí, algo pasa porque hoy el carro recolector de basura por la ciudad de la Sinaí pasó como a las 5 de la tarde, cuando regularmente pasan en horas de la mañana.
0: Ya.
1: Y ahí todo el día los vecinos con esa basura apestosa, pero finalmente 5 de la tarde y algo, ahí pasaron y se llevaron la basura. Oiga, no sé. ¿Qué pasará?
0: Un saludo para el abogado, ingeniero magíster Orlando Borbor González, siempre escuchando la verdad sin mordaza, ¿no? Por acá un saludo, dice, feliz día al perro y a la perra esa también. Ahí está el saludo, ¿ves? Sí, pues, ¿no?
1: Claro.
0: Si es el día del perro, significa que también es el día
1: del... Tenía que salir uno. Yo le saludo al perro ese y salió del otro.
0: Es que si es el día del perro, significa que también es el día de las perras.
1: De la perra.
0: ¿Sí o no? Perros y perras debe ser.
1: Claro.
0: 20:03.
1: Nos vamos, amigos oyentes. Desearles una bendecida noche. Descansen. Mañana, si Dios lo permite, estaremos ya nuevamente compartiendo con ustedes.
0: Sí, señor. Que la pasen bien. Gracias por su tiempo, por su paciencia, por su comprensión. Chao. Que Dios les bendiga. Nos reencontramos el día de mañana con más aquí en La Verdad sin Mordaza.

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1: 20 horas, 3 minutos.
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0: minutos. Buenos días a la provincia de Santa Elena. Muy buenos días a mi lindo Ecuador. Claro, ya decirlo, muy buenos días al mundo entero que nos acompaña por la www.antena3radiotv.com. Oiga, miércoles, ombliguito de semana, espectacular. Oiga, con la bendición de Papito Dios, aquí vamos avanzando, aquí iniciamos esta bonita programación. Claro, gracias a la bendición de Papito Dios que nos permite abrir los ojitos, nos permite llegar con esa dicha, con esa felicidad a las instalaciones de la 91.7. Queremos pedirle por el pan de cada día, por la salud, que nos siga brindando ese bonito trabajo, que nos siga fortaleciendo, que nos siga bendiciendo, pues no solo a mí, sino a todo el personal que se encuentra escuchando la 91.7, a todo ese personal que tal vez se levantó y no agradecido, papito Dios lo puede hacer también en este maravilloso momento. Pedimos que nos siga reinando la felicidad, que nos siga reinando la paz, que todas las amarguras, que las malas noticias se nos salgan de acá. No, que no vengan, que vayan, que se escondan todas esas malas noticias y que por favor no siga existiendo más muertes en el mundo entero. Por favor, como dijeron por acá, medio nos dormimos y rapidito están las noticias. Oiga, cosas que pasan. Pero bueno, al mal tiempo, buena cara, señoras y señores. La cordial bienvenida también a nuestro compañero de labores que viene con todo el entusiasmo y esta persona es...
1: Al que está en controles, al Chiquis Baby.
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0: Cinco de la mañana con 10 minutos. Recuerden que hoy es el abrebusca. Hoy, sí, hoy. Por ahí dijeron el sobremesa. Por ahí dijeron que quieren escuchar esos temas, pero más adelante a partir de las 6:20 más o menos. Así que si usted quiere escuchar algún temita, ya puede solicitarme. ¿Quiere algún salir?

más después. Eso es más después. Hay que celebrarlo con sal. Sé que por ahí estamos picando. Queremos llegar hasta ese día con la bendición de Papito Dios. 5:11 p.m.

0: estoy a punto, sí, a punto nomás. Todavía no. Oiga, saluditos cordiales por acá también para todo ese personal que se sigue haciendo presente. Ahí está Mónica Hermenegildo. Ajá, Alex Rodríguez desde las 4 de la mañana con 20 minutos. Jorginho Suárez que se comunicó con nosotros desde las 4 de la mañana con 53. Vuelve a ser ahí, a escribirnos a las 5 de la mañana con 11 minutos. ¿Quién más está por acá? Y está mi estimada Carmen Malavé. ¿Tenemos notitas de voz? Vamos a ponchar a ver si nos sale de acá. A ver, permítame, por favor. Permítame, por favor, en este momento, ¿qué nos dice mi estimada Carmen Malavé? Tómala. No sale directamente, no sale. A ver si le sacamos el lado de ella. Mientras tanto, por acá saludamos a la señora Roxy González. Buenos días, querida coqueta, bendecido día. Saluditos también para el mejor DJ Jefferson Vera. Y un saludito para Ramón Mirabá. O sea, hoy no lo hice. Sí. Y un saludo para Ramón Mirabá. No lo puso amor, no le puso muy especial. O sea. Así nomás. Simple y sencillo. Don Ramón, ya, pues, compórtese. Vaya, regrese a la casa, por favor. Don Ramón, vaya, regrese a la casa. Haga los deberes atrasaditos, no hay problema. Que ya mismo sí le envía con amor. Sí, por favor, regrese, don Ramón. Imposible. Y un saludo para Ramón. Mira, ¿cómo le conocí todavía? Posible, señora Roxy, atenta, vaya, pégase un bañito rapidito que ya va don Ramón por ahí en camino. Sí, vaya. Ya tiene que ir a atender, oiga, así son las cosas, así son las cosas, así hay que decirlo, por favor. ¿Quién más está por acá, por favor?
1: ¡Viva,
0: permítame!
1: ¡Viva mi suegra!
0: Sí, está la señora Roxy González. ¿Cómo dijeron? ¡Viva la suegra! Sí, ¡viva mi suegra! Sí, ya están en sintonía también. ¿Quién más? Ahora sí, ponchen la notita de voz. ¿Qué nos dice Carmen? A ver, ¿qué nos dice? Sí, ok, entonces vamos a continuar, no nos sale tampoco. Bueno, ¿qué nos dicen por acá, mi estimado Juan del Peso? Juan, desde Miami, ya en la Transisa 19, bien acompañado de la buena música. Recibe un fuerte abrazo, rompecostillas, feliz cumpleaños. A ver. No, todavía no estoy en mi onomástico. Pronto. Pronto, todavía no. Sí. Pero no hay problema, te vamos a complacer con mucho gusto, mi estimado Juan del Peso. ¿Será posible que me pueda poner ese tema? No le quite años a su vida de Ricardo Arjona, dedicado para ustedes. Ya me estoy quitando, hasta me estoy aumentando. Si yo digo que ya tengo 75 años. Está aquí conmigo, dice. A ver, don Ramón, por favor. Vaya rapidito, vaya. Sí, está ahí. Se cree decir que no ha cumplido, pues entonces. Ah, recién está preparándose. A ver, vamos a apoyarle. Vamos, don Ramón, vamos. Vamos, don Ramón, vamos. Péguese el mañanero. Hay que echarle barras. No hay problema, mi estimado don Ramoncito, ¿sí? No hay problema si tiene por ahí algún pasajero, algún 1021 que tiene que ir a retirar. No se preocupe que la señora Roxy... No se preocupe que el pasajero sí espera, la señora Roxy no. Así de fácil y sencillo. 5 de la mañana con 34 minutos. Vamos a continuar, señoras y señores. Qué rico mañanero que nos estamos pegando aquí por la 91.

0: golpe. Con golpe se paga, ¿verdad? Ya, entonces no hagas a otro lo que no quieres que te hagan a ti. Así que escúchalo muy bien. Si de repente, por si acaso, estás metiendo la pata, de repente estás fallando, te estás burlando. No, de repente estás cuerneando. Así de fácil y sencillo. Así, ahora aquí hay que hablar a lo morocho. Aquí, pero no a Jimmy Morocho, no. Aquí hay que hablar a lo morocho, señoras y señores. Si usted está engañando, si usted está poniendo los cuernos, si usted está fallando, entonces no se venga a lamentar más adelante, porque todo el karma existe. El karma existe, señoras y señores. Así que tú, amigo, que estás saliendo de casa ajena, por favor, ya deja eso. Ya para, por favor. Hacerlo cuando estés solo, completamente solo, no le hagas a otra persona. Ojo, y eso va, eso encierra muchas cosas, porque si tú tienes pareja, ¿mande? Porque aquí viene que si tú estás con una pareja y le estás engañando, tu pareja te puede hacer lo mismo. Ahora, si te estás metiendo con una mujer o hombre casado, cuando tengas tu pareja te van a hacer lo mismo. Ojo, el karma existe, así de fácil y sencillo. Ajá. Póngale mucha atención con eso. Así que, por favor, ojo con ojo se paga. ¿Cómo es? Golpe con golpe se paga. ¿Sí? Ajá. Así que ya escuchó. Si usted me está escuchando, ya pues, amigo. Aténgase a las consecuencias más adelante. Si no, pues, ya verá usted lo que hace con su vida. Así de fácil y sencillo. ¿Qué me dice por acá el osito? Buen día, mi coquetita hermosa. Vamos saliendo a las vías. Ya te tenemos arriba para darle como a usted le gusta. ¡Qué rico! Sí, a mí, yo siempre lo he dicho, a mí me gusta duro, sin miedo y con ganas, por favor, en alto volumen. Sí.
1: Ay, maldita.
0: En serio, a mí me gusta así, siempre lo he dicho, nada que despacito, nada que ahí bajito, nada que abajo. No, a mí me tienes que escucharme duro, sin miedo, sin que el personal te escuche, sin que el vecino te escuche y con muchas ganas. No que, ay, un poquito solo para pegar el mañana. No. Si vas a venir sin ganas, vaya para la sombrita nomás. Vaya para la sombrita, aquí no.
2: Aquí.
0: Sí, aquí me gusta con duro, con miedo y sin ganas. Y el oso lo sabe, ¿sí o no, osito? A mí siempre me ha gustado. ¿Qué dice por acá? Excelente miércoles, ahí está el osito. ¿Qué más dice por acá? Permítame, por favor. Dice el pato loco, yo por eso fiel a mis 5 mujeres. Esperemos estés hablando de tu esposa y 4 hijos. Esperemos estés hablando de tu mamita, de tu hija, de tu suegra y 2 hijas. Esperemos, o sí. Esperemos, Juan del Pez, esperemos. Espero que no me estés hablando de otra cosita. ¿Qué nos dice por acá? Mónica Hermenegildo, saluditos cordiales. Ahí está, yo escucho antena. Muchísimas gracias a Jorjito Mero, que también ya está enganchadísimo a la 91.7. ¿Quién más? A ver, permítame, por favor. Paulo Sánchez, 73 cordiales. Qué lindo. Oiga, ¿y don Freddy? Don Freddy, nada que se reporta. ¿Qué ha pasado con Freddy Lucas? A ver, me le quitaron el teléfono a Freddy Lucas. No es posible. Pero cuando nosotros veníamos a las instalaciones de la 91.7, ahí pude verificar. Porque ahora sí ya la tiene. ¿La tiene grande o la tiene pequeña? Tú que te has... Sí, tú que te has sentado ahí arriba. Digo, adelante. Sí la tiene grande, ¿verdad? Sí la tiene grande. Ahí se veía 91.7. ¿Ah? Sí, oiga, así que saluditos cordiales ahí para mi estimado Freddy Lucas. ¿Qué me dice por acá? A ver, complázcame con el tema. Dice que te pedí en el audio. ¿Qué cosa? Es que no puedo escuchar el audio, mi estimada. Ahí está Carmencita. ¿Qué más dice? Yo fui el primero. Mentira, tú no fuiste. Yo fui el primero que la tuve arriba, dice, pero del día. Sí, iniciando el día sí está muy bien, eso sí está bien. ¿Qué me dice por acá, Chavetito? Buenos días, que Dios te bendiga grandemente. Muchísimas gracias igualmente para usted. Jules Lino, presente, coquetita, buen día. Así me gusta que el personal se vaya reportando en este momento. Mientras tanto, vamos a continuar. Ah, ya, un saludito cordial también para Fátima Merigildo. Para Fátima Merigildo y Fátima Borbor, que también está con nosotros. Desde el barrio Alberto Spence, y el saludo cordial directamente para Marquito Villón. Ahora sí, señoras y señores, ¿qué dice por acá? hasta guardia le hice. Saludos entonces para mi guardia de seguridad que también está ahí, enganchadísima de la 91. Tengo guardia para que se dé cuenta, oiga, con tanta delincuencia, con tantas cosas que están pasando, con tanta inseguridad. Necesito tener un guardia privado. Y ahí está, escuchando la 91.7. 5 de la

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0: cielo y de la tierra. Hoy invoco a Dios Todopoderoso para que ayude a los hermanos que a esta hora nos están llamando y están en sintonía de este maravilloso programa. Aló, muy buenos días.
1: Buenos días.
0: Hermanita, ¿cómo ha estado? ¿De dónde me llama?
1: Es un gusto saludarle, no me escucho, pero llamo de aquí.

0: La consulta no cuesta sino $10. Le leemos el tarot, la palma de la mano, y a través de la vista le decimos su presente, pasado y futuro. Sí, hermanita, ¿cómo no? ¿Qué tal le parece el programa?
1: No, muy bueno, muy bueno. Me da mucha confianza.
0: ¿Cuánto hace que nos escucha?
1: ¿Mande?
0: ¿Cuánto hace que usted nos escucha?
1: Como cosa de Dios, Jesús se le mete en historia porque estoy dando Dios al trato.
0: Ya, deme su nombre y su fecha de nacimiento.
1: Yo me llamo Gloria y también Caballero Rezabala.
0: ¿Fecha de nacimiento, Gloria?
1: 19 de abril de 1965.
0: Bueno, Gloria, la felicito. Una mujer muy noble, una mujer muy servicial, una mujer que le ha gustado ayudar a las personas, pero te han pagado muy mal. ¿Ya? Hay momentos en que le entra una depresión, unas ganas de llorar y una angustia.
1: Ajá.
0: Si es verdad o es mentira, porque si le digo mentira, hágame quedar mal.
1: No, es verdad, gloria a Dios.
0: Hay un pie que se le duerme, ¿es el izquierdo o el derecho?
1: Oh, el izquierdo.
0: El izquierdo, dese cuenta. ¿Y por qué yo sé?
1: Porque,
0: ya, también siente un decaimiento, una tristeza en su cuerpo.
1: Ajá, sí, sí.
0: Inclusive anoche se paró dos veces de la cama.
1: Ya, sí.
0: Como que no podía dormir.
1: Uh-huh. Sí.
0: ¿Usted ya ha visitado a alguien? ¿Le han hecho alguna limpieza?
1: No. Hace de mucho

0: el día de hoy para hacerle una limpieza y para que salga adelante, ¿oyó?
1: Ya, ¿y cuánto? Le pregunto porque estoy un poquito... Bueno, pero díganme cuánto me vale.
0: No, a mí no me interesa el dinero. A mí me interesa es curarla, sacarla adelante y darle a usted la salud y el bienestar que usted se merece, ¿oyó?
1: Mira,
0: porque si el dinero fuera plata, los ricos no morirían, porque con dinero comprarían la vida.
1: Claro.
0: Lo que necesitamos es la fe de la persona. Donde hay fe, hay todo. Donde no hay fe, no hay nada.
1: Ok.
0: Dígame una cosa, ¿qué le dice usted a todos los oyentes que nos están escuchando?
1: Con esto que te estoy diciendo, yo tengo para recomendarse a muchas personas que están con dudas, problemas de salud y todas estas cosas, tendré que recomendarlo.
0: Ya, hermanita, bueno, la espero por acá, ¿oyó?
1: ¿De qué hora a 6?
0: De 9 a 6 de la tarde.
1: Ah, ya, entonces voy ahorita a un trámite, justamente voy para el Centro Libertad y por ahí le caigo, ¿ya?
0: Bueno, que el Señor me la bendiga.
1: Gracias, igualmente. Gracias por atenderme.
0: Ya, hermanita. 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
2: Aries. Su regente estelar, gran inspirador, por así decirle, de más de una aventura, servirá de incentivo al corazón y le demostrará de lo que es capaz. No lo vaya a olvidar. Si siente golpear los deseos de amar y de ser querida, si es libre, acepte las nuevas amistades. Pueden convertirse en amor. Esté alerta. Número de suerte 485132. Tauro. Caiga quien caiga, debe proseguir en la meta que se ha impuesto. Afirmo tal cosa porque existen algunas sombras traicioneras. Todo intento de separación habrá que ponerlo bajo severos análisis. Recuerde que a veces puede ser mera influencia sin convicción personal. Número de suerte 221302. Géminis. Entender y descubrir que los sentimientos hacia quien todavía quiere no han muerto es la evidencia de que en su corazón sigue latiendo la llama de la esperanza. Sobre el particular, más de una oportunidad se posa en sus sentimientos. En usted está el saber aprovecharlas. Número de suerte 601828.
0: Bueno, siguen llamando, siguen enviando sus mensajes, sus hermanitos. ¿Tiene usted problemas sentimentales? ¿En el amor no le va bien? 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Dios en el cielo y Miguel Arcángel aquí en la tierra, sanando, curando, ayudando, sacando a estos hermanitos que están metidos en el vicio de la droga, del alcohol. Hermanos, vemos por todos lados el vicio de la droga, del alcohol. Hermanos que salen de su trabajo y lo primero que piensan es en una cerveza, tras de irle a dar amor a sus hijos, de darle amor a su señora, se concentran es en el trago, en el licor. El licor no te va a llevar a ningún lado, el licor te lleva a la destrucción, te lleva, hermano del alma, le digo sinceramente, a la tumba, porque el licor es una, como les dijera yo, es una maldita droga también. Hay muchos que dicen, no, el licor no me hace daño. No, hermano, el licor también hace daño. El licor, hay personas que destruyen un hogar. Hay hombres que se van de la casa sin saberse por qué. Pero ¿qué es lo que pasa? Que les han hecho para que consuman licor. Les han hecho el daño para que dejen el hogar abandonado. Por eso yo le digo a todos nuestros hermanos, a todas nuestras hermanas que mantienen peleando en el hogar, que ya no saben qué hacer. La mujer le agarra odio al hombre, el hombre le agarra odio a la mujer después de haberse amado tanto tiempo. Y no se sabe por qué. ¿Por qué? Porque hay algo malo. Hay personas que se van del hogar. Cuando se dan cuenta y despiertan es porque les han hecho un daño para destruir el hogar. Entonces, hermanos, es mejor prevenir que lamentar. Hay hermanitos que me están escuchando, que trabajan, luchan la vida, pero mantienen más pobres que cuando comenzaron a trabajar. Nunca le rinde el dinero, nunca le rinde para nada el dinero. Lo reciben por una mano, por la otra mano se les va. No saben qué hacer. Mantienen en la casa enfermos, demacrados, con deudas, y se preguntan por qué es que me va mal. Pero nunca se hacen la pregunta, me voy a ir a hacer curar. ¿Por qué tengo esto? Voy a hacerme curar. Hay hermanos que montan su tiendita con esos esfuerzos, con ese sacrificio, y de la noche a la mañana la tiendita está quebrada, sin saberse por qué. 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
2: Cáncer. Habrá que andar con pie de plomo, de esa forma evitará los enfrentamientos. Considere que si se propone ahondar en el pensamiento de su pareja, descubrirá muchas cosas interesantes. Mantenga las buenas armonías. Número de suerte 450216. Leo. Jornadas ideales para el matrimonio, festejos, citas y todo lo inherente a la pareja. Es de esperar entonces que una nueva sensación de seguridad golpeará en aquellas damitas del signo que pretenden reafirmar su dicha. Si está unida en matrimonio, días armoniosos. Número de suerte 622532. Virgo. Es probable que el 50% de la semana resulte crítico. De todas maneras, y pese a que no se pueden esperar transformaciones de un día para otro, la vida afectiva tiene algunas satisfacciones, es decir, la angustia deja de presionar. Número de suerte 160865. Libra. Un panorama bastante significativo para divertirse, ampliar el diálogo con él y huir de las preocupaciones exageradas. Si usted es una persona que está sola porque el cariño se ha esfumado, tal vez encuentre motivos de satisfacciones y de verdadera felicidad. Número de suerte 722809. Escorpio. Días de enorme brillantez y jovialidad. Tendrá la sensación de comenzar una nueva vida. También la de desatar opresores tensiones. Novias y casadas, de parabienes. Pero atención, la hora de dicha tiene sus envidias y sus celos. Número de suerte 12-43-15. Sagitario. Si su estado civil está ligado a otro ser, encontrará jornadas accesibles para definirse y encaminar su futuro sentimental. En cambio, si es libre, use toda la semana para eludir que por pequeñeces propias o ajenas se perjudique el diálogo con quien tanto le interesa. Téngalo muy presente. Número de suerte 29-13-46. Capricornio. Tendencia a encarrilar los pasos hacia un equilibrio bastante aceptable, con decisiones acertadas en el noviazgo y en el matrimonio, con magnetismo de su parte para imponerse sobre el sexo opuesto. Adelante y espérelo. Número de suerte 19-41-32. Variantes que sobrevendrán serán profundas a causa de que encuentra el porqué de algunos trastornos. El diálogo y las actitudes comunicativas se muestran muy necesitadas de estímulos. Ciclo notable. Número de suerte 26-30-15. Piscis. Estímulos y una gran comunicación. Éxito social y amistoso por su desenvolvimiento. Su intuición servirá de mucho para mejorar las relaciones y dar solución a viejos problemas. Ideas y planes para el futuro. Número de suerte 19-46-19.
0: Hermanos del alma, hemos llegado al final de un programa más, invitándolos a que nos sintonicen mañana a esta misma hora. Que el Señor los bendiga, los proteja y los lleve por el bien. 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
1: 6:22 6:22

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espectacular miércoles, ombliguito de semana. Miércoles para darlo con todo, aunque hay que decirlo que por ahí muchas personas o por ahí unas cuantas estaban comentando, no sé, dice, el día de hoy va a ser completamente duro, no voy a cumplir con mis objetivos. Bueno, hay que decirlo, hay que, tal vez por la mente sí debe alguien tuvo que haber pasado esto, pero por favor, no seamos negativos, no seamos negativos, por favor, seamos positivos.

negocio y hasta el momento no ha vendido ni un centavo, no se preocupe, que las personas que tal vez le van a hacer en las compras completamente grandes no están despiertas todavía. Puede ser que ya mismo mejore su mañana, mejore su día y pueda culminar con esa felicidad. Y en la noche va a decir, si papito Dios lo permite, va a decir, tenía razón la coqueta. Así que bendiciones para todos ustedes. En este miércoles, ombliguito de semana, queremos pasarla rico y delicioso en compañía de todos ustedes. Si yo estoy acompañando a ustedes, ustedes también me acompañan a mí. Así, ok. Hagámonos compañía. Acá somos un triángulo, pero el triángulo amoroso, no. Ese triángulo, o sea, ahí está el DJ poniéndole todas las ganas. Aquí estoy yo también echándole ánimos. Y allá está usted también enviándome su mensajito al 0997-23-1321. Seamos el triángulo del mañanero, señor. Pero como hace rato yo le estaba comentando que ya estamos miércoles y es el sobremesa, es el abreboca, ¿verdad? Por ahí dijeron, ay, ¿en serio? ¿Qué va a colocar el día de hoy? Ya me tiene preparado por acá los temitas. Y el personal que también me está escribiendo, ya en este momento también voy a pasar saluditos. Ya estamos en las diferentes plataformas. Estamos en Facebook como Antena Península Radio y TV. Estamos también en YouTube como Antena Península TV. Y en TikTok estamos como Antena Península. Hoy de negrito. Hoy lucimos de negrito. Bueno, todos los días vamos a lucir al negro. Todos estos días vamos a lucir el negro. No sabemos qué vamos a traer el día viernes, pero ahora sí, listo y preparado para destapar aquí esta botellita, la delicia, ¿sí? Rica y deliciosa, sí, rica y deliciosa, 100% microfiltrada, ozonizada. Ahí estamos también disfrutando de la rica agua, la delicia. Ahora sí, listo y preparado por acá. Oiga, milagro, ya le pasamos la salud, ¿ok? Ahora sí, está listo, por favor, a la cuenta de 3,

complazcame con la familia. A ver, complazcame con el temita, ya no. Para el día de mañana, con mucho gusto, te estaremos complaciendo, ¿ya? Ajá. Saluditos también para mi prima Gislin y el primo JL. Aquí vamos, en camino, en vehículos distintos, pero con la misma sintonía de la 91.7, la mejor. Ahí estaba el Borbón. Epa. Oiga. A ver. Acá dice saluditos para Abel Borbón, el chico de esquía, de parte de Mai. Acá Mai no le envía los saludos. A ver, por favor, sé recíproco. No, pues, si tú das, perdón, si ella da y tú das.

0: mirada. Yo ya dije, esta semana es mía y nada ni nadie me la va a dañar.
1: Te lo juro.
0: Te lo juro. Estamos pensando en hacer cositas maravillosas, pero no sé si... Bueno, si puede, se puede también esas cositas bonitas. Bienvenido sea. Queremos culminar esta semana con mucha felicidad, con muchas sonrisas. Y si se vienen algunas lágrimas, que sea de felicidad.
1: Créame que más orina mi gato.
0: Licenciada, déjeme hablar. Usted no me deja hablar, no entiendo por qué. Ya tiene su espacio.
1: Gracias.
0: Ya sí, por favor. Ya viene su espacio para que pueda ahí coordinar ahí con la estrella de información, licenciado Javier Reyes Tipán.
1: Hola, buenos días.
0: ¿Pero por qué se ríe, licenciada? ¿Sí o no, licenciada?
2: Así dicen.
0: Abogado, buenos días. Ahora sí nos estamos despidiendo, señoras y señores. Muchísimas gracias también aquí al caballero que me la puso, me hizo sentir, me complació. ¿Quién estuvo en controles, por favor?
3: Al que está en controles, al Chiquis Baby.
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0: Si el papito Dios lo permite, mañana se abre ese hueco. Mañana se abre el socavón. A partir de las 5 de la mañana. Y el día de hoy.
5: El huequito dice: eso ya no es huequito, ese es un socavón.
0: Si el papito Dios lo permite, a partir de las 14 horas estaremos en el programa No se pena. Creo que sí vengo a trabajar. Bueno, si papito Dios lo permite, eso. Nos vamos, señoras y señores. Como siempre les he dicho, hagan el bien.

0: 7 horas, 3 minutos.
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0: 7 horas, 4 minutos.
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0: 7 horas, 5 minutos.
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1: 7:05.
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91.7, bienvenidos, buenos días, buenos días, buenos días. Excelente día, provincia de Santa Elena. Hoy ya miércoles, mitad de semana, 22 de julio del 2026. Una emisión más de este espacio. Gracias a Dios, aquí estamos listos para poder arrancar e iniciar el mismo. Ya lo sabe usted, líneas totalmente habilitadas, 099-723-1321 y el 099-990-1011. Ya nos puede dar a conocer alguna novedad, alguna situación que se esté presentando en su sector, en un lugar determinado. Con gusto lo puede compartir con nosotros, oyentes. No, siguen las muertes violentas, siguen los decesos en la provincia de Santa Elena, una situación incontrolable a nivel de nuestra jurisdicción que cada día nos mantiene más preocupados. Deseándoles lo mejor también a cada uno de los oyentes, a cada una de las personas también que ya se movilizan de un lugar a otro, a quienes ya se dirigen a las plazas de trabajo, a quienes van a dejar a los chicos a los planteles educativos. Muy, pero muy buenos días. Saludamos también al compañero Javier, que ya está con nosotros. ¡Ah!

0: prende la radio que ya va a hablar Timpán.
1: ¿Qué tal, oyente de la estación? Tengan ustedes muy buenos días. Muy buenos días, amables oyentes. Agradecer a Dios que nos permite estar aquí con ustedes. Bien, decirle que hoy la Universidad Estatal Península de Santa Elena arriba a sus 28 años. Sí, oyentes nuestros, hoy 28 años de vida institucional celebra nuestra querida alma mater peninsular. Esfuerzo, sacrificio, perseverancia es lo que ha vivido la universidad durante estos 28 años. Hacer historia de la universidad nos lleva a recordar que donde antes funcionaba el Autódromo Internacional, en la parte frontal se comenzaron a edificar allá por el año 1998 las edificaciones correspondientes. De allí sus rectores, sus rectores fundadores, aquellos que han hecho del trabajo, de la constancia, su impronta, comenzando por el abogado Javier Tomalá Montenegro, de allí con el ingeniero Jimmy Candel Soto, con la ingeniera Lilia Valencia, con la doctora Margarita Lamas, y hoy una universidad que crece sin límites, una universidad que se levanta imponente ante toda la faz de la provincia de Santa Elena. Por eso es un orgullo, un honor saludar a la ínclita y bella Universidad Península de Santa Elena, que la internacionalización de sus carreras, de los estudiantes que recorren todo el mundo, de los profesores que se capacitan a nivel mundial, eso siga siendo una constante de la mano del doctor Néstor Acosta Lozano como rector de esta institución, y que a propósito hace poco fue reelecto por sus obras, por su constancia, por su perseverancia. Loor a ti, Universidad Estatal Península de Santa Elena, en tus 28 años de vida institucional. Saludos también a la gama de docentes, a la gama de funcionarios, a la gama de obreros, la cual tuve la oportunidad de formar parte en su debida oportunidad. ¡Que viva la UCSE!

0: gracias.
1: Padre Pepito, también emocionado por la fiesta. Padrecito, su mensaje, por favor.
2: Buenos días, compañeros. Les saluda Padre José Antonio Herrera en este nuevo día que empezamos. Vamos a meditar en esta mañana sobre la sencillez de los niños. Recordando aquel pasaje del Evangelio, donde vemos a Cristo que acoge a los niños con esa dulzura que solamente el Maestro puede darles, y dice: dejad que los niños vengan a mí, porque de ellos es el reino de los cielos. Cristo de esta manera destaca que nuestra vida tiene que ser sencilla, a pesar de todas las cosas que nos llevan a sentirnos un poco preocupados. Si somos como niños, de verdad, pues estamos también nosotros comprendiendo que las grandes cosas que realicemos serán a bases de lo más pequeño de cada día. Ser sencillos nos lleva a pensar de que no podemos descuidar las cosas también diminutas que realizamos en el día, como por ejemplo saber empezar las cosas a su tiempo y luego terminarlas también con la mayor perfección posible. Entender a los demás como quisiéramos que nosotros también seamos entendidos por los demás. Una buena ocasión para que en este día nosotros todos nos ejercitemos en nuestros hogares, en el lugar donde trabajamos, a preocuparnos por los demás. Tal vez hace falta de que seamos más generosos, caritativos, pues Dios es el ejemplo para que seamos más sencillos, aunque a veces tengamos también que luchar contra nuestros defectos dominantes. Que tengan un buen día.
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4: 7 horas, 17 minutos.
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7: Y dentro de los principales titulares oyentes, Estados Unidos envía a Cuba ayuda humanitaria para paliar la crisis agravada por su propio bloqueo. Además, Ecuador coordinará operaciones militares con nuevo gobierno de Colombia, así dice el Ministerio del Interior. Y municipio clausura juegos mecánicos en Samanes tras la caída de una mujer.

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2: 7:18.
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2: 7:19.

el oyente de Estados Unidos envió este en 21 de julio un primer cargamento de ayuda humanitaria a Cuba, compuesto por 18 toneladas con kits de higiene y alimentos para paliar la crisis agravada por el bloqueo petrolero norteamericano a la isla. El avión con el material humanitario despegó desde el Aeropuerto Internacional de Miami alrededor de las 15 horas local, rumbo a Cuba, donde la organización Catholic Relief Service, la Iglesia Católica y Caritas Cuba se encargarán de repartir los insumos entre las familias más desfavorecidas. Vamos a entregar ayuda tanto por aire como por mar, dijo el subsecretario de Estado para Asistencia Exterior, Asuntos Humanitarios y Libertad Religiosa en un acto sobre la pista de despegue instantes antes de la salida de la aeronave. Estamos enviando paquetes de suministros y productos de primera necesidad, alimentos, equipos médicos y artículos de uso diario para ayudar a niños y familias que sufren apagones porque el régimen comunista ha decidido robar el dinero y todos los activos, agregó. El primer envío de ayuda incluye alimentos como arroz, alubias y aceite de cocinar, así como artículos de higiene y linternas que serán distribuidos entre 70 familias, mencionó. El funcionario aclaró que esta ayuda alcanzará un total de 196 mil familias por toda la isla y se suma al apoyo humanitario de Estados Unidos. Aún ofrece en la isla por el paso del huracán Melissa hace un año. Si el régimen interfiere, le haremos rendir cuentas. Hemos hecho todo lo posible para reducir esta posibilidad, aclaró antes de asegurar que el compromiso de Estados Unidos con el pueblo cubano es de hierro. El secretario de Estado, Marco Rubio, ofreció el pasado mes de mayo 100 millones en ayuda humanitaria a Cuba para brindar apoyo directo al pueblo cubano ante la grave escasez de insumos y servicios esenciales. Cuba vive una grave crisis energética desde mediados del 2024 que se ha agravado desde enero por el bloqueo petrolero que le impuso Estados Unidos, medida que la ONU ha calificado de contraria al derecho internacional. Aunque La Habana tachó el ofrecimiento de fábula en un primer instante, más tarde se mostró dispuesta a escuchar las características de la ayuda. Sin embargo, el presidente del CRS aseguró durante el acto que el régimen rechazó la ayuda y confió en que sea el primero de muchos envíos futuros que ayuden a acelerar a Cuba y también a Estados Unidos. Además, se precisó que cuando saldrá el siguiente envío, aunque esperan que la ayuda pueda llegar casi semanalmente a partir del próximo año. Aún no se precisa cuándo saldrá el próximo envío. Estados Unidos envía a Cuba ayuda humanitaria para paliar la crisis agravada por su propio bloqueo.

oyentes nuestros vayan despidiéndose de WhatsApp en línea. Ya esto no va a existir. Está en línea. WhatsApp le dice adiós a su estado clásico en línea. Y quiero ver si ya leyó el mensaje, si no leyó. Yo no ando en redes, yo no ando guiando nada. Pero ahí se va a dar cuenta. La aplicación WhatsApp de mensajería de Meta anunció una nueva función que transformará la forma en que los usuarios visualizan el estado de conexión de sus contactos. Esta modificación permitirá saber de un vistazo si un contacto está en línea, aunque por ahora solo es visible dentro de la pantalla de información del contacto, no en la lista de chats. De acuerdo con WhatBellInfo, el punto verde junto a la foto de perfil facilitará esta interacción, ya que se apagará automáticamente cuando el usuario no esté dentro de la aplicación. WhatsApp ha introducido nuevas funciones en fase beta, actualmente disponible para algunos dispositivos Android. Además, integrará una futura pantalla de contactos diseñada para mostrar el estado de actividad de forma similar al sistema nativo de los teléfonos. Privacidad y configuración del usuario. Según el medio La Nación, WhatsApp ha concebido esta característica bajo estrictos criterios de privacidad. Por ello, respetará la configuración de cada usuario. Así, quienes opten por ocultar su conexión tampoco podrán visualizar el estado de los demás. Este cambio tiene como objetivo ofrecer información relevante de manera sencilla y discreta. Actualmente la función está en fase de pruebas y solo disponible para un grupo reducido de usuarios beta. No hay fecha exacta para su lanzamiento global, pero se espera que se expanda progresivamente en los próximos meses. Oyentes nuestros, WhatsApp pide y dice adiós a su clásico estado en línea.

0: 6 minutos, oyentes, y el presidente electo de Colombia, el derechista Abelardo de la Espriella, anunció este martes que la ciudad de Medellín tendrá una oficina del llamado Escudo de las Américas, la alianza de países lideradas por Donald Trump para combatir al narcotráfico. El abogado millonario, que asumirá el poder el 7 de agosto, prometió estrechar las relaciones con Estados Unidos como parte de su plan para combatir con mano dura a los grupos armados que operan en el país que más produce cocaína en el mundo. Colombia fue excluida en marzo de la creación del Escudo de las Américas ante los constantes choques entre el presidente saliente, el izquierdista Petro, y también el presidente de Estados Unidos. 16 aliados de Washington, como Argentina, Ecuador y El Salvador, sí hacen parte, aunque países claves como la cadena del narco o como México y Brasil no se han sumado a la iniciativa. De la Espriella tiene previsto que Colombia se una a la alianza y anunció el martes la apertura de una oficina en Medellín, la ciudad que fue bastión de varón de la cocaína Pablo Escobar. Aquí, en Medellín, está a la cabeza de la serpiente del narcotráfico y del crimen organizado, dijo en una declaración. Escuchemos qué dijo el presidente electo de Colombia.
1: La sede principal del Escudo de las Américas, el convenio que vamos a suscribir con los Estados Unidos en lucha contra el crimen y el narcotráfico. Y la sede de Colombia la vamos a tener en Medellín, porque aquí en Medellín está la cabeza de la serpiente del narcotráfico y del crimen organizado. Desde aquí, desde Medellín y desde el área metropolitana, salen la mayoría de órdenes al resto del país, así que nos vamos a concentrar en Medellín para luchar contra el crimen como debe ser. Se someten o se les da de baja como en derecho corresponde.
0: Washington y Bogotá, estimados oyentes y amigos, de acuerdo a la información también que recabamos a esta hora del portal El portal Primicias, estimados oyentes, enfriaron su histórica relación durante la presidencia de Petro, a quien Estados Unidos impuso sanciones financieras. Lo señaló de presuntamente favorecer a grupos narcotraficantes con los que intentó sin éxito negociar la paz en medio de la peor crisis de seguridad en una década. De la Espriella ganó el balotaje en junio contra el candidato de la izquierda con la promesa de arremeter contra cárteles y guerrillas mediante bombardeos. También se prometió construir la megacárcel o megacárceles y reanudar la fumigación aérea de los cultivos de hoja de coca. Medellín fue entre los años 80 y 90 una de las ciudades más violentas del mundo debido a la ofensiva de Escobar contra el Estado y que fue abatido por la fuerza pública. Herederos de su imperio criminal aún operan en la segunda ciudad más importante de Colombia, aliados con mafias del mundo. 7:29, oyentes, Escudo de las Américas tendrá sede en Medellín. Así lo anunció Abelardo de la Espriella, presidente electo de Colombia.

ustedes se han de acordar, las manos de Chevron trajeron artistas, metían la mano ahí para la cuidar, pero Chevron nos ha sacado el billete hasta la coronilla. Chevron exige en Estados Unidos pago de millonaria deuda de Ecuador. Esta situación. Chevron exige 216 millones por el laudo arbitral, el impacto que Ecuador y su respuesta ante esta acción legal. Las compañías Chevron y TEDPED interpusieron una demanda ante la Corte del Distrito de Columbia para exigir que el Estado ecuatoriano cumpla con el pago de un laudo arbitral derivado de litigio internacional. Así se dio a conocer este 21 de julio del 2026. El 17 de julio del 2026, Chevron

dólares con 27 centavos. Ya, Chevron, ¿no? Este monto total comprende la indemnización fijada originalmente por el Tribunal Arbitral de La Haya el 17 de noviembre del 2025. Posteriormente, Ecuador solicitó una corrección a este valor el 5 de febrero del 2026 para ajustar errores de cálculo en ese momento. Y según se publicó en este medio el 12 de febrero, la Procuraduría General del Estado informó que dentro del arbitraje internacional iniciado por Chevron Corporation y Texaco Petroleum Company, la defensa jurídica del país presentó una solicitud de corrección del laudo de cuantificación de daños emitidos el 17 de noviembre del 2025. A dicho valor se le añaden los intereses acumulados y los gastos y honorarios legales generados por el procedimiento en Estados Unidos. Los representantes de las demandantes argumentan que el Estado ecuatoriano no ha realizado ningún pago voluntario de las cantidades ordenadas por el Tribunal Internacional. Por este motivo, han parado en la Convención de Nueva York sobre el reconocimiento y la ejecución de laudos arbitrales extranjeros y el Tratado Bilateral de Inversiones suscrito entre Ecuador y Estados Unidos, decidieron acudir a los tribunales norteamericanos para exigir la ejecución forzosa del fallo. Oyentes nuestros, el origen de esta controversia se remonta a las operaciones petroleras desarrolladas en el pasado por el consorcio integrado entre TP y la estatal Petroamazonas, los cuales concluyeron en el año 1992. Tras su salida del país, la compañía firmó acuerdos de liberación de responsabilidades en la década de los 90. Sin embargo, en mayo del 2003, comunidades amazónicas iniciaron juicios ambientales en los tribunales del Lago Agrio, que derivó en una millonaria sentencia contra la empresa tras ser adquirida por Chevron en el año 2001. Ante este escenario, Chevron activó en el 2009 un arbitraje internacional ante la Corte Permanente de Arbitraje en La Haya. El punto de inflexión se registró el 30 de agosto del 2018. Ahí está esa fecha, oiga. Cuando los árbitros internacionales determinaron que la sentencia del Lago Agrio fue obtenida mediante fraude y corrupción por parte de los abogados de los demandantes. Desde entonces, el proceso avanzó hacia la fase cuantificación de daños y costos asumidos por la compañía petrolera para impedir la ejecución de la sentencia ecuatoriana en distintas jurisdicciones globales. ¿Qué acción legal emprendió Chevron contra el Estado ecuatoriano en Estados Unidos? Oyentes nuestros, Chevron exige el pago de millonaria deuda de la República del Ecuador.

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3: 7:38.
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1: 7:43.
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Seguimos informando, oyentes nuestros. Aquí está la información ahora de carácter netamente nacional de lo que sucede en la República del Ecuador, país amazónico. La atención. Oiga, el Consejo de Quito rechaza la exclusión de organizaciones políticas y en cambio Guayaquil autoriza más rejas. Vamos a andar enrejados ahora en Guayaquil. Usted va a un lugar, hay cuadras que están con puertas gigantes y no dejan pasar así nomás a los visitantes, y no son ciudadelas privadas. Pero ¿qué más hay que hacer ante tanta inseguridad? Ponga atención a esta información. La inseguridad continúa modificando la forma de vivir de miles de familias en Guayaquil. Cada vez más ciudadanos optan por cerrar el acceso a sus barrios y ciudadelas mediante rejas, portones y otros elementos de seguridad, con el objetivo de reducir el riesgo de hechos delictivos. Las cifras más recientes del municipio de Guayaquil muestran el crecimiento de esta tendencia. La administración municipal, encabezada hoy por Tatiana Coronel, informó que cerca de 9.000 inmuebles han instalado al menos 627 elementos de seguridad, entre ellos portones y puertas metálicas. Este incremento ocurre luego de la aplicación de una ordenanza que regula la colocación de estos dispositivos en la ciudad y cuyo contenido fue tratado en el Consejo Cantonal. Uno de los datos que refleja el crecimiento de esta medida es el número de barrios autorizados. En junio del año 2025, el municipio había emitido permisos para 65 barrios, mientras que actualmente la cifra ascendió a 250 sectores, lo que evidencia un aumento significativo en la solicitud desde las comunidades. El trámite para obtener la autorización se realiza de forma completamente digital a través del portal web del municipio, con el propósito de agilizar el proceso para los ciudadanos. La institución recordó que la ordenanza establece varios requisitos para autorizar la instalación de rejas A o portones. Entre ellos consta que las comunidades deben contar con el respaldo de al menos el 70% de los propietarios de los predios involucrados y presentar la documentación técnica requerida para la normativa. Según explicó el municipio, el objetivo de la ordenanza es regular la instalación de estos elementos sin afectar el uso adecuado del espacio público y garantizar el acceso de los servicios de emergencias y otras entidades competentes. Oyentes nuestros, en Guayaquil se autoriza más rejas en barrios por inseguridad. Estas son las cifras que le escuchó en Antena Península. Ya desde hace tiempo la gente toma las precauciones, pero yo desde el año 87
ya Cipriano, mi amigo de Barcelona, tenía encerrada, pero no a la mujer, a toda la familia bajo llave, con reja. Esto ya no es novedad, pero en Guayaquil hay rejas en los barrios por tanta delincuencia.

0: Hay agenda ya. La agenda de crecimiento 2040. Vamos, Novita, el presidente de la República, que por cariño la gente le dice Novita. El Ecuador está despuntando. El Ecuador está adelante con Daniel Noboa. Ay, ay, unos sufridores. Pero se sigue trabajando. Ya estamos hablando del 2040. Estos son los cuatro ejes para transformar la economía de la República del Ecuador. Ahí está nuestro presidente en la foto. Está con el presidente del BID. Mínimo se ha de haber puesto sus zapatos modernos que tiene el presidente. Unas bonitas plataformas que están de moda. El plan contenido en un documento de 130 páginas fue preparado para los ministerios de Economía y Finanzas, Producción, Comercio Exterior e Inversiones y la Secretaría General de la Administración Pública, con asistencia técnica del Banco Interamericano de Desarrollo, BID. Para su elaboración se armaron mesas técnicas en Quito, Guayaquil y Cuenca, con unos 380 participantes de gremios, academias, entidades públicas y organismos multilaterales. Ahí salieron 800 propuestas que se depuraron hasta quedar organizadas en esos cuatro pilares. El lanzamiento se hizo en el Palacio de Carondelet ante la ministra de Economía, Sharia Moya, el presidente del BID, Ad Golfan, ministro de Estado y directivos de los principales gremios empresariales. ¿Qué contempla cada pilar? La ministra Moya detalló los componentes de cada eje. 1. Institucionalidad y seguridad jurídica, reglas claras y estabilidad para la inversión privada. 2. Estabilidad fiscal, solidez de las finanzas públicas y un sistema tributario más eficiente para la inversión y la productividad. 3. Competitividad e inversión productiva, formalización laboral, reducción de costo logístico e infraestructura habilitante. 4. Fortalecimiento de la dolarización y profundidad financiera, más acceso al crédito productivo y modernización del sistema financiero. Moya afirmó que la agenda tendrá gobernanza permanente y avances medibles. Agregó que las prioridades se actualizarán cuando sea necesario y que la ciudadanía podrá conocer qué acciones se ejecutan y qué resultados se genera. ¿Qué ofrece el BID para ejecutar el plan? El Banco Internacional de Desarrollo, a través de The Golfan, dijo: el documento es una agenda con visión de largo plazo, construida a partir del diálogo entre el sector público y el privado. Afirmó que ofrece un rumbo para convertir las oportunidades de Ecuador en empleo y bienestar. El presidente del banco anunció la iniciativa Ecuador Crece, que funcionará como soporte técnico para la implementación de la agenda. Incluirá una ventanilla única de negocios y aceleración de proyectos con financiamiento, recursos no reembolsables y conocimiento para los sectores públicos y privados por más de 2.000 millones. Sin embargo, Golfan advirtió que la agenda no se concretará con discursos ni con videos. Afirmó que el crecimiento requiere un entorno propicio y reglas claras, y que a Ecuador todavía le falta construir esos cuatro pilares para atraer inversión extranjera. El presidente Daniel Noboa también estaba presente y afirmó que gobernar no es pensar solo en el día siguiente, sino tomar decisiones que cambien al país en los próximos años. Aseguró que la agenda le dará a Ecuador una dirección clara para que el crecimiento se refleje en cada familia. Daniel Noboa destacó que durante su gestión el riesgo país bajó de más de 2.300 puntos a menos de 400. Ese novita. El indicador cerró en 386 puntos el 12 de junio del 2026. Su nivel más bajo en 12 años, según datos del Banco Central del Ecuador. También afirmó, escuchen esto, hay unos que no quieren escuchar, se hacen los desentendidos porque andan gritando, fuera no voy afuera. No, señores, aquí no se hagan los desentendidos. Afirmó que la pobreza se redujo al 21.4% a diciembre del 2025. Esa cifra reportada con el Instituto Nacional de Estadística y Censo representa el registro más bajo desde que existe la medición y equivale a que cerca de 1,2 millones de personas superaron la línea de pobreza durante el 2025. Horas antes del lanzamiento, el jefe de Estado se reunió con Goldfang en su despacho para tratar temas de seguridad, vivienda, incluyendo el plan Miti Miti, el plan Miti Miti. Así quiero en el hogar, Miti Miti, yo la mitad y tú la otra mitad. Y atracción de inversiones de agricultura, turismo y energía. El documento propone modernizar el marco legislativo con nuevos proyectos de ley y reformas en agroindustria, minería, energía, hidrocarburos, turismo y manufacturación. Oyentes nuestros, el presidente Daniel Noboa ya mira al país en el año 2040. En 2040, ¿cuántos años tendré? A ver. Ya, 67 años tendré en el 2040. Si lo alcanzo a ver a Daniel Noboa. Estos son los cuatro ejes para transformar la economía de Ecuador.
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Póngale mucha atención a la baja leche. Ay, ay, ay, yo conozco algunas. Sí, y algunitos también. Póngale atención, esto sucedió en Inglaterra. Están en alerta por la vecina. La vecina roba leche. ¡Ey, vecina! ¡Vecina! ¡Cuidado, me roba la leche! ¡Ay, mi vecina roba leche! Póngale atención. Hay que estar once con la baja leche. Una mujer en chancletas y calzón dejó sin desayuno a los vecinos. Sí, fue captada por una cámara antes del amanecer, cuando se robaba dos botellas de leche. La policía inglesa la busca. Los afectados no pudieron remojar el pan. Ni la leche se salva. Una mujer vestida únicamente con un top corto. Habla bien, Tipán. Di la plena. La plena está en la página 25 de la extra. Extra. Así que, ustedes si no me creen, dijo Enrique Reyes Tipán, así dice. Le repito, ni la leche se salva por la vecina. Esta mujer vestida únicamente con un top corto, un calzón negro y una chancla, quedó grabada por una cámara de seguridad mientras se llevaba la leche dejada en la puerta de una vivienda en una insólita misión ocurrida al amanecer. El robo ocurrió a las 5 de la mañana del viernes en Bearwold, una localidad de la región inglesa de Hoxton. Las imágenes muestran a la sospechosa acercándose con cautela a la casa, agarrando las botellas de leche y saliendo disparada antes de que alguien la descubriera. La dueña de la vivienda se quedó con la boca abierta cuando salió a recoger el pedido de leche y no la encontró ni una gota. La sorpresa fue mayor al revisar la cámara del timbre y descubrió que la responsable del hurto andaba prácticamente en ropa interior y quería leche. Tenemos dos niños pequeños y fue muy frustrante ver lo que pasó. Uno piensa que quizás sea alguien tan desesperada que terminó robando la leche, pero ¿por qué hacerlo casi desnuda?, comentó la propietaria. También confesó que ahora se lo pensará dos veces antes de volver a pedir leche a domicilio, pues este tipo de robo se ha vuelto frecuente en el sector. Las capturas del video fueron compartidas en Facebook. Rápidamente aparecieron otros vecinos asegurando que también la vecina se la había llevado la leche. Entre los comentarios no faltó el humor. ¿Qué le pasa a la gente?, escribió un usuario. Otro bromeó: es pariente de Margaret Thatcher. Mientras que una mujer comentó: uy, se llevó la leche de mi marido, ahora él comerá cereal. La policía de Wenhouse confirmó que recibió la denuncia a las 5 de la mañana con 10 minutos del mismo día y pidió la colaboración de la ciudadanía para identificar a la vecina
sospechosa que se lleva la leche hasta el momento sigue prófuga. Vecina roba leche en Inglaterra. Oyentes nuestros, en Ecuador, dice mi sobrino, que también hay una vecina que se lleva la leche, pero eso no me consta. Oyentes nuestros, de la información de la Crónica Roja. Pedimos, pongan atención a la vaca robada. En Tumbaco faenaban vaca al Yaquechú, dijo mi padrino Guillermo Lazo. Pongan la atención a esta información. Se andan robando las vacas. No me acuerdo, no sé por qué me acuerdo de un gran amigo que hace las mañanas infantiles, creo, y es colega. Un saludo para el tío Mario. Cuando me hablan de vaca, se le eriza la piel. Carne de vaca con tierra. Carne de vaca con tierra. Deja hacerte tierrita, decía. Una res era faenada en el patio de una vivienda sin refrigeración y en condiciones insalubres. La carne, al parecer, se distribuía en mercados y tiendas de Quito. Ay, qué rica la carne. Esas que comen parrillada, carne de Quito. Y es carne con tierra. Ay, eso no fue una parrillada. Una vaca, tío Mario, fue sacrificada sobre el piso del patio posterior de una vivienda al oriente de Quito. En ese mismo espacio abierto y sin un sistema visible de refrigeración, el animal fue procesado para supuestamente comercializar su carne en mercados y tiendas de Quito la mañana de un 19 de julio. Un video grabado por un morador y difundido en redes sociales dejó al descubierto la magnitud del problema. En las imágenes se observa a la res tendida sobre el cemento mientras varias personas la faenan. Después la carne aparece colgada bajo una cubierta expuesta al ambiente y a pocos metros de un terreno abierto. En el patio también había mangueras, tachos, recipientes y otros objetos utilizados durante el faenamiento. El tripaje estaba ya en un tacho listo para la salchicha. Una fotografía muestra las vísceras colocadas en los baldes. En otra se observa un órgano dentro de un recipiente asentado junto a tablones de madera. ¡Qué asco!, dice la nota. ¿Cómo faenaban la vaca? La lengua de vaca estaba por los pisos. Oiga, y qué riquísima, pues, un guisado de lengua. Qué rico. A mi vecina le gusta la lengua. Oyentes nuestros, con esto hemos cerrado la Crónica Roja, que hoy ha estado de humor y ha estado de asco. La Crónica Roja. Mientras tanto, vamos haciendo un paréntesis a la estación radial, porque tengo que visitar la cafetería. Un pan francés ha traído el gerente de la radio, de sus parientes europeos la han enviado y nos vamos a servir. Alexa, enciende la luz de la cafetería. Allí vamos. No cambien de dial. Y si cambian, por gusto. A volver.

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1: 8:12.
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3: 8:15.
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1: 8:18.
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2: Perfecto, amigos, ¿cómo me les va? ¿Cómo están? Buenos días nuevamente a cada uno de ustedes, aquellos que recién se están enganchando con nosotros. Sí, muy buenos días, estimados oyentes y amigos. Por acá ya tenemos algunos reportes de sintonía. Gracias también, como siempre, enviando también desde temprano la información y, por supuesto, dando a conocer algunas novedades. Por acá nos dicen operativo en la salida del mercado. Operativo, nos dicen por aquí en la salida del mercado. No sé si todavía está el operativo, porque este mensajito fue a las 7:47. Sí, pero acá ya nos están enviando las fotografías. Muchísimas gracias. 7:40 nos hizo llegar esta fotito, ¿no? Ahí el amigo, muchísimas gracias. El día de hoy, operativo, nos dicen, observamos aquí a los señores militares, Comisión de Tránsito del Ecuador. Excelente, excelente. Por acá también nos dice, saludos a Chabelito, saludos a don Pablo también, 7:03 cordiales para usted. Amiga Zulay, ¿cómo me le va? Muy buenos días. Por acá también al amigo Franklin, don Franklin Bravo, ¿cómo está don Franklin? Excelente día, ya por acá nos está pasando también una información, el amigo Franklin, ya la vamos a compartir también con ustedes, estimados oyentes. La amiga Mabel también, ¿cómo me le va, amiga? Buenos días, un gusto leerla también. Saludos, mi estimada Zuli. Ya estamos en sintonía, gracias. Le cuento que ya hay neurocirujano en el Liborio. En serio, qué buena noticia, excelente noticia. Le cuento que ya hay, ya hay neurocirujano en el Liborio Panchana. Excelente noticia, ya hace mucho tiempo necesitábamos aquello. Ya no hay el operativo, nos dice. Ah, ya se fueron. ¿Desde qué hora habrán estado ahí los señores militares con la CTE? Porque dice, ya no hay el operativo. Pero a las 7:40 nos habían enviado la fotito del operativo, ya 8:22. No sé qué tiempo permanecen ahí los señores también realizando estos operativos, porque no es que permanecen mucho tiempo, ¿no? Listo, ya nos dicen que no está el operativo, perfecto, se fue. Hay que saber los resultados del operativo también. Hoy llevo a mi papá a consulta. Qué bueno, nos informa también el trato, la atención dentro del hospital, pero me alegra mucho saber que ya hay neurocirujano en el hospital Liborio, que tanta falta también nos hace, ¿sí? A ver, por acá también, 8 de la

0: tanto que hicieron un en vivo en su debida oportunidad, la comuna en Gunga, si no estoy mal, en donde señalaban su malestar, ¿sí? Y a raíz de eso, una concejal mencionó que iban a enviar los tanqueros, que ya se había hablado con el municipio y todo lo demás. Que incluso, en su debida oportunidad, el presidente del GAD parroquial mencionó que esa no era una solución definitiva, sino una solución a corto plazo. Ya están realmente muy molestos y cansados, ¿sí? Están ya con esta problemática en donde las planillas llegan altas, no tienen el servicio de lo que ellos alegan, y sobre todo algo que me llama la atención, ¿no? Que han invitado al presidente, perdón, al gerente de Aguapen, y menciona que al parecer cuando escucha Chanduy, el gerente de Aguapen se enroncha y se enferma, ¿sí? Porque no da cara. Incluso no me van a dejar mentir quienes pudieron escuchar la entrevista que tuvimos hace meses atrás con el señor Henry Rodríguez, presidente del GAD parroquial de Chanduy, de que él decía si era de llevarlo o si era de venirlo a ver al gerente, llevarlo, darle desayuno, me lo podía hacer, no había ningún problema, porque él también le gustaba cocinar y podía él mismo prepararle algún plato, recuerdo que decía en su debida oportunidad, pero nada. No hay pronunciamiento por parte de Aguapen, no sabemos entonces qué está pasando. Hay un plazo que ellos han establecido el día de ayer en esta reunión, y de no cumplir este plazo, de no cumplir con aquellos compromisos, van a existir contratiempos, van a existir problemas, estimados amigos en sintonía. Hay que mencionar algo, Javier, don Henry va a una reelección. Sí, él va para una reelección, va inclusive por el partido de gobierno, pero él no llegó por la línea de gobierno, cabe mencionar, si no estoy mal, llegó por la línea de don Otto, por la ciencia, es que de mi memoria no me falla, pero va a participar ahora por la línea de gobierno. Y estamos todo en este tiempo, o todos estos meses, estamos viviendo este ámbito político. No quiero decir que estén tratando o estén, ¿cómo podríamos decir?, metiendo el tema de Aguapen en un ámbito político, porque es verdad lo que ellos padecen. O sea, de que vienen con problemas, con desabastecimiento, lo vienen haciendo. Lo vienen haciendo. Han venido inclusive exigiendo y solicitando respuestas a Aguapen. En su oportunidad se reunieron en Aguapen, se reunieron con los funcionarios, también establecieron compromisos y no les han cumplido. Entonces, en vista de aquello, y lo hablábamos, amigos, entre agua y la luz, considero yo que el principal líquido y el más importante es el agua. Es el agua. Usted sin agua no puede hacer absolutamente nada. El agua la necesitamos para varias cosas. Para lavar, para cocinar, para bañarse, para asearse. Sí, para varias cosas necesitamos el líquido vital. Imagínese no tener el agua. Sí, cuando a veces se va, no es que a veces, todos los días entre 11 y 12 de la noche nos dejan sin agua. De igual manera uno como que tiene ese malestar, ¿no? Ahora imagínese en ellos que vienen padeciendo ya de este contratiempo y con esta situación desde hace muchísimo tiempo. Y me quedo con esto que decía o que mencionó el amigo, que al parecer el señor Zúñiga se enferma y se enroncha cuando escucha a Chanduy. Se enferma o se enroncha cuando escucha a Chanduy. ¿Y por qué dice eso? Porque no han ido a las reuniones que ellos han establecido. Sí, no han ido a las reuniones que lo han establecido. Yo asumo que lo han de haber invitado, ¿no? Porque puede ser que no lo hayan invitado. Y como usted sí le contesta al gerente de Aguapen, don Reyes, sería bueno también de que tal vez pueda hacer pueda en este caso atenderle o llamar, preguntar, consultar qué es lo que realmente está pasando en Chanduy, cuál es la postura de la empresa, ¿sí?, de agua en la provincia de Santa Elena. Pero antes de aquello, Manuel está haciendo el seguimiento también al tema de la Agencia Nacional de Tránsito. Sí, tenemos a Manuelito en la línea. A ver, mi estimado Manuel, usted ya se encuentra en la terminal terrestre. Ya me imagino, no están autorizados o no ha sacado cita. Pero mejor usted dígalo, Manuel Meregildo, adelante.
1: Sí, bueno, compañera, ¿qué tal? Muy buenos días. Aquí a la audiencia de la provincia de Santa Elena y a todos los oyentes de la 91.7. Oiga, terrible lo que pasa en diferentes entidades públicas. Hemos venido a buscar la parte fundamental, la parte informativa para que nos proporcione los detalles sobre asuntos de las licencias, los nuevos trabajos que se están realizando por medio de la Agencia Nacional de Tránsito, ¿no? Pero lamentablemente la Magíster González nos manifiesta de que no nos puede atender, porque tenemos que sacar una agenda, tenemos que estar agendado para una entrevista.

0: y por medio de la agenda comunicar al Departamento de Comunicación, que es la Magíster González, para poder realizar el trámite respectivo para dar la comunicación, ¿no? Y la entrevista, y sacar el permiso adecuado a los altos mandos de la Agencia Nacional de Tránsito, que están ubicados en otra ciudad. Eso fue lo que nos supo manifestar. Como usted podrá evidenciar lo ocurrido, lo que manifiesta la Magíster, que no nos pueden atender siempre y cuando nosotros tengamos una agenda adecuada para una entrevista, compañera. Es lo que hasta el momento indicamos sobre ese asunto en este departamento. Ya es la tercera vez que nosotros hemos venido y no ha habido respuesta absoluta por medio de este medio de comunicación como es Antena 3.
1: Compañera. Sin embargo, Manuel, el movimiento en la Agencia Nacional de Tránsito, ¿cómo está? Porque al ya existir una nueva modalidad con un proyecto piloto, un plan piloto más bien, de poder sacar los turnos que ahora son con el último dígito de la cédula, ¿cómo usted ve el movimiento? ¿Hay poca gente? ¿Hay mucha gente? ¿Cómo está la atención?
0: Sí, poca. Bueno, al momento que nosotros ingresamos, estábamos precisamente en la puerta, porque está un joven como guardia, como especie de vocero, como un vocero, manifestando qué trámite va a ser, qué es lo que va a ser y a dónde va. Entonces, ellos entran, antes de poder entrar, emite el comentario el vocero. Entonces, en ese rato, dice, vaya a tal parte, ingresa a tal parte, espere ahí, espere acá, y así. A nosotros nos hicieron pasar después de 4 personas que estaban ahí afuera, yeah. Y nos hicieron esperar un ratito, ya le atendíamos, perfecto, nos atendieron adecuadamente, y en el momento indicado, dice, ya déjeme, yo pensé, como anteriormente, cuando también así mismo queríamos hacer una entrevista, inmediatamente esperé unos minutos que ya nos atendían, y nos atendían y nos hacían pasar directamente con el director nacional de tránsito, que en ese entonces todavía estaba en vida, no recuerdo el nombre, y con otro director también así mismo nos hicieron pasar. Pero esta vez ahora hay que sacar hay que agendar, hay que tener un cupo como para poder omitir la entrevista al medio de comunicación, que no lo veo darle. Pero bueno, sí.
1: No se puede conversar con los usuarios entonces, Manuel.
0: Bueno, en el momento indicado ellos estaban haciendo un trámite, porque quería comenzar con uno de ellos. Entonces, en el momento del trámite, estaban de allá para acá y de aquí para allá. Entonces no hubo la oportunidad de conversar con ellos, ¿no? Y entonces al momento estaban realizando otra clase de trámite, asunto de matrícula y todo eso, pero no había, quería conversar con las personas que recién iban a hacer el trámite de la licencia.
1: Claro.
0: De la licencia, okay. Pero no había, solamente había trámites para otro departamento, ¿no? Y muy aparte de eso también, compañera, quería dar un comentario también. Nosotros cuando nos veníamos desde la Libertad hacia Vallenita y Santa Elena, oiga, la Transisa número 20, le digo con número y disco, número 20, oiga, cómo se pasaba la luz roja, intermitente rojo, se pasaba sin el respeto alguno del peatón que precisamente quería cruzar de un lado a otro en el sector de Vallenita. Oiga, terrible lo que pasa con esto. Anteriormente, así mismo, había enviado un video sobre la Salicel, que así mismo se había pasado el intermitente en rojo acá en el sector Calderón. Oiga, hay algunos buses que no sé cuál es el apuro que tienen o cuál es el apuro que tienen ellos en coger el pasajero, pero no respetan lo que es el semáforo en rojo. Es lo que yo he visto y le iba a pronunciar, le iba a mandar el video, pero quería primero estacionarme bien para poderle enviar, pero ya no pude hacerle el video para que compruebe usted mismo la situación que está pasando precisamente con estos medios de transporte que utiliza siempre la ciudadanía en la provincia de Santa Elena.
1: Ok, Manuel, muchas gracias. Ahí está Manuel Meregildo, amables oyentes, amigos en sintonía, no justamente acudió a la Agencia Nacional de Tránsito el día de ayer, les comentaba sobre este plan piloto y nos gustaría y nos hubiese gustado conversar con quien está a cargo de la Agencia Nacional, que no sé quién es, luego de que ya salió el don Arturo Mason, ¿no? Porque él era el director de la Agencia Nacional de Tránsito en la provincia, se fue a otra institución. administración, no sabemos quién habrá quedado encargado. Y sabe que hace algún tiempito me topé con el ingeniero Otto Lamán Machuca, el licenciado Otto Lamán Machuca, que también ejerció las funciones como director de la Agencia Nacional de Tránsito. Saludamos muy cordialmente y le preguntaba, ¿no?, qué era de su vida y todo. Por ahí estuvimos medio conversando y le digo, ¿qué pasa el ANT, que ya no hay información y todo? Lo que sí me dijo es que ya dependía mucho también de los voceros, ¿no? Le digo, pero es algo que a la ciudadanía le interesa, es una información, y estaba hablando de manera general, ¿no? Informaciones de manera general que encierran a la ANT y que de pronto la gente no sabe, y la finalidad de acudir justamente a la fuente es que ellos se enteren, ¿no? Él me decía que eso ya dependía mucho de las vocerías. Lamentablemente, con quien actualmente está encargado de la ANT, no hemos tenido ningún acercamiento, ni cuando estuvo don Arturo Mason ejerciendo estas funciones, tampoco tuvimos el acercamiento, amigos en sintonía. Y es la segunda o tercera vez que Manuel va por un tema de la ANT, porque no es ni siquiera por otro tema, ¿no? Cuando vamos a una fuente es por el tema que a ellos les atañe, porque a ellos les concierne. En este tema es un plan piloto que están actualmente implementando, y entiendo va a ser hasta el mes de septiembre, y nos hubiese gustado conversar con el director. Nos dicen que no está agendado Manuel, ahora tema de agenda, ya no está autorizado, sino que ahora se tiene que agendar. Hubo una chica que hace tiempo atrás me escribió, le dije el requerimiento, le dije lo que estábamos solicitando y nunca más tuve una respuesta. Entonces, amigos en sintonía, solamente nos podemos quedar con lo que se habla a nivel nacional y que ayer ya lo compartía con ustedes referente a la ANT. Regresamos con el tema del agua, ¿sí? Regresamos con el tema del agua, por favor. Regresamos con el tema del agua. Sí, en Chanduy entonces están muy enojados y molestos, no han tenido una respuesta por parte del señor gerente, no sabemos entonces si fue invitado o no fue invitado, pero por las expresiones que dijo el oyente o la persona en el video, en la cual dice, cada que ves que le nombran a Guapense, Roncho se enferma, me da a entender que sí ha sido invitado y que lamentablemente no ha ido. Me puedo equivocar. Por eso, don Reyes, sería bueno que usted lo llame a don Zúñiga, sí, al gerente de Aguapén, para saber y conocer qué mismo está pasando en Chanduy, pues. No, ya, ¿qué acciones van a implementar?
2: Ya lo voy a llamar a don Zúñiga.
1: A don Javier Zúñiga.
2: Sí, mi tocayo. Vamos a ver qué nos manifiesta. Ya lo estoy extrañando, tengo tiempo que no lo escuchamos. Estoy seguro de que él me va a contestar. Le haga las gestiones allí, mi estimada.
1: Ah, llame usted es el que llamando yo.
2: No le estoy pidiendo ya a mi estimada, mi amiga que tengo allí.
1: A su amiga incondicional.
2: En Aguapén. La señorita Piedra. Por favor, yo sé que usted no es corazón de piedra. Estoy seguro. Su corazón es sensible, dócil. Para que haga las gestiones y poder llamar. Ya lo voy a llamar. Tranquilidad y paz. El día de hoy estamos a mitad de semana.
1: Aún siguen el mundial, nos dicen por acá. Ay, Dios mío. Está trabajando. Ay, ahí señor.
2: Un posteo que está trabajando por el bien de la provincia. Aguapén tiene un sinnúmero de inconvenientes. Ahí estamos. Llamada sorpresa para el señor Javier Zúñiga, gerente de Aguapén. ¿Qué inconvenientes hay en Chanduy? Quisiéramos saber, mi estimado. ¿Cómo le va, mi estimado gerente? Un gusto escucharlo aquí en Antena Península.
3: Por aquí. ¿Cómo está, señor? Buenos días.
2: Díganme. Por aquí tenemos un inconveniente, ¿no? En el asunto, a ver si usted conoce el tema de Chanduy, que en Chanduy como que están sufriendo una baja de presión para el tema del agua. ¿Se le ha presentado un inconveniente? ¿Conoce algo? ¿Usted ha enviado a alguien allá a Chanduy, ingeniero? Buenos días.
3: Sí, ¿cómo está? Buenos días. Justamente ayer hubo una reunión personal de ciertas comunidades de ese sector de Chanduy con gente de Aguapén. Quiero aclarar que yo no fui, no porque, como dice el señor, el caballero que anda robando el video, que le tengo miedo, que me da urticaria, que me da tantas cosas. Sí. Lastimosamente, creo que primero es la salud, estaba enfermo, hasta el día de hoy sigo enfermo. Uh-huh. Pero por eso no pude asistir, ¿no? Pero igual mandé a los delegados, que son la parte técnica, la parte de distribución de agua potable, la parte de planta. Uh-huh. Son los que también tienen conocimiento, ¿no? Entonces, se ha visto afectada exactamente por ciertas bajas de presión, más no porque no le estén llegando agua, como dicen ellos, de por días.
2: Ya.
3: Igual nosotros estamos ya, hemos adquirido una bomba para mejorar el caudal, la presión a todos esos sectores. Uh-huh. Estaremos comenzando los trabajos en esta semana. Ya vuelvo, repito, la bomba llegó recién al país. Acuérdense que hay equipos que no los encontramos aquí en Santa Elena, ni en Guayaquil, ni en Quito, ni en ninguna parte del país. Son equipos especiales, lo que a veces bombas que usa Guapé.
2: Tienen que importarlo, tienen que importarlo.
3: Ya nos llegó, la próxima semana ya estaremos comenzando con los trabajos técnicos, hidráulicos y mecánicos entre la planta de Atahualpa para poder cambiar la bomba y darle mayor presión y caudal a todo ese sector.
2: Aquí, y le tengo que decir, el día lunes públicamente lo dije, los funcionarios son aquellos que deben solucionar los problemas, los alcaldes, los gerentes. Ellos no pueden ir solucionando todo. Por algo tienen delegada gente de confianza.
3: Y si ellos... No, como lo repito, no es que fui por mi miedo a la comuna o porque me da alguna enfermedad. No, jamás. Lastimosamente estuve delicado de salud y sigo, pero las obligaciones hacen que nos levantemos la cama a seguir trabajando día a día, ¿no? Hoy tengo sesión de directorio. Estamos trabajando para mejorar todo lo que es la calidad, la distribución, la ampliación de la planta, todo eso. Entonces estamos trabajando para superar todos los inconvenientes. Asimismo, el día sábado hubo un pequeño inconveniente del sector de Cerro Alto, Morrillo.
2: Ah, ya.
3: También hubo inconveniente, una paralización. Bueno, lastimosamente dentro de las tuberías de agua que distribuyen agua a todos los sectores encontramos una botella plástica. Ah. Ya le envió el video que era la problemática, la cual no dejaba que el agua pase a ciertas comunidades. Entonces, todos son problemas que van afectando y que nosotros lo vamos solucionando de manera inmediata, ¿no? Pues yo repito, aquí estamos trabajando para mejorar todo en el tema tanto de servicios alcantarillados, aguas lluvias y agua potable.
2: En definitiva, señor gerente, lo de Chanduy está por superarse. Ya está delegados los funcionarios correspondientes para que se solucione el asunto en Chanduy, ¿no?
3: Así es, como le devuelvo y repito, ya llegó la bomba. Estaremos trabajando a partir de la próxima semana ya para hacer todo lo técnico, hidráulico y mecánico que sea necesario para poder ya subsanar este inconveniente que se ha presentado en estos sectores. También escuchaba al señor que decía que nosotros sabemos dónde están las clandestinas, las grandes empresas, las bananeras, las camaroneras. Entonces, a él que hablaba y citamos, lo invito a que nos hagamos una visita con él, ya que él dice que él conoce y que nosotros hacemos la vista ciega.
2: ¿Ya?
3: Que nos invite con él a hacer un recorrido a todas las clandestinas que él conoce. Yo no le tengo miedo a nadie, como él decía en el video, en el audio, de que por eso nosotros no hacemos nada, ¿no? Lo invito a que él me diga, señor gerente, aquí en esta camaronera se encuentra una clandestina, y lo incito para que él visite con nosotros esa camaronera, esa bananera, donde él dice que nosotros nos hacemos la vista ciega.
2: Señor gerente, en esa parte sí le pido, con todo el respeto, yo sé que usted está convaleciente a esta hora, sí le pido con todo respeto que la gente utiliza eso eufemismo, porque se siente impotente de las situaciones, pero no saben el trabajo que usted está haciendo, pues no saben, ellos lanzan palabras, insisto, son eufemismos para mí, para querer quedar bien. Y acuérdese también, ingeniero, que ya están en campaña política muchos dirigentes, y en eso no hay que desconocer, pues, ¿no? Por eso...
3: Eso es así, por ahí tengo entendido que él no es ni comunero, él es funcionario del CAD parroquial.
2: Ya, entonces,
3: pero siempre yo invito a la ciudadanía, no es por el tema de ayer de Chanduy, siempre he invitado a la ciudadanía que nos diga dónde encuentra la clandestina, y usted creo que ha tenido conocimiento de cuando la ciudadanía nos dice acá y nosotros hemos acudido de manera inmediata.
2: Sí, me consta.
3: No tenemos compromiso con nadie, ni que quieren hacer ver que nosotros estamos recibiendo dinero por coimas, por algo, no, yo soy transparente. Siempre donde la comunidad me ha dicho, ingeniero, aquí el clandestina, yo he estado pendiente. Por eso le incito a la comunidad de toda la provincia de Santa Elena, ¿no? Que nos indique, nos envíe mensajes, acá tenemos clandestina. Nosotros acudiremos de manera inmediata porque no tenemos ningún compromiso con nadie.
2: El llamado del señor gerente, hoy, 22 de julio, fiesta de la Universidad Península de Santa Elena, es claro, diáfano. Cualquier ciudadano que sepa dónde hay, existe o se imagina que hay una guía clandestina, lo invita y él va a mantener la reserva del caso para ir a inspeccionar, porque sin temor ni favor, lo ha dicho Javier Zúñiga el día de hoy. Hablemos de cosas reconfortantes también, ingeniero. Qué imponente se ve la obra del reservorio de Salinas que hace Aguapén y la municipalidad. ¿Por qué porcentaje va esa bonita obra de ese reservorio?
3: Claro, la semana pasada tuvimos un recorrido con las autoridades aquí de Salinas, el señor alcalde de Córdoba, estuvo el señor Mauricio Ponce, estuvo el gerente general del Banco del Estado, estuvo el señor gobernador, estuvo el alcalde de La Libertad, haciendo un recorrido, ¿no? Haciendo un recorrido, y el gerente del BD quedó muy satisfecho con el avance de la obra. Inclusive él nos decía que la obra va muy avanzada en relación a los pagos que se ha hecho por parte del Banco del Estado. Hablamos con el contratista también, el fiscalizador de la obra. Nos dicen que ellos tienen programado de entregarlo en 60 días, dos meses máximo. Esta obra importante para el Cantón Salinas y la provincia de Santa Elena, ¿no? También informarles que ya comenzamos con el avance de la obra del reservorio de Santa Elena.
2: ¿Ya?
3: Que también beneficiará a toda la provincia, La Libertad, Santa Elena, Salinas. Son obras importantes que estaban dentro del plan maestro, que no se habían ejecutado, ¿no? Obras que, recordarles a la provincia, a la comunidad, de que son obras que en su momento tienen un... no tienen costo en un 85% no reembolsable para la provincia de Santa Elena. Entonces también estamos avanzando, esperemos darle pronto buenas noticias a la provincia de Santa Elena con el tema de la ampliación de la planta.
2: Muy bien.
3: Estamos trabajando en eso con los tres alcaldes, ¿no? Un tema importante para la ciudadanía. No como por ahí nos dicen que es por tema de campaña, no son cálculos políticos. Yo no soy político, como siempre lo he dicho. Pero son cosas que se han venido presentando en el camino. Entonces, vamos por buen camino, creo yo, y vamos a seguir, repito, trabajando por la comunidad de la provincia de Santa Elena.
2: Sí, señoras y señores, señor gerente, muchas gracias por atender el llamado. En esta radio, lo que tratamos es de que la comunidad sepa de primer orden la respuesta del funcionario público. Y a usted lo tengo siempre catalogado como uno de los funcionarios públicos que da la cara en esta emisora.
3: Entonces, gracias, licenciado. Siempre agradecido por la invitación y la entrevista.
2: Y la comunidad del Morrillo, para cerrar, ¿cómo quedó el tema que había? Usted dijo también que había un pequeño inconveniente.
3: Sí, en el sector del Morrillo también estamos ya terminando algunas obras que hemos prometido, ¿no? ¿Mm? Ya les llega agua al sector de Cerro Alto, que era la problemática en su momento el día sábado. El sector Morrillo también les está llegando agua con baja presión. Entonces, todo esto vamos mejorando en el camino, ¿no? Vamos mejorando ciertas cosas. Yo lo repito, son cosas que se presentan en el día a día y que hay que irlas solucionando, y eso es lo que estamos haciendo.
2: Muy bien, señor gerente. También, pues, Cerro Alto, ¿cómo le va a llegar con buena presión? Si está alto, pues no, sea un poquito más bajito ahí. Un gusto, señor gerente. Siempre,
3: orden,
2: siempre con ánimo aquí, iniciando el día miércoles. Un fuerte abrazo. Allí está el gerente de Aguapén, Javier Zúñiga, mi tocayo, diciendo la verdad a la plena. Allí, porque hay que hablar con todos los funcionarios. A pesar de que, señoras y señores, la provincia de Santa Elena demográficamente está creciendo. ¿Sí? Crece y crece la provincia. Vea, el presidente de la República ya habla del 2040. Yo en 2040 tendré 65 años. Ya, pero ya la gente se proyecta. La compañera Zuli en el 2040 ya tendrá 40 años. Entonces, ¿cómo es la situación? Oiga, don Javier Zúñiga cogió Aguapín prácticamente endeble. Y hay que manifestarlo. La administración de Aguapén, lamentablemente, no fue desde el inicio, desde el 2023, no fue la propicia, por desatino, no sé, de los alcaldes, pero se han ido corrigiendo errores. Y usted, a este señor, y créanmelo, no lo conozco así o sea no lo conozco de años como conozco a muchos funcionarios públicos, a la mayoría. Recién lo vine a conocer aquí como gerente y también lo dije públicamente, yo 8 años que yo no conocía, o sea, y no había ido a hablar con un gerente como fui con el don Javier Zuni. De puertas abiertas, que hay ciudadanos que no están conformes, pero no pueden estar conformes todos. Hay que dejarlo trabajar. Y como ciudadano de la provincia, cuando me hablan de la ampliación de la red de distribución de agua, de los reservorios, tiene que ser motivo de alegría. Y para cerrar este comentario de Aguapén, sea antinoso. Los dirigentes comunales, barriales, urbanos, sean tinosos cuando se dirijan a una autoridad que se merece el respeto de todo corazón. Merecen respeto. Pero acuérdense también que se puede malinterpretar los temas porque estamos entrando en campaña política. Y en los hombros de don Javier Zúñiga algunos querrán subir políticamente. En los hombros de algunos funcionarios públicos la gente quiere encaramarse para sacar réditos políticos. Y eso hay que mermar, bajar los decibeles ciudadanos. Que no le va a decir también que Aguapén es una dicha, que está de lo mejor. No, tiene su falencia. Pero denle la oportunidad que esto siga avanzando. Total, Chanduy, ya han traído una bomba. Una bomba tienen que importar porque hay cuestiones de infraestructuras que no existen aquí. Hay bombas de El Morrillo, de Cerro Alto, que ya se está solucionando, de Salinas, que la obra avanza. Entonces esperemos, oyentes, que Aguapén con el pasar del tiempo dé resultado y don Javier siga adelante en su propósito de sacar la empresa por mejores fueros.
1: El video se ha ya viralizado, ¿no? El tema del señor que dice que cuando escucha al señor gerente Aguapén se enroncha o se enferma, y
2: está,
1: ¿no?
2: Está delicado de salud.
1: Y mencionó
2: que estaba delicado que el gerente de escucha salud. La radio.
1: Mencionó que estaba delicado de salud actualmente, sí, que no es que no ha querido asistir, sino que ustedes mismos han escuchado cuál ha sido también la respuesta y las posibles soluciones que lleguen a darse. La verdad, no sé cómo lo tome la gente, estoy segura que han escuchado las expresiones del señor gerente de Aguapén el día de hoy en esta llamada sorpresa que le ha realizado el compañero Javier Reyes Tipán. Vamos a ver qué pasa porque han dado hasta un plazo determinado, ¿no? Ya han escuchado ustedes también el accionar, el fin de semana existieron también plantones por el tema del agua en varias comunidades que se sienten afectadas, ¿no? Por no tener este líquido vital. Así que amigos oyentes, eso es lo que podemos nosotros también indicarles y señalar a esta hora de la mañana. Y antes de irnos a la pausa, nos dicen en este mensajito, muy buenos días, cosas muy graves están sucediendo en Aguapén. En lugar de solucionar los inconvenientes que hay en diferentes sectores, hay ciertos jefes de algunos departamentos que se dedican a hostigar e intimidar a los empleados de nombramiento. ¿Con qué fin? Vaya a saber usted. El señor Zúñiga, por favor, que haga seguimiento a los jefes de cada departamento que le están haciendo quedar mal a la institución. Eso nos dicen en este mensajito, a jefes de varios departamentos que al parecer se están dedicando a hostigar e intimidar a los empleados de nombramiento. ¿Con qué finalidad? Mencionan, hacen la pregunta y también indican de que sería bueno y prudente de que el señor Zúñiga, gerente de Aguapén, haga un seguimiento a los jefes de cada departamento. Sí, mencionó también sobre las guías clandestinas. Sobre las guías clandestinas, también lo escucharon. Está dispuesto a acudir en donde estén las guías clandestinas, a hacer el recorrido, que le den un aviso porque no le tiene miedo a nadie. Eso fue lo que manifestó, estimados oyentes y amigos. Yo creo y estoy seguro, dice, que don Tipán ya arregló su problema que tenía con Aguapén.
2: No lo arreglo.
1: Ya sé por qué le dice este mensaje. Claro. Ya sé por qué lo dice, pero no lo ha arreglado.
2: No lo ha arreglado,
1: don Reyes.
2: Tengo hasta una situación legal. Lo digo públicamente.
1: Y los valores están altos.
2: Oiga.
1: Los valores están bien altos. ¿Para cuándo terminan el trabajo en el centro de Santa Elena, calle Manglar Alto, y lo del 11 de enero? También, todavía lo del 11 de enero. Dios bendito, todavía. Atahualpa, Entre Ríos, existen guías clandestinas. Aquí dice, fueron los señores de Aguapén y se hicieron de la vista gorda. Y ahora... Y ahora vamos a la pausa, estimados oyentes. 10 de la mañana con 15 minutos. Regresamos. Siga con nosotros.

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1: 10:16.
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3: 10 horas, 20 minutos.
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0: minutos, 10 de la mañana con 21 minutos en el informativo satelital. Sí, señor, avanzamos. Muy buenos días, dice por aquí mi estimada Zuli. Si no es por las candidatas, nunca asfaltan la calle en Santa Elena. Y está bonita la calle. Ayer Don Reyes decía, pues que es la calle Mis Universo. Yo le dije, ¿qué calle Mis Universo? Y es la 24 de mayo, ¿no? Y yo desconocía que le mencionaban eso. Ah, ya, desconocía que en este caso ya la mencionaban así. ¿Y todo por qué? Porque han pasado las candidatas.
1: Es que está bonito.
0: La candidata a mi Universo Ecuador.
1: Está.
0: Está elegante, está elegante.
1: Está bien pintadita. Entonces le digo al amigo, ahí te espero en la esquina donde venden. Ah, ya, en la Mis Universo. ¿Cómo es? Sí, pues sí le dice la gente de cariño esta calle. La avenida Mis Universo.
0: La avenida Mis Universo.
1: Tenemos la calle del colesterol, la Caraguay, la calle de los asados y la avenida Mis Universo en Santa Elena.
0: Y si no es
1: si
0: por...
1: Si se pintan los otros cantones, ya no sé.
0: Si no es por el tema de candidatas, dicen que nunca asfalta en la calle. ¿Será cierto?
1: A ver.
0: ¿Será cierto?
1: Es que la obra en Santa Elena se ve, pues, ¿no? Entonces, tenía que hacer... Y se ríe usted. Y eso que le gusta.
0: Como cuando habla usted aquí de remodelación, digo, ¿dónde?
1: Ahí está.
0: Ok. Ahí dice está. Él que la obra en Santa Elena se ve.
1: Bueno. Un secreto, por licenciada. Hay gente que no quiere ver la obra en el cantón Santa Elena, pues ya. Usted sabe que estamos en la vorágine política, pues no.
0: No le dejan. Haber amanecido payasito el día de hoy, oiga.
1: No le dejan tranquilo a Marita que trabaje.
0: Ay, don Rey. Marita, y la gente dice, ¿quién es Marita?
1: Tranquilo, allá de cariño le dicen Marita.
0: Ah, dice que la gente está preguntando si la alcaldesa también está participando como candidata, dice.
1: ¿Por qué?
0: Por el vestido que llevó ese día.
1: Qué elegante, oiga. Y ahí está. Ahí está, usted me quiere llevar la contra.
0: Don Reyes.
1: Usted
0: me quiere llevar la contra. No, jamás. Pero usted dice. Sí.
1: Aquí está su rival.
0: Sí, que demasiado. Ahí yo no está. Tengo rivales.
1: Ah, acuérdese que usted va a tener rival. ¿Dónde firmo?
0: Acuérdese. En el ámbito político.
1: Va a tener rival. Ahí usted se andará cantando, ellas no me llegan ni a la guayabita.
0: Oiga, entonces elegante.
1: Estaba elegante la.
0: Estaba elegante. Ay.
1: Lo que le falta a la alcaldesa, y hay que decirlo, ¿no?
0: Movimiento.
1: No, eso cuando. Eso no le escuchaba.
0: Movimiento
1: cantar.
0: Para que. No, movimiento para participar.
1: Lo que le falta. Ah, movimiento
0: claro,
1: para participar.
0: Claro, para participar si amigo
1: no,
0: ya no está.
1: Estamos hablando de Mis Universo.
0: Ya, disculpe.
1: Lo que le falta es deporte a mi alcaldesa.
0: Ah, pero.
1: Esas candidatas son casi de 2 metros, pues, oiga.
0: Pero ahí sí. Ya no nos podemos meter, pues, don Rey.
1: A propósito, la alcaldesa sí va a participar.
0: Sí va a participar.
1: Claro, sino que ya es un top secret, ¿cómo dice usted?
0: Top secret.
1: Top secret. Dice algunas palabras que usted. Oye, tu persi. Te sigue la licenciada.
0: Rape ese guachito ahí. Dios mío, ¿no? Se va llevando eso de ahí, le voy diciendo, porque después nos reta.
1: Algún día, Zuli, te voy a invitar.
0: Una parrillada.
1: Algún día le voy a invitar una parrillada.
0: Ya, ojalá, viene del año pasado diciendo la parrillada.
1: Dígale a la ciudadanía que yo no soy rolloso. Que
0: a veces sí.
1: Eso.
0: A veces ya. Se porta así. Ya. Bien roñoso. Mira, pero bueno.
1: Mira, le voy a entregar. Tenga la tarjeta de mi comisariato. Vaya a ver si tiene sal.
0: Esto ya pasó. ¿Te das cuenta? Es bien mentiroso este señor.
1: No,
0: oiga, esto ya pasó. Sí, anda bien payaso, don Reyes. ¿Qué le ha sucedido el día de hoy? Ha venido payaso desde la leche. No sé qué más dijo.
1: Y
0: la gente está pilas.
1: Y mire ahorita.
0: A ver.
1: ¿Cómo en nuestra pareja? ¿Cómo en la pareja podemos agregar un tercero? Un error. Esto, un tercero en la cama o en el corazón. Ahí está. Todo documentadamente lo tengo, señores, ahí está ahora.
0: Dicen que este viernes va a haber parrilla. O sea, parrillada.
1: Sí.
0: ¿Cuánto?
1: Oiga, le digo una cosa. Este viernes no voy a poder participar.
0: Usted nunca puede participar.
1: No.
0: Don Reyes, mejor cállese. Ya, dejemos ahí nomás.
1: Y me hace
0: ya, usted, en buen sentido. Cuidado, en buen sentido. En buen sentido.
1: Es que tenemos algo.
0: En buen sentido, en el buen sentido. 10:26. Ay, Javier. Ya. A ver, vamos nosotros a continuar. Estimados oyentes, por aquí tenemos un mensaje que nos dice lo siguiente. Muy buenos días, amigos de Antena 3. Sobre los vigilantes acostados que se colocaron muy cerca al Colegio Seyeri, los conductores rechazamos totalmente este tipo de rompevelocidades. Deberían construir un rompevelocidades técnico, como indica la norma de concreto, o en su defecto de asfalto, porque los propietarios de los vehículos sufrimos las consecuencias, se rompen las hojas de los paquetes, se dañan los amortiguadores, etcétera. Ese rompe velocidades que han puesto no es técnico. Muchísimas gracias. A ver, aquí dice los conductores, ¿no? Rechazamos totalmente este tipo de rompe velocidades. Deberían construir un rompe velocidades técnico, como indica la norma de concreto, en su defecto de asfalto. Porque los propietarios de los vehículos sufrimos la consecuencia, se rompen las hojas de los paquetes, se dañan los amortiguadores, etcétera. Se rompe velocidades que han ese rompe velocidades que han puesto no es técnico. Muchísimas gracias. Esto lo topamos el día de ayer, que justamente unos habitantes de este sector mencionaban que era importante que colocaran algún tipo de señalización que efectivamente permita disminuir la velocidad en vista de tantos siniestros que se han reportado en ese lugar, con motorizados, con taxi, con la propia transportación pública, etcétera, etcétera, etcétera. Lo que mencionan en el mensaje es que estos reductores de velocidad no serían los adecuados porque causan daños a los vehículos que dentro de las consecuencias, se rompen las hojas de los paquetes, se dañan los amortiguadores, etcétera. Yo, estimados oyentes, me imagino y asumo también el tema, ¿sí?, de que cuando realizan este tipo de construcción o cuando van a colocar un reductor de velocidad, en primer lugar, tienen que analizar el área, ¿no? Tienen que ver si es factible, no es factible, qué tipo de reductor se puede colocar, porque efectivamente los que han colocado ahí son como esa especie de, no se llaman tachas, pero tampoco son los reductores de concreto, sino son estos que son como entrecortados. O sea, la palabra es reductores de velocidad, pero esos reductores, los que han colocado, por ejemplo, en los exteriores de la Unidad Educativa Galindo, que ya también se los llevaron, no sé si ya los volvieron a colocar, esos reductores por lo general se salen, ¿sí? Y los propios, estos ciudadanos que no tienen nada más que hacer, cogen, los alzan y se los llevan. Entonces, no sabemos realmente si dentro del análisis que realizó la Litran en coordinación con la comisión, efectivamente lo que arrojó o no era viable el poner o construir reductor de velocidad, estimados oyentes, reductor de velocidad de concreto. No lo sabemos. Sí, no lo sabemos si eso era factible, no era factible. Ahora, el problema es que, según los conductores, ¿no?, que es un mensaje que nos llega, no podemos tampoco encerrar a todos los conductores, es que esto no sería técnico. Vamos aquí a consultarle al gerente de la Litran. Sí, ay, Diosito, el abogado. ¿Dónde está el abogado?
1: ¿Y en qué vía han puesto eso?
0: Esto es en la vía que conduce al Colegio Seyeri. Ahí es como una lomita. Ahí han colocado estos reductores.
1: Reductores.
0: Ahí colocaron estos reductores.
1: Reductores de velocidad.
0: Sí.
1: Y que no le gustó a la gente.
0: Aquí dice los conductores rechazamos. No, tampoco podemos involucrar a todos los conductores. Ya. Sí, pero
1: un determinado sector, digamos, para no involucrarle.
0: Igual todo. Ya le he preguntado aquí al abogado. Deje ver qué me dice y si es que me contesta también. Sí, si es que me quiere contestar, sí, para darle a conocer más bien cómo fue la aplicación de esos reductores, porque esa es lo que la palabra que no encuentro. Es más, ya le he invitado al abogado Pazmiño, pero primero me dijo que estaba en Quito. Luego le dije si ya estaba en Santa Elena, nunca me contestó. Yo no sé qué pasa, abogado. Usted antes venía aquí a la radio. Usted venía sin contratiempo, sin problema. Es más, tenemos en la línea al abogado Pazmiño. Está de manera inmediata, estaba escuchando. Abogado, muy buenos días, un gusto escucharlo. A los tiempos que me llama, abogado. Sé que he estado atento a la información que se ha expuesto en esta mañana. Coméntenos, buenos días.
2: Mire, Soli, buenos días. En primer lugar, todo esto fue socializado. Pero mientras unos conductores rechazan, mientras unos conductores dicen que se les sufren los paquetes de los vehículos, la ciudadanía del sector se queja por los muertos que ha habido. Entonces tenemos que hacer un equilibrio, ¿no es así? ¿Qué es lo que simplemente tienen que hacer los conductores? Bajar su velocidad, nada más, querida Zuli. Porque ¿quién responde los 4 muertos que hubo en ese sector el año pasado? ¿Quién responde por los 7 heridos que hubo en ese sector el año pasado? ¿Quién responde por los daños de don Alberto en su domicilio el año pasado? ¿Quién responde por eso? Y mientras tanto yo me quejo por mi vehículo. Eso denota hasta cierto punto. Tenemos que tener empatía. Y obviamente esto es un equilibrio entre ambas partes, entre los dueños de conductores, buses, con la ciudadanía. Yeah. Más aún, querida Zuli, tenemos 200 metros antes al Seyer y pues también Zuli, que es un constante ir y venir de estudiantes, de más de 1.500 estudiantes. Entonces, esto se hace pensando en todas las partes. Preferencialmente, ¿en quién, Zuli? ¿En los carros o en el ciudadano? En el ciudadano, pues, mi querida Zuli. Porque los muertos no son los vehículos, los muertos son las personas. Obviamente, para evitar un daño del vehículo, porque esta observación me la hicieron ya el fin de semana, y me dijeron los técnicos, inclusive el departamento de operaciones de la Comisión de Tránsito, abogado, fácil, díganle que vayan a que bajen la velocidad. Nada más. Nada más, pero si yo acostumbro, voy rápido, pap, pap, pap, suena el taxi, suena mi bus, obviamente habrá un daño a mi vehículo.
0: Claro.
2: Entonces, ¿qué les sugiere? Bajar la velocidad. Y ahí está me escuchando, mi querido Javier. Nada más, Zuli, Javier, bajen la velocidad. Nada más. Lo que pasa es que estamos acostumbrados a venir del Seyer y bajamos la loma y aceleramos para alcanzar el verde del semáforo que está más adelante. No, esa es una zona de circulación lenta, a una velocidad máxima de 20-30 kilómetros por hora. Así mismo teníamos en su tiempo, ahorita estoy aquí en la avenida 6 por la Comisión de Tránsito, le colocamos dos rondas de velocidades hace 2 años también, Zuli. Hubo quejas de los conductores, pero ¿qué hemos logrado? Que desde que colocamos los dos rondas de velocidades en medio de ambas instituciones educativas, 0 muertos, 0 heridos. Es lo que se quiere en ese sector también, mi querida Zuli.
0: Abogado, dígame, Zuli. Claro, pero no era factible, porque aquí justamente el amigo o la persona que escribe no es que esté en contra de los reductores, más bien indica que por qué no lo construyeron de concreto. Y eso era lo que le quería también preguntar. ¿No era factible hacerlo de ese material?
2: No, Zuli.
0: No.
2: El equipo técnico concluyó también, dije lo mismo.

0: adelanto, Zully, vamos a hacer una sola vía desde el Super Aquí hasta el Rincón de los Chismosos. Una sola vía, una sola vía. Y hay una línea de buses que entra, que es del equipo, del grupo Sitz. Vamos a ver por dónde le vamos a enviar. Creo que va a salir a la calle de los Gigantes del Pacífico, donde está el semáforo.
1: ¿Dónde?
0: Eso ya
1: el Rincón de los Chismosos. ¿Dónde es el Rincón de los Chismosos?
0: Usted iba ahí, Zully,
1: ¿no? El rincón de los... Ahí sí, yo... Se da cuenta, claro. Ya, siga nomás, siga nomás. A ver, ya apórtese serio. ¿Dónde es el Rincón de los Chismosos?
0: Mira, Zully, tú vienes del Super Aquí, de la Avenida 12.
1: A ver.
0: Y a partir del Acuarios...
1: Ya.
0: Era una doble vía. ¿Me explico? Ahora sí. Va a ser una sola vía hasta el Rincón de los Chismosos, es largo, y te vas y ahí te puedes ir hasta el Centro Comercial Centro de Libertad.
1: ¡Ah! En el Rincón de los Chismosos, ahí donde para usted, pues entonces, abogado. Ahora entiendo. Ahora entonces van a hacerle el cambio a la vía. ¿Y cuándo va a ser este cambio, abogado?
0: Ya intervenimos, ya estamos fin de mes. Yo creo que comenzamos a inicios del otro mes.
1: A inicio del otro mes.
0: Tenemos un grave problema ahí de accidentes de tránsito también. Tenemos que intervenir urgentemente en esta intersección.
1: Ahí, ¿qué hay de cierto de que supuestamente los siniestros se han registrado con más frecuencias de la ampliación de ese parterre?
0: A ver, mi querida Zully, al contrario. En primer lugar, el tema de la ampliación del parterre fue un pedido de la ciudadanía. Pero no es que lo que la ciudadanía pide se hace, no. Se somete a un estudio técnico y dice, ok, está bien, dale. El tema es que la gente vive en U, las motos viven en U, los taxis viven en U, los conductores de carros particulares viven en U,
1: yeah.
0: Teniendo la señalética ahí. ¿Me explico?
1: Sí, le he visto, sí, he visto que no se puede girar en U.
0: Ya. Frente a nosotros viven en U, taxitado.
1: Lo mismo pasa aquí, abogado, por la tenencia. Lo mismo sucede aquí en el semáforo que está por la tenencia. Está prohibido girar a la izquierda y sin embargo lo hacen.
0: Claro, y entonces, Zully, date cuenta que el tema ya es de la ciudadanía. Es lo que estamos acostumbrados, Zully. Es lo más rápido. Si por aquí puedo llegar más rápido, por aquí viene un... No, Zully. ¿Qué te cuesta recorrer 200, 300
1: kilómetros? Claro, está el semáforo. Ahí puedes girar.
0: Tú estás en Guayaquil, recorres cuatro cuadras y puedes virar en un... Pero aquí nomás se le pide a la ciudad un ejemplo. En el caso de la Avenida Séptima, ahí en el barrio 12 de Octubre, sí tienes para virar en U. Más adelante de Radio Récord hay un virar en U. En
1: sí, ahí hay un virar.
0: ¿Qué pasa? La ciudadanía quiere virar ahí porque es más cerca. Todo Zully, tenemos, eso se llama educación vial.
1: ¿Y usted y cree usted que con el cambio del sentido a la vía se va a parar los siniestros?
0: Yo creo que sí, Zully. Yo creo que sí. Hemos hecho, Zully, esto es un estudio que yo mismo he encabezado el estudio técnico, y yo creo que eso es lo que tenemos que hacer. He hablado con CTE también y me ha dicho, sí, hagámoslo así. Vamos a poner más señalética. No, le digo, eso no va a abastecer. Hay que virar, hay que hacer cambios de sentidos de vías. Y es lo que vamos a hacer. Ya intervenimos en el siguiente mes, pero a inicios de mes.
1: Abogado, ahorita aprovechando la oportunidad, actualmente la prefectura está haciendo un asfaltado en algunos sectores de la Libertad. ¿El tema de la señalización le incluye también a la prefectura o a ustedes?
0: Estamos haciendo en conjunto estudios técnicos de señalización. El asfaltado de la prefectura incluye señalética, Zulio.
1: Incluye la señalética. Porque las vías están quedando, como se dice en el argot popular, papelito, pero usted sabe que al quedar expeditas también genera problemas.
0: Claro, Zully, ya tenemos inconvenientes, ya las motos y los vehículos están haciendo carrera. Entonces, estamos haciendo un ejemplo en varias avenidas y estamos sugiriendo a la prefectura que coloque rompe velocidades.
1: Claro, eso sería lo ideal.
0: Ojo, Zully, escuche algo. Una ciudad con más rompe velocidades queda a entender que la ciudadanía no respeta. Si la ciudadanía respetara, no habría necesidad de romper velocidades. Pero el irrespeto de la ciudadanía al conducir es lo que causa que se coloque a romper velocidades. Lo ideal sería que no, pero se va a colocar porque la ciudadanía no respeta los máximos de velocidad. ¿Me explico, Zully? Entonces, sí. hemos sugerido al equipo técnico de la prefectura la colocación de rompe velocidades. Espero yo terminar ya la otra semana el estudio técnico de toda la señalética para que ellos procedan.
1: Es como la ciudad más limpia, no es la que más se barre, sino la que menos ensucia. Más o menos por ahí, claro, va, Zully, el mismo tema de educación vial.
0: Mi querida Zully, por supuesto, Zully. O sea, si yo respetara las señales de tránsito, un ejemplo, en el barrio 12 de octubre, no tendría necesidad, pues, de intervenir. ¿Por qué? Porque tengo una señalética que me dice no vire en U. Yo y vivo en U. Entonces, se cuenta, el problema en esa intersección no es de señalética, es de irrespeto a las señales de tránsito.
1: Debe estar un agente para la semana que inicien con estos cambios, abogado, ¿verdad?
0: Sí, Zully.
1: Va a estar ahí un agente.
0: A su tiempo vamos a comunicar a ustedes hasta
1: llegar. Ok, y en el sector San Francisco, donde fue el tema

0: inicial, ¿con quién socializaron ahí?
1: Con la ciudadanía, Zuli.
0: Con la propia ciudadanía, ya.
1: Pero quería, Zuli, el tema es el siguiente, o sea, a veces los conductores, no, mejor dicho, todos tenemos que poner de nuestra parte, todos somos todos. Es verdad, tienes que bajar la velocidad un poco, pero si tú bajas la velocidad, no tendrás los problemas, no tendrás el problema en tu vehículo.
0: Ya, y esos reductores no se los roban, abogado.
1: No, sí se los roban,
0: sí, pero se los llevan.
1: La ciudadanía, Zuli.
0: Okay, bueno, abogado, ¿cuándo nos visita?
1: La otra semana hagamos una para ir, Zuli, ¿le parece?
0: Ya, muy bien. Han escuchado, oyentes, la próxima semana. Bien. Listo, abogado.
2: Electra. Sí, sí lo estoy escuchando.
1: Sí, entendemos a los conductores, Zuli. Claro. Pero si ellos irían a una velocidad baja, no se dañarían sus vehículos, Zuli.
2: Sí, y
1: esto le dice a alguien que tiene también un vehículo. Yo bajo la velocidad, no le pasa nada a mi vehículo. Pero ¿qué pasa? Voy rápido, obviamente mi vehículo va a sufrir, ¿sí o no? Entonces, ¿qué hay que hacer? Bajar la velocidad. ¿Y por qué hicimos esto? Por la culpa de esos mismos conductores que iban a exceso de velocidad.
2: Y de eso se trata el tema, pues. Cuidar la seguridad de la ciudadanía, pues. Cuidarla y preservar la vida de los conductores y de los pasajeros. De eso no estamos alejados, mi estimado. Y le doy la razón al 100% allí a usted. Gracias por eso. Gracias,
1: Zuli. Les envío un abrazo.
0: Gracias también. Perfecto. Ahí está el abogado Pazmiño, gerente de la Litran, estimados oyentes y amigos. Sí, permítame indicarle que en esta oportunidad yo no lo he llamado. Sí, lo que hice fue reenviar el mensaje que nos hicieron llegar. Ha estado escuchando la emisora y por eso también nos ha llamado de manera inmediata, ¿no? Bueno, nos dicen por aquí que de concreto se gasta menos. Hay varios criterios referente al tema de este reductor de velocidad. Sí, por acá, por ejemplo, tengo otro mensaje en el cual nos dice, sí, yo ya los pude observar, pero es que a eso quiero llegar. Si usted pasa a una velocidad alta, algo lógico que el vehículo va a sufrir y el vehículo va a saltar. Es como cuando esos velocidades de concreto no están pintados y usted se da cuenta que ya lo tiene, ya eso, cuando se da cuenta de ese muro, ya está encima del muro. ¿Qué es lo que pasa con el vehículo? Va a saltar.
2: Y usted no se da cuenta en esos que son de lo que ponen ahora, pues, la resina ese.
0: Ya.
2: El asfaltado que llaman. A veces hay unos muros de asfaltado que no están pintados.
0: Y ahí el vehículo
2: salta.
0: Pues entonces, si acá se baja la velocidad, conduces también con la precaución necesaria, no vas a tener ese impacto en el automotor. Lo que sí me queda como que, no sé, es yo al menos, es que bueno, mi criterio no importa, ¿no? Porque yo no soy técnica, no, mi criterio no es válido. Pero lo dicen que no era factible uno de concreto, ¿no? En mi humilde opinión, mejor hubiera sido así que estos que han colocado ahora, porque se los van a llevar, ¿ok? Dice que tiene el apoyo de la ciudadanía. Vamos a ver y tomemos nota desde que lo instalaron y cuánto tiempo van a durar así completitos. Sí, reitero, mi criterio no importa, no es válido porque no soy técnica, pero como una ciudadana, pienso que hubiese sido mejor que de pronto se hubiese construido uno de concreto. Si dice el abogado que los técnicos, los que sí saben de tránsito, le han mencionado que no es lo adecuado, entonces no es lo adecuado. Hay que tomar en cuenta algo. Está el plantel educativo Selleri, y es verdad, la unidad educativa Selleri tiene bastantes estudiantes, tiene jornada matutina, jornada vespertina, y si no estoy mal, tiene la jornada nocturna también el colegio Selleri. Entonces, hay bastantes estudiantes. Recuerde que cerca al colegio Selleri, Javier, también está el distrito de educación. El distrito de educación, más acá tú tienes negocio al otro lado. O sea, todo ese sector es realmente de movimiento, queridos amigos y oyentes. Eso por un lado. Referente al 12 de octubre, ¿sabe que no me ubico en el Rincón de los Chismosos? Honestamente, no. ¿Usted sabía esto del Rincón de los Chismosos?
2: Atrás de los gigantes, dice.
0: ¿Pero dónde, pues?
2: Ahí sí que no sé.
0: ¿Dónde? ¿O dónde? ¿O creo
2: no
0: que es el
2: Chismoso de Santander?
0: No, creo que ya sé cuál es el que es este.
2: Ahí se ríe.
0: Ay, el Chismoso de Santa Elena, dice. Creo que ya sé cuál es el que se está refiriendo al abogado. Me dicen que hay mucho, lo ven al abogado Pazmiño en ese rincón. Sí, no sé por qué será. Van entonces a cambiarle el sentido a la vía y vamos a ver si esto realmente va a generar que la ciudadanía, una, que deba familiarizarse, y otra, que se reduzcan la cantidad de siniestros que se han registrado en ese sector, porque es muy cierto. ampliaron el parterre, hay una señalética de prohibición de girar en U, sin embargo, lo hacen. Cuando, o lo hacemos, no me incluyo, sí, no voy a andar esa la santa, ay, que no, que yo nunca he hecho. Sí, en ocasiones lo he hecho, a veces por comodidad o a veces por evitar ir hasta el otro semáforo, porque ahí sí tienes el chance para girar en U. Pero todo esto amerita una socialización, estimados oyentes y amigos, pero ya se ha adelantado un poco el tema. Pilas, conductores, pilas quienes tienen también su transporte particular, ¿sí? Pilas con lo que va a suceder en las próximas semanas. Nos dicen aquí, ante los robos de los hacheros, por sentido común debió ser de concreto. Vamos a ver cuánto dura y veremos si el estudio técnico repone lo que se vayan a robar. Ah, entonces, por eso es que no hacen control ni en el mercado ni en la calle Guayaquil, están esperando que la gente ponga de su parte, nos dice el mensaje. Otro mensaje ahí por aquí, adelante.
3: Buen día, abogado, buen día. Con todo respeto, mira, ya se aumentó el parterre, ¿no es cierto? Ahí por ende está puesto el letrero no girar en U, no girar en U. Pero se podría unos metros atrás hacer para que los carros puedan circunvalar. ¿Por qué? Porque los carros que vienen de Buenaventura subiendo por la parte de atrás tienen que avanzar hasta el semáforo, y en el semáforo se hace una fila interminable. Y ahí también va a haber cualquier momento accidente por el apuro de pasar o de voltear o de girar en U. Se podría hacer, pero que hay una cancha que esté toda la 12 de octubre antes de llegar al parterre que aumentaron. Eso está de por gusto, esa cancha. Ahí podría ser un excelente gir en U. Y no podría a nadie incomodar.
0: Tome en cuenta lo que nos ha dicho el amigo, que me olvidé de consultarle, justamente el tema del Buenaventura, ¿no? Que ahí está ese lugar que venden repuestos y que eso no pueden, ahí no se puede, claro, a ver, sales tú del Buenaventura, ahí se conectan con esa vía, no pueden hacerlo, no pueden hacer ese movimiento o ese giro, sin embargo lo hacen. Hay que tomar en cuenta también eso, estimado abogado Pazmiño, hay que tomar en cuenta esa sugerencia. A ver, hay otro comentario, adelante.
4: Buenos días, Antena 3, buenos días. Hablando sobre los muros que dice, se supone que en la ley dice que donde haya escuelas, colegios, cuestiones de hospitales, alguna cosa de esas para poder poner. Ahí en el sector de Celery, no hay nada, ya ha pasado Celery, ya estamos ahí, hay semáforo a una cuadra. Y aparte de eso lo ponen esas, tirado a muros, en la vía principal, debería haber puesto de un lado de que dice pare, no respetan el pare, por lo menos que pare.
0: Esa también es otra, tiene razón.
4: Me parece, pero si ellos dicen que técnicamente así es, pues estaremos equivocados. Yo veo que mejor le dan oportunidad al lado del pare, que se sigan pasando a gusto. Buenos días, gracias.
0: Tiene razón, mi querido amigo, tiene razón. Ahí también hay una señal pare y no la respetan, también se cruzan, tiene razón. Algunas ocasiones también me he podido dar cuenta de esta situación, querido oyente, pero reitero, bueno, yo no soy técnica, respeto mucho la opinión de ellos porque son los expertos en esta materia. Nos dicen por aquí, muy buenos días, pienso que debería ser colocado doble reductor de velocidad y así sufren menos los golpes. El rincón de los chismosos queda por la mecánica Totó, y dice, ya me ubiqué, claro, el barrio Kennedy, una cuadra atrás de la boquita pintada, ya me ubiqué ahí con el de Don Totó. Al mecánico, sí lo conozco ahí, saludo a él. Bueno, otro comentario nos llega también por acá. Nos dicen, los muros que están por la vía Cautivo están sin pintar en horas de la noche, no se ven, y muchos turistas caen en eso. También es muy cierto, falta la pintura. Y ya cuando está el rompevelocidad, cuando ya uno se da cuenta es porque tiene el rompevelocidad ahí cerquita. Al menos hay algunos que sabemos dónde están esos rompevelocidades, pero la gente que no, nada que ver. Nos dice que ya van a pintar esos muros, ya van a pintar esos muros, que nos dice por aquí el oyente. Muchas gracias. Hay otro comentario por aquí, este de aquí creo que es, a ver, adelante, a ver, déjeme un ratito, vamos con las llamadas en vivo. Adelante, muy buenos
5: adelante,
0: días.
5: Caballero.
0: Hola, ¿cómo está? Buenos días.
6: Chuzo.
0: A
2: sí,
0: ver.
2: Está escuchando.
0: Sí, yo sé, un ratito, que no, deme un momentito, por favor,
2: está,
0: a ver.
2: El Carguay está fallando, un momentito.
0: Sí.
2: El Carguay, Fox.
0: No, creo que le corté. Disculpe, amigo, no sé qué le pasó. Sí, a ver, ahí me está llamando otra vez. Deme un ratito, por favor.
2: El car white box está fallando, pero ya estamos tratando de arreglar en estos momentos la llamada. A ver si le instala allí directamente.
0: No se puede tampoco.
2: Ya.
0: Ay, queridos amigos, perdonen. Un ratito, por favor. No sé qué le pasó a este teléfono.
2: Por eso ya la...
0: Está habilitada la llamada, pero no nos coge aquí. No nos puede, mire.
2: Por eso la empresa ya solicitó el iPhone 18.
0: Ay, Diosito.
2: Para
0: ¿qué
2: la estación
0: vamos a hacer
2: radial
0: con esta cosa? Ay, ya. Señor.
2: Tranquilidad, estamos esperando. Está,
0: a ver, ahí creo que fue.
2: Se han inhibido. No.
0: Hola.
2: Sí, adelante. Ahora sí lo estamos escuchando, amigo. Sí, adelante. Adelante, lo escuchamos.
5: ¿Cómo le va? Muy buenos días, licenciado Javier Reyes, mi querida licenciada Sully Sánchez.
2: Se le escuchamos, adelante.
5: De acuerdo al comentario, bueno, a la intervención que hizo el abogado Pazmiño, según ha socializado con los moradores del barrio 12 de octubre acerca de ese cambio de vía.
0: Adelante, amigo.
5: Lo mismo le sucedió en el mercado de la Libertad, porque según había socializado y le salió nefasto todos esos cambios que hizo, pues. Que después de 2 días volvieron a hacer las mismas direcciones que tenían. Ojalá le resulte ese cambio para que no puedan girar en U.
0: Vamos a ver. Listo, amigo.
5: Ahora, otra cosita, licenciada. Él había comentado que también iba a topar el tema de esa vía que salen los conductores del Buenaventura Moreno, como saliendo por la antigua Ferretería Guevara.
0: Sí.
5: Los conductores hacen un cambio de vía para salir directamente al barrio La Libertad. Oiga, uno que maneja carro día a día, uno tiene que frenar a rayas para no cometer un accidente, se llama eso, porque los motorizados diría que solitos se quieren matar, pero no, pues traen pasajeros encima y se botan en contravía. Y uno tiene que hacer lo imposible para poder parar y que ellos sigan de largo como si nada. Ya, lamentablemente eso no está sucediendo, no está tomando en cuenta eso el abogado Pazmiño, que según, bueno, es su competencia. Esto lamentablemente enerva a los conductores que pasamos a diario por ahí. ¿Ya?
0: Okay.
5: Y si ocasionamos un accidente, ¿quiénes son los que se llevan presos? Al que queda ahí, pues, y al que se lo coge más primero. Porque el de la moto sale durísimo, se va en contravía y chao, se llamaba.
0: Ok, mi amigo, listo. Muchísimas gracias ahí por su comentario. Muchas gracias. Hay otra llamada. Adelante, hola.
2: Adelante, lo estamos escuchando.
6: Buenos días, licenciada. Buenos días, licenciado Javier Reyes Tipán. Sobre lo que estoy escuchando, los problemas que se presentan en la provincia de Santa Elena, bueno, cada persona es un mundo. El abogado tiene su criterio como profesional en la situación de las vías y tanta cosa, pero el ciudadano que conduce es el que vive el día a día. Ahora, si se habla de muros o reductores de velocidad, eso tiene un reglamento. No es como que yo pongo un cabo en media vía y reduce la velocidad, pero no es lo reglamentario. Frente al Colegio Técnico Santa Elena hay 2 reductores o muros de concreto, de asfalto, de lo que sea, pero no es lo reglamentario. Lo que yo escucho a los conductores, igual que yo, que lo que se pide es que sean reglamentarios, sea de caucho, de cemento, de asfalto, de tierra, de lo que sea, pero que sean reglamentarios y más que todo, que sean dado mantenimiento, que sean pintados. ¿Por qué? Porque el conductor que no conoce la provincia de Santa Elena en la noche es un peligro. Recuerde el redondel del tambo cuando no estaba iluminado, cuando no estaba señalizado, cuando no estaba, no había precaución. Los conductores venían de Guayaquil y se mataban ahí, simplemente por el hecho que no había señalética, no había nada. ¿Y qué decían? Ah, es que porque imprimen velocidad. Si es una vía rápida, se supone que es algo rápido, ¿sí? Pero como no había señalética, estaba todo oscuro, lógico que se iban a accidentar. Lo mismo pasa con los rompe velocidades. Si no tienen los 2 metros de ancho, de largo, a través de la vía, se supone que ya eso no es un rompe velocidades, eso es un rompecarro, porque el carro viene, por más despacito que pase, brinca, y eso es lo que causa daño a los vehículos, y no se está pidiendo que no lo hagan. Ya, no se está pidiendo que no hagan rompe velocidades, lo que se está pidiendo es que los hagan reglamentarios, como les digo, de lo que sea, así sea de pasta de dientes, que lo hagan pero reglamentario, y que sean tratados como debe ser, pintados. No, que lo hago y ahí queda. Ya le digo, frente al colegio hay 2, ¿y qué es lo que pasa? Los carros se accidentan en la noche y como es a la madrugada, nadie sabe. Así es, licenciado. O sea, una cosa es hacer las cosas bien, otra cosa es hacerlas a media, como un nuevo candidato para alcalde de Santa Elena que tenemos, que la mayoría de las obras están a media. Muchas gracias.
0: Perfecto, gracias también por su comentario. Claro, hay que hacer estos muros o los rompevelocidades de una manera técnica. Aquí en La Libertad hay un rompevelocidades que tiene ya años, pero ese sí que lo han hecho altísimo. Yo no sé quién hizo ese rompevelocidades ni en qué administración municipal fue, pero está demasiado alto. Está bien alto ese rompevelocidades, que tampoco está pintado, pero como ya sabemos, quienes habitamos por ahí, que ahí hay un rompevelocidades, obviamente, y créeme que hasta evito pasar por ahí, pero las veces que me toca hay que bajar y hay que pasar hasta como de ladito para pasar este muro, pero está bien, pero bien alto. Tenemos otro contacto, adelante. Hola.
7: Aló.
0: Hello.
7: Aló.
0: Hello.
7: Licenciada, muy buenos días.
0: Good morning. Buenos días, buenos días.
7: Mire, lo que está haciendo el abogado está muy bien.
0: Adelante.
7: Aquí en la 12 de octubre él ya socializó, estuvo, sino que hay personas que no van a las reuniones. Ya. Yeah. Mire, en Guayaquil, yo que he conducido a nivel del país, en Guayaquil, en cualquier, ahí viro uno a 1 kilómetro, 2 kilómetros, aquí hay 2 para virar, en el semáforo por la compañera suya de la radio aquí, y acá en el punto también hay otro giro en U, sino que la gente también, yo soy chofer profesional, yo sé lo que le estoy diciendo, la gente también es muy cómoda, licenciada, y nosotros aquí las áreas verdes que tenemos no se va a permitir que se rompan, porque ahí tenemos un arbolito y tenemos, claro, sí, una cachita para la juventud. Entonces también la gente debe opinar bien y debe darse cuenta que aquí son pulmones que tenemos la ciudad, las áreas verdes, y lo que tiene que hacer simplemente, así como hicieron un curso de conducción, cójalo y edúquense y cojan y cumplan las ordenanzas. Si dicen no virar en una cuadra más, vire y se acabó el detalle. Yo no sé por qué que tanto gente dice que son profesionales y no demuestran. Ya, y yo sí vivo aquí en el barrio de Octubre, he estado en la socialización y yo sé lo que el abogado está comentando y está muy bien. Lo felicito y que siga adelante. Y tenga muy buenos días, licenciada, disculpe la molestia.
0: Amigo, antes que se me vaya, entonces usted me está diciendo que está de acuerdo con este cambio de vía y a su criterio, ¿realmente va a evitar que se registren accidentes de tránsito?
7: Se va a evitar en una gran mayoría, porque ya los carros que salen, la buseta que sale, que ese, si usted ha estado aquí en el barrio, hemos estado ahí en el punto, y la buseta que sale de sube el paradero de los Chimosos, que usted dice, sí, para arriba se sale más en medio carro.
0: Sí.
7: Ya. Entonces, si se evita todo eso y los carros respetan un poco y no vieran, usted viera cómo vieran ahí, viene el carro al frente, igual se le tiran encima, vieran la gente lo que debe es aprender a respetar, todos nosotros, yo me incluyo como chofer, aprender a respetar las ordenanzas y leyes de tránsito, es todo, no sé por qué nos hacemos lío.
0: ¿Cuántas socializaciones hubo, amigo?
7: Ya le paso por interno las fotos, habido como más de 5 de la semana pasada, tuvo como aquí en la mañana, en la tarde, se ha estado, sino que lamentablemente los moradores también, los conductores, no quieren respetar, eso es todo, licenciada. No es que yo defienda al abogado ni esté a favor de ninguna administración, sino que la verdad es verdad y punto, eso hay que respetar.
0: Ok, listo, mi estimado amigo, muchísimas gracias. Gracias porque es importante conocer el criterio de un morador y sobre todo que ha sido parte de la socialización. ¿Sabe qué? Me voy a poner en contacto con don Vicente García, para ver si mañana nos acompaña. Ojo, el tema del 12 de octubre todavía no está en ejecución. Ustedes escucharon al abogado Pazmiño, pero ya va a entrar en ejecución de aquí a unas semanas. Y tiene mucha razón y qué bueno que me hizo acuerdo con este tema del bus. Ahí efectivamente pasa el transporte público, que ese también gira en U, en un lugar que está prohibido girar en U, y saca media cabeza de ese carro. Esos carros son grandotes, pues, ¿no? Y para poder girar, tiene que sacar más de, o un poco más allá de la parte principal del carro, que permite también o impide la visibilidad. Buen punto el que topó el caballero. Quiere decir que ahora van a tener que girar en U por allá, por donde está el semáforo. Buen punto. Voy a invitar aquí a don Vicente. Sí, lo voy a invitar. Ya voy a escribirle para ver si mañana nos puede acompañar. Hay otro comentario, don Reyes.
2: Interesante el tema, pero tenemos que ir a hacer una pausa.
0: Espérese un ratito, porque tengo el buen mensaje. Pues aguántese un ratito, don Reyes.
2: Muy bien, vamos a esperar, tranquilidad.
0: A ver, dice por aquí, lo que pasa es que el departamento de la Litrán ya no sabe ni en qué gastar el presupuesto, por eso ponen estos rompevelocidades sin importar si más adelante se los roban, habiendo discos pares, semáforos, ¿cuál era la necesidad? La socialización solo la hacen con los miembros del círculo, deberían preguntarle al abogado Pazmiño si de tanto estudio técnico ya no le tienen miedo a las motos, para que ya realicen controles fuertes en el mercado calle Guayaquil, Buenaventura y Centro de la Libertad, o todavía le siguen teniendo miedo, nos dice el mensajito. Notas de voz, adelante.
8: Señorita Zuli, tenga usted muy buenos días, y al staff de la radio antena que nos escucha, a los oyentes. Señorita Zuli, yo no estoy de acuerdo. Estoy de acuerdo con el abogado, pero ellos socializan, ya dejan la vía ahí, pero prácticamente la dejan botada, la dejan abandonada. Yo soy un conductor también profesional. Yo vengo del mercado por La Bamba, paso largo, toda esa de la 12 de octubre, pero ahí se meten en contravía viniendo del Buenaventura para salir al barrio Libertad, señorita Zuli, y hacen lo que, disculpando la mala palabra, hacen lo que les da la gana. Los conductores ahí, hasta mismo carro, mismo se tiran por ahí, señorita Zuli. Uno así, uno vaya despacio por ahí, uno tiene que esperar que ellos pasen, para pasar por ahí. Se pasan más de los días hacen eso, señorita Zuli, y ahí están las señales, pero como nadie lo ve, nadie hace nada, señorita Zuli, y todos se pasan por ahí, señorita Zuli, se meten en contravía y uno tiene que esperar hasta cuando de repente llega a suceder un accidente de tránsito. Señorita Zuli, ahí ponerán cartas en el asunto, señorita Zuli. Ni para mí es que pongan, así como ponen agentes por ahí, que pongan un agente de tránsito todos los días, ahí arriba, por donde venden las cómodas, los muebles por ahí, que pongan un agente de tránsito a ver cuánto se cogen esos que se meten en contravía, señorita Zuli. Tengan ustedes muy buenos días.
0: Pero justo en ese lugar donde usted dice contravía, sí saben haber operativos, no continuos, no los he visto de manera continua, pero sí sabe haber operativos de la CT. Entonces, cuando ya ellos viran, como eso es en contravía, ya no tienen acceso a virar. Y decía un oyente, ¿no?, que ellos vienen, por ejemplo, del mercado, bajan la velocidad un poco porque ya saben que se pasan los motorizados y a veces hasta los propios vehículos, pero hay gente que no piensa así. Hay gente que no piensa así y lo que hace es cruzar de una, y ya cuando usted se da cuenta, pues tiene encima también a ese motorizado que genera problemas. Pilas con el punto que nos está topando también los oyentes. Muy, muy buen punto. Este ya lo pasé, ¿verdad? Sí. Hola, muy buenos días. Ya los semáforos están dejando de ser útiles. Las motos, carros, todos se pasan en roja, amarilla. La solución es que en roja salgan púas en la carretera, dice, así no se las pasan y respetan. Acá me están enviando las fotos de la socialización que tuvieron, ya las voy a observar. Acá hay otro comentario.
9: Buenos días a todos ustedes, bendiciones. Oiga, también un llamado para el abogado. En la escuela 13 de abril hay dos semáforos, pero no lo respetan. Me cuento esto porque hace el año pasado, que estaba en verde, yo cruzaba despacio y viene la moto y me mandó patas arriba. Entonces no respetan, actualmente no respetan, pero principalmente los señores de las motos, esos manes pasan embalados. Gracias.
0: Esos manes pasan embalados.
9: Recuerden que ese es una zona escolar.
0: Claro, esa es una zona escolar. Otro comentario, adelante, muy buenos días. Dele.
10: Ha sido parte de la sociedad.
11: Niña Azul, buenos días. Lo que pasa es que el señor, el abogado Pamiño, el señor solamente pasa en oficina, Niña Azul. Nunca, o sea, él no puede decir por qué no pasa a diario como pasamos nosotros todo el día en las vías, circulando. Entonces veo que eso ahí, según dice que es técnicamente, según dicen, pero parece que no fuera ni técnicamente eso que hicieron, ese rompe velocidades, Niña Azul. Y ahí el señor que también dijo que han socializado y todo eso en el sector, tal vez él lo dice porque tal vez vive en ese barrio, pero en sí ellos ven por ellos, entonces como que en sí tal vez el señor defiende al abogado Palmiño, ¿no? Pero en sí técnicamente parece que no fuera ni técnicamente hecho eso rompe velocidades, pero bueno, así dice el señor abogado Pazmiño, el señor pasa en oficina todo el día y él realmente no anda en la vía como andamos nosotros los que prestamos servicio de taxi y así.
0: Ok, otro comentario que tenemos ahí, deje ver si ya no tenemos más para irnos a la pausa, adelante.
11: Muy buenos días, Niña Azul. Ahí, respecto a lo que ha hecho el abogado Pazmiño, que dice que han hecho técnicamente...
0: Ese ya lo pasé, ¿verdad?
11: ...velocidades, Niña Azul.
0: No.
11: Pero dicen que es técnico.
0: Sí, ya está, ¿verdad? Sí, está. Pero entonces hay dos números aquí, porque lo han enviado... O este es el que no pase, a ver de...
10: Sí, lo parte de la sociedad.
11: Está, Niña Azul, que no pasa a diario como pasamos sí, nosotros todo el
0: claro,
11: día.
0: Claro, pero acá está... Bueno, ahí está en todo caso los comentarios. Estimados oyentes, 11 de la mañana con 6 minutos, 11:06. ¿Será realmente viable lo que van a hacer en el sector 12 de octubre? El tiempo lo va a determinar. Efectivamente, aquí me están enviando las fotos de todos estos personajes lúdicos que tiene la Litrán. Sí, el problema ahí es justamente en esa intersección, porque giran en U y no se puede, no lo pueden hacer, no lo podemos hacer. Vamos a ver, esperemos, sí, tiempo al tiempo, a ver si efectivamente este cambio que van a hacer ya en los próximos días tengan los resultados favorables, sí, tengan los resultados favorables, estimados oyentes. Vamos en todo caso a la pausa, 11:07, ya le facilito el número, mi estimado caballero, pausa y volvemos.
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1: 11:07.
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1: 11:12. 11:12. 11:12.
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3: 11 horas, 14 minutos.
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0: El pollito peninsular está en los mejores pollos del mercado, de la provincia. Unos pollos fortificados. Porque el pollito peninsular trae un maíz importado desde Uruguay. Un maíz que lo hace desarrollar bien. Hay nada de balanceado en pollito peninsular, que está en Santa Elena. Oiga, si usted viera esas pechugas, son como estas. Unas piernotas de los pollitos peninsulares. También son como estas. Entonces, oyentes nuestros, vaya. La señora Clarita que vende fresco. La negrita que vende bolón también en la calle Olmedo. Un saludo cordial. Que los comerciantes siempre están escuchando la radio, pues, ¿no? Entonces vale indicar. Tipán, ¿y qué fue de la política? ¿Qué fue, pues? Es lo que anda en boga. Oiga, se están bajando de la camioneta, se están subiendo. En la mañana que estuve en la cafetería me dieron una noticia que me dejó sorprendido. No, los periodistas a veces pecamos de ingenuos, pero no lo somos. Pero también tenemos suspicacia. Lo podría lanzar y aventurar todo lo que se escribe, todo lo que se dice, pero no. Tengo que esperar la fuente oficial. Y si no hay la fuente oficial, buscar la fuente fidedigna. Pero aquí en la provincia de Santa Elena va a haber sorpresas, políticamente hablando. Y se están haciendo unos cabildeos que me sorprenden. Ahora me sorprenden, pero políticamente ya no sorprenden a nada. Aquí se puede aliar en el Ecuador entero y en la provincia se puede aliar Raimundo y todo el mundo. Aquellos que se hacían muecas antes, hoy se abrazan. Aquellos que se torcían antes, hoy se abrazan. Aquellos que decían de ese no me hable, ahora comen juntos, en el mismo plato. Aquellos que parecían enemigos, hoy son amigos. Como diría la compañera, amigos y son. Entonces, va a haber un movimiento terráqueo, sí, así como escuchan, políticamente en la provincia de Santa Elena, que va a mover los cimientos y algo puede suceder, algo va a suceder cuando se anuncien las noticias en todos los estamentos políticos. Dice que en la ciudad de Guayaquil ya comienzan a la especulación que era ayer. Y hoy ya que comienza a ser una realidad, el abogado de don Aquiles Álvarez, el abogado sería el candidato a la alcaldía, que no anuncian en qué movimiento partido político ahora han tomado esa estrategia, porque a donde van los señores tienen mala suerte. Inmediatamente, ¡suas! Que te pique el pavo. Así decía un gran amigo, que en paz descanse, Pepe Murillo. ¡Suas! Que te pique el pavo. ¿Sí escuchaba esa frase alguna vez?
1: Sí.
0: De uno de los queridos locutores televisivos y de la estación radial, Sagama, de la estación radial CRE Satelital, en su debida oportunidad, una radio bien escuchada. Y que hoy lamentablemente ya no truena ni suena. Más o menos como un amiguito que se sentaba aquí a locutar conmigo. Y se fue y creía que le iban a decir, y a nadie lo escucha. Un saludo cordial. Ustedes ya saben de quién se trata. Y usted es mi amigo, me dijo el otro vez. Claro, considero y respeto. No se ha perdido. Pero ustedes saben, la radio que truena y suena día a día con la pareja ideal, que no me gusta decirme que somos la pareja ideal porque después la gente va a hacer especulación. Porque somos la pareja ideal de la información, pues, ¿no? Sí, sabe, pues también eso, no que me eche flores, pero ustedes ya saben.
1: Sí, Reyes, sí, todo lo que tú digas.
0: Ahora,
1: todo lo que tú digas.
0: No, pero le di, ¿qué he dicho, licenciado?
1: Sí, sí, sí.
0: Sí, viste, ya poniendo por las palabras en la boca.
1: Ya por acá me están enseñando la ruta de los chismosos.
0: Ah, ya.
1: Y acá me hasta un video nos han enviado. Ah. Y ahí están enseñando, mire. Aquí está, no sé si tiene. Yo, ah, sí, sí, ah. Mire. Ya.
0: Ah, ya, este paradero de los chismosos. No, yo. En Santa Elena no hay paradero de chismosos.
1: Aquí está. Deja escucharle ahí lo que dice. Ver, escúcheme.
2: Bueno, saludos allá en estudios. Esta es la ruta que conduce al paradero de los chismosos. Avenida Eleonoro Solórzano. Vamos a girar a la derecha. Pasamos el súper aquí, ya, pasamos el súper aquí, nos dirigimos hacia el barrio 12 de octubre, ya, estamos dirigiéndonos al paradero de los chismosos para la licenciada Zuli.
1: O sea, para que conozca, pues, ¿no?
2: Estamos llegando a la intersección donde hay constante accidente, ¿no? Donde está la polémica de girar, de no girar en U. Ahí vemos este negocio. Hemos llegado a la avenida, al barrio 12 de octubre. ¿Sí? Ahí está. No podemos girar en U. No podemos girar en U. Vamos a tratar de cruzar con precaución, porque estamos haciendo la filmada para dirigirnos al paradero de los chismosos. Ya hemos cruzado, pasamos barrio Kennedy, estamos en el barrio Kennedy. Ajá. Entonces ahí está, aquí es el paradero de los chismosos, ahí es el paradero de los chismosos. El paradero de los chismosos, dice paradero de los chismosos. Y aquí ya nos conducimos.
1: Ya ubicamos.
0: Hay un letrero.
2: A la calle Guayaquil.
1: Listo.
0: Sí, ahí está pisando.
1: Gracias, amigo Escorpión. Ya está.
0: Ahí está pisan muebles, pues, en la esquina. Tapizan muebles, sí.
1: Ah, ya. Pisan, sí. Dijo usted.
0: Tapizan.
1: Ah, ya.
0: No. Anda pensando en pisar tan de mañana.
1: Oiga, hubo un programa de preguntas y dicen, ¿qué lugar te gusta tirar más fotos?
0: Ah, o sea, tomar más fotos. Claro, pues los argentinos listo. Dicen, tirala. Así, claro, así dicen los argentinos. Ahí tapizan, están temprano pensando en pisar, ¿no?
1: Tapizan. Entonces, el punto es que ese tramito es el que le van a cambiar el sentido a la vía.
0: Ah, ya.
1: Ya.
0: ¿Qué pasa?
1: Bueno,
0: pasa
1: la calle doble vía, ese tramito.
0: Sí, y pasa por la... Y ahí tiene que pasar ahí por atrás de los Gigantes del Pacífico, diagonal a los Gigantes.
1: Sí, señor.
0: Por ahí me voy yo a veces a Santa Elena.
1: Ya dice que en Santa Elena no hay paradero de los chismosos, pero hay las palomas caídas.
0: No, en Anconcito se caen las palomas caídas.
1: ¿En Santa Elena no?
0: Todavía no. Todas están activas
1: las palomas. Sí. Todavía. Pero dicen que hay unas cuantas que ya se están muriendo.
0: Ya.
3: Licenciado Javier Reyes Tipán.
1: No sé, decían que era el presidente.
0: Ahí está su.
1: Y ahí ya no sé, pues.
0: A la prueba me remito.
1: Dice que él todavía. En Santa Elena hay palomas activas, dicen. Bueno. Ahí sí, no sé.
0: Ah, sí,
1: a propósito, que estamos hablando de Santa Elena, el concejal Domenech estaba hablando temprano de... ¿Usted está hablando de una vaca?
0: Ya.
1: Usted, digo, está hablando de la vaca. Temprano. Sí. Estoy hablando de la vaca. Yo estaba en el área de la cafetería.
0: Ah, ya.
1: Ya. Y hubo un mensaje del concejal. Sí, ya no lo leí porque estaba allá en esa área. Dice, a vaca que la asaron con... a la vaca que la asaron, dice. Y ahí me dice otro nombre.
0: Ah, ya.
1: El CENAC también se acuerda de la historia de la vaca.
0: Claro. Póngame la vaca Lola ahí.
1: La vaca, mu, la misma vaca.
0: Póngame ahí la vaca Lola.
1: Pero esa no es la Lola, pues la Lola es otra.
0: ¿Ya?
1: ¿Cuál quiere? ¿La vaca, mu?
0: A ver, ¿cuál le gusta?
1: La vaca Lola.
0: ¿Cuál le gusta a usted?
1: La vaca, mu, la misma vaca, mu.
0: La vaca, mu. A ver, ahí está mi sobrino. Está sonriente mi sobrino. Uno de los mejores estudiantes de la Universidad Estatal Península de Santa Elena. Sí. Ahí está. Todavía no entra y ya se ha quedado de año. Bueno.
1: Ay, Diosito.
0: Es que esto, oiga, esto de la vaca que sucede allá en Quito. Esto es normal, pues, en la...

0: gallina, la vaca, mo. Ay, Diosito.
1: Oye, bueno. Pascual, amárrame la vaca. Ya. Donde no amarran la vaca es en Monteverde.
0: No, oiga, es terrible.
1: Allá
0: lo que
1: en Monteverde
0: hacer,
1: no, no amarran la vaca. Y de estos casos hay muchos. Oiga, que dejando a un lado la suspicacia e hilaridad, debe manifestarle algo. Caballos y vacas son causantes hasta de muertes. Y yo le voy a contar una anécdota que es real. En su debida oportunidad, en Chanduí, un caballo se metió a una jardinería de un ciudadano que estaba haciendo una construcción y se comió como 34 crotos, unos caballos. Esos crotos son unas plantas, eran plantas que tenía, ¿no? Que eran...
2: ¿Cómo se llaman?
1: Crotos. Crotos. Sí, me suena. Eso yo le voy a preguntar al ingeniero Jimmy Candel. Que vi, pero eran crotos, sí. Búsqueme allí. Pero sí me acuerdo claramente del problema. Se le comieron los caballos. Ahí está, vio, sí existe. Ya. Así decía la denuncia. El señor no ha de creer que capturó a los caballos en ese tiempo y no lo dejó salir hasta que le paguen las plata. Y ahí vino a quien nos habla a pedir que interceda. Y de ahí nació la idea, ¿no? Zuli, de que todo animal, todo ser moviente, las vacas, tienen que ser retenidos. Y la gente ha de decir que a veces lo toma como cacho, ¿no? Pero está en la ordenanza municipal. Al menos en Santa Elena está en la ordenanza municipal. Y cuando nosotros hicimos la campaña de los semovientes, retirarlo. En la vía Ancón había un sinnúmero. En la vía a San Pablo, entre Santa Elena y San Pablo, de Punta Blanca a San Pablo, tenés que andar con cuidado en la noche. Te aparecen las vacas. Entre San Pablo y Monteverde, las vacas. Entonces, en la administración, tenía el consenso general para poner orden. Y la gente todavía cargaba hasta sus chanchos en la calle. Causaban desgracia. Cuando nosotros, a la quinta, el quinto semoviente que retenimos, le llamamos al... Vinieron los dueños, se retiraron, le advertimos que la próxima se la vamos a llevar, porque así dice también la ordenanza. Tiene que ser sacrificada y llevar a un cuartel militar, a una casa de acogimiento de... a un orfanato, algo así dice ahí la ordenanza. No tengo bien claro ahorita, pero está consagrado allí. Y entonces de la vía Chanduí agarramos dos semovientes ahí, dos vacas. A mí me tiene sin cuidado las críticas, porque cuando uno quiere poner orden por su ciudad, ¿y a dónde quiero llegar? Que después que hice esto, salió como tres comunicados en la prensa. El comisario pone orden. Y ahí posteé en mis redes sociales, y una distinguida dama de nombre Marixa, de allá de Chanduí, que no la conozco, escribió lo siguiente. Así textual me acuerdo que me llegó. Don Tipán, lo felicito. Si hace 3 semanas se hubiese hecho eso, mi hermano no se hubiese muerto. Mi hermano no vio una vaca y se chocó con la moto y murió. Eso viví. Que la gente lo puede tomar peyorativamente, las acciones que hace un ciudadano en una función pública. Por ejemplo, ahora en Monteverde, que estaba viendo ese caso, ¿quién paga los daños materiales? ¿Y por qué surgió el problema de la vaca? Ahorita que me acuerdo, que quedó como anécdota. Porque oyentes nuestros, como sabía que le había retenido, en ese momento había causado el daño de un vehículo. Había causado un vehículo rojo. Y ahí no aparecieron los dueños. Al siguiente día que el mismo animal cometió, por imprudencia el chofer, no sé, pero los animales tienen que estar en sus corrales. Otro accidente, con daños materiales. Ahí no aparecen los dueños. Ahí no aparecen. Pero cuando se rumoraba que se había desaparecido, allí se aparecen. Esa es la triste realidad, señor. Por ejemplo, la causante de ese accidente, de Monteverde, con daños materiales, costosos. ¿Usted piensa que va a aparecer el dueño de la vaca para decir esa vaca es mía? Ya. Más aún si se murió.

0: Porque si me pregunta y alguien que tiene que estar escuchando, usted no puede un animal muerto irle y llevar al desposte.
1: Hay que sacrificar los vivos.
0: Claro, eso hay que sacrificar los vivos. Es como los cangrejos, más o menos. Parece, Zuli, como es contraproducente, pero los seres humanos, la mayoría, esa proteína la
1: consumimos.
0: La consumimos.
1: Al igual que el chanchito.
0: Claro. Y el chancho criado en casa, que come riquísimo. Esas campañas lo hice también muchas veces. Que no lo hagan ahora, me tienen sin cuidado. Pero uno trataba de cumplir.
1: Pero en ese caso ya, si el semoviente falleció, por eso le digo, y no aparece el dueño, ¿qué tienen que hacer ahí entonces?
0: Ya, pues sacrificar.
1: ¿Quién retira ese animalito?
0: No, tiene que ver la comunidad cómo lo entierra y o lo va a dejar a un botadero o algo. Porque esa es la triste realidad.
1: Pero
0: ¿sí? Fíjese si hubiese muerto alguien. Pero hay daños materiales.
1: Hay daños de lo que conocíamos, hay daños materiales.
0: Ya,
1: sí.
0: Pues, ¿usted cree que el dueño va a aparecer? ¿Usted cree que el dueño va a aparecer?
1: Que tendría que hacerse responsable de los daños materiales.
0: Ah, ¿y por qué? Porque en las normas dice que tiene que tener sus animales encerrados, en un corral. En la vía San Pablo hay un sinnúmero de vacas, oiga. De Punta Blanca, hasta en Punta Blanca andan en la...
1: Pero esas reses son costosas.
0: Claro, son $800 que cuestan. Pero a mi compadre Antolín me tiene que estar escuchando a esta hora. Mi compadre Antolín de la mecánica. Él una vez atropelló un tigrillo. Tremendo tigre, oiga. En la vía Zapotal Progreso.
1: ¿Tigrillo?
0: Sí. Tremendo. Y esto es un tigre, era un tigrillo. Se parecía que está. Él atropelló. Parece mentira, pero estas anécdotas yo las cuento para que le haga conciencia. Casi nos volcamos. 9:00 p.m. Hoy. Y un día como hoy fue. O sea, un 22
1: de julio.
0: Me acuerdo claramente. Oiga, él cuando sentimos, casi nos volcamos, compadre, algo pasó rápido ahí, no sé qué era. Entonces, como decían la gente, tintín y todas esas cosas. Uh-huh. Él dijo, los ojos le brillaban, que era un gato. No era un gato. Dice. Oiga, bajemos. Lo bajamos con miedo, un tremendo tigrillo, oiga. Que ya estaba agonizando. ¿Qué es lo que dice? ¿Sabes qué, hermano? El tigrillo todavía estaba ahí. Esto es de la vida real, oiga. Dejémoslo allí. Llegamos, hicimos lo que hicimos, llegamos a la 1:00 a.m. a Santa Elena. 1:00, 1:30, 2:00. Entonces, que se ha encontrado con un vecino. ¿Qué fue esto? A comprar un tigrillo. Oiga. Y el compadre dice, oye, pero el tigrillo, la carne es rica. Ese es de la vida real, desmiéntame, compadre, si estoy hablando. Y es cotizado por la piel del tigrillo. Los bandas a secar y queda. No se cree que se han ido a las 4:00 a.m.
1: ¿Que lo fueron a ver?
0: Lo fueron a ver al tigrillo.
1: Y ahí está.
0: Y se lo faenaron y ahí guarda en su... En su pared, el pelaje, la piel de el tigrillo. Fíjense, si nosotros nos volcábamos, usted ya no me estuviera a su lado, que esa es otra realidad. Que no, y se ríe. Pero, mire, un animal lo que puede causar. Y eso sucedió a casos. Y la gente no hace conciencia hasta que no aparece, suceden estas situaciones. Usted viene, por ejemplo, de la zona arrocera, y usted no me va a dejar mentir en eso, porque cuando se va a Colimes, cuando va y cuando regresa. Si ve como en el camino andan pastoreando algunos señores con su caballo, algunos ya ahora son modernos en moto, pero ahí andan cuidando a sus ganados. ¿Sí se ha dado cuenta? Sí. Que lo tienen pastoreando allí. Y ahí están.

0: de esto, o conclusión de este comentario, los señores que tienen ganado, oiga, los que tienen estos semovientes, deben guardarlo, deben tenerlo para mañana más tarde, pueden hacer su negocio de eso, pero no dejarle al libre albedrío que salgan estos animales y van a causar accidentes, van a morir personas. Uno viene a 60, 70, te aparece una vaca, un toro, te volca y te mata. Pero esa es la triste realidad de lo sucedido en Santa Elena, que hoy parece anécdota. Apareció el dueño cuando se rumoró lo que había pasado. Pero no dijo para pagar lo que había hecho a un carro. No, quería endilgar responsabilidades. A ese, al adagio, los pájaros sobre la escopeta. Pero todo en la vida tiene que ser enmarcado en la ley. Y para eso existen las leyes, existen las ordenanzas en los cabildos para hacer respetar esto. Pero que esto, y me están escuchando muchos ciudadanos a esta hora, y que esto quede como un ejemplo de lo que no debe pasar. Que esto que sucedió en Monteverde, que una vaca es causante de un accidente, que quede claro que mañana más tarde la desgracia puede ser peor y va a recaer la culpabilidad con el dueño del animal. Porque es fácil tenerlo encerrado. Si usted cría chancho, tiene que tener encerrado a sus chanchos. Si cría chivo, tiene que tenerlos encerrados. Al menos donde hay vías, porque en el campo lo pueden tener abiertamente, tranquilo. Pero donde hay vías que son rápidas, yo sí le recomendaría a la ciudadanía, de la provincia de Santa Elena, y que tiene su ganado, por donde pasa una vía rápida, por favor, que los encierre. Que esto quede como un llamado de atención lo sucedió en Monteverde. Lo lamento por las personas, porque los familiares del dueño del vehículo, el afectado, tiene todo el derecho de ir a reclamar. Tiene todo el derecho de ir a reclamar quién es el dueño del animal y que le pague los daños cometidos. Porque si no dejara salir al animal, no sucedería.
1: Dice si usted recibió la parte del tigrillo.
0: No,
1: preguntan.
0: No lo consumió. No consumió.
1: No lo consumió, dice.
0: Pero eso estaba bueno. Si una parrillada se hizo mi compadre.
1: Pero hay que tener más precaución, en especial los dueños de estos animalitos, ¿no? Y eso lo hemos hablado también muchas ocasiones, de que deben de tener cuidado con estos animales. Miren todo lo que ocasionan el tenerlos sueltos, el no tenerlos también en un lugar adecuado, o a veces se salen, no los toman en cuenta, claro. No, porque a veces sí he visto que saben ir estos animales, pero hay alguien que anda detrás de ellos, pues, ¿no? Que lo anda así como guiando, lo anda pastoreando, exactamente. Sí. Pero hay otros que no, que andan simplemente sueltos.
0: A la deriva.
1: A la deriva, exactamente.
0: Los chivos también.
1: Y son los que ocasionan problemas.
0: Por ejemplo, en Bambil Desecho, una persona casi se volca por unos chivos, justo en la bajada de la loma. Claro, porque uno no se va escuchando música y todo, y pase aparece un semoviente. Pedimos que a Angelito Rubio jamás se le atraviese una vaca, ni un toro, ni un chivo. Puede causarle un accidente a Angelito Rubio. Yo no quisiera que se me atraviese nadie cuando ande manejando allí. Tal vez que se me atraviese a... Bueno, eso lo dejamos a libre criterio.
1: ¿Qué se le debe atravesar a don Rubio? No animales, tal vez otra cosa.
0: Se le atraviesa.
1: Vámonos a la pausa, mejor. 11:44 minutos. Estamos ya mismo llegando a la recta final del espacio de noticias. Y 11:45. ¿Cómo avanza el tiempo, queridos oyentes? Pausa y volvemos.

0: 5 minutos.
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0: 11 horas, 45 minutos.
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1: 11 horas 53 minutos.
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0: Continuamos, señoras y señores. Se vienen, mucha atención, se vienen las fiestas patronales de Santa Elena, de la provincia de la Emperatriz Santa Elena. Está llegando aquí a esta hora la invitación de la diócesis de Santa Elena, parte de la parroquia catedral de Santa Elena, si así es, parroquia catedral de Santa Elena. Se acercan los 500 años, 500 años de la emperatriz Santa Elena, 500 años de fe, tradición y esperanza, del 1 al 8 de agosto. Tenemos ya lo que va a suceder en este programa. Así que ya desde mañana voy a dar a conocer, vamos a dar a conocer el programa de la arquidiócesis. 500 años de fe. También nos hacen otra cordial invitación sobre lo que va a suceder la Copa Jigoro Kano. Sí, esto es levantamiento de potencia. ¿A usted no le gusta el levantamiento de potencia, mi estimada licenciada? No le gusta. Pero tiene fibra usted. Tiene musculatura. Ahí está, licenciada. Mueve esas piernas, también. No, está bien. Está bien, estimada.
1: Concéntrese. ¿Y a usted le gusta el levantamiento? ¿El levantamiento de pesas,
0: eh? Sí, levantamiento. Aquí está la Copa Jigoro Kano. Inscripciones valen $25. Hasta el 22 de agosto se van a hacer las inscripciones y inician. La competencia será el 29 de agosto del 2026. La Copa Jigoro Kano. Yo tengo un amigo, levanta peso, un musculoso, como Tito Wilfrido Bernabé Pizarro. ¿Tú no lo conoces a Tito Bernabé? No lo, a mi estimada licenciada. No lo conoce a Tito Bernabé Pizarro. Hombre fuerte, fortificado, don Tito Bernabé. Pero dice que buchi y pluma. Pero bueno, don Tito Bernabé Pizarro nos envía ya la invitación para la Copa Jigoro Kano. Se va a efectuar en el Cantón Santa Elena. ¿Sí? Hay la categoría FEN y MACH. Ya hay que registrarse. Saludo también a don Gregorio Villao, un hombre que le ha gustado hace años y años siempre esto de Jigoro Kano. Señoras y señores,
1: 11:58, amigos en sintonía, 11:58. Y atención también, que ya tenemos información de lo que ha mencionado el ministro de Salud, porque anuncia cambios de gerentes en hospitales y dice que aún no hay fecha para comprar o para la compra de medicamentos a la India. Y no nos dijeron en 3 semanas. La corrupción en el sistema público de salud es un problema que el gobierno no ha podido resolver con los 7 ministros que han pasado por el cargo desde que el presidente Noboa asumió el mandato en el 2023. El último intento por cambiar esta realidad llegó el 10 de julio del 2026 con la designación de Juan Carlos Abeiga como nuevo ministro de Salud, que tomó la posta de Jaime Bernabé, que había estado 2 meses en el cargo. 11 días después del nombramiento de Abeiga, durante una de sus primeras apariciones públicas ante medios de comunicación, el funcionario habló sobre el proceso de depuración en los hospitales públicos, donde se ha detectado problemas. Según Abeiga, en los hospitales públicos operan redes de corrupción que entregan parcialmente medicinas o se dividen ganancias que generan los hospitales. Es por eso, dice, que su administración está cambiando a todos los gerentes de estas casas de salud. Además, cree que la empresa pública de abastecimiento, infraestructura y logística en salud erradicará esos problemas. El ministro del Interior, Reimer, sostiene que el gobierno cuenta con las herramientas necesarias para combatir las mafias enquistadas en los hospitales. Anunció el Ministerio de Salud que ejecutará un plan de depuración con acompañamiento de los ministerios del Interior y de Defensa. Además, agregó que las autoridades expondrán los nombres de las personas que intentan llegar al ministro con cualquier intento de corrupción. Es por eso que dijo que dejen de mandar mensajes y ofertas que no van a servir. Finalmente, Reimer advirtió que las fuerzas del orden ejecutarán operativos en farmacias que operan en los alrededores de hospitales públicos y se clausurará a aquellas que vendan medicina que deberían tener en las que funcionan en los hospitales. Al ser consultado sobre la compra de medicina a la India, como lo anunció el presidente Noboa el 24 de mayo en el informe a la Nación, el ministro de Salud, Juan Carlos Abeiga, reconoció que aún no hay fecha de inicio para estas adquisiciones. Esto está todavía activo. Estoy revisando constantemente. Todos los días estamos trabajando fuertemente para hacer nuestra primera compra, pero con eso estamos todavía, no hay fecha, respondió el ministro a los medios de comunicación este 21 de julio. A todas las mafias que esperaron la compra pública para ganar sobreprecio, les adelanto, esta es una compra internacional y transparente de gobierno a gobierno, dijo el presidente Noboa el 24 de mayo pasado. Esta oferta, según la ministra de Gobierno Natalie Morillo, se concretaría en 3 semanas, pero eso aún no ocurre. Así que, estimados amigos y oyentes, esto es lo que ha mencionado el ministro de Salud, quien anuncia cambios de gerentes en hospitales y dice que aún no hay fecha para la compra de medicamentos a la India. Con este dato, oyentes, cerramos el informativo satelital. Muchísimas gracias también a cada uno de ustedes, a la gente que ha estado en sintonía de la 91.7. Y a nivel político, pues ya se anunció también la separación, confirma más bien Dayana Pazley la salida del Partido Social Cristiano. Así estamos en el ámbito político y sorpresas también que se vendrán a nivel de la provincia de Santa Elena. Nos vemos el día de mañana, queridos oyentes. Estén bien, excelente miércoles.

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3: 12 horas, 4 minutos.
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3: 12 horas, 5 minutos.

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0: invoco a Dios Todopoderoso, Creador del cielo y de la tierra. Hoy invoco a Dios Todopoderoso para que ayude a los hermanos que a esta hora nos están llamando y están en sintonía de este maravilloso programa. Aló, muy buenos días.
1: Buenos días.
0: Hermanita, ¿cómo ha estado? ¿De dónde me llama?
1: Es un gusto saludarle. No me llamo de aquí, de la libertad, mi

0: quiero ver por qué me ayuda.
1: La consulta no cuesta sino $10. Le leemos el tarot, la palma de la mano, y a través de la vista le decimos su presente, pasado y futuro. Sí, hermanita, ¿cómo no? ¿Qué tal le parece el programa?
0: No, muy bueno, muy bueno. Me tiene mucha confianza.
1: ¿Cuánto hace que nos escucha?
0: ¿Dónde?
1: ¿Cuánto hace que usted nos escucha?
0: Recién, como cosa de Dios, Jesús se le dice mi historia porque estoy dando Dios hace las cosas.
1: Ya, deme su nombre y su fecha de nacimiento.
0: Yo me llamo Gloria y también Caballero Rezabala.
1: ¿Fecha de nacimiento, Gloria?
0: 19 de abril de 1965.
1: Bueno, Gloria, la felicito. Una mujer muy noble, una mujer muy servicial, una mujer que le ha gustado ayudar a las personas, pero te han pagado muy mal. ¿Ya? Hay momentos en que le entra una depresión, unas ganas de llorar y una angustia.
0: Ajá.
1: Si es verdad o es mentira, porque si le digo mentira, hágame quedar mal.
0: No, es verdad, gloria a Dios.
1: Hay un pie que se le duerme, ¿es el izquierdo o el derecho?
0: El izquierdo.
1: El izquierdo, dese cuenta. ¿Y por qué yo sé?
0: Porque, bueno,
1: ya, también siente. También siente un decaimiento, una tristeza en su cuerpo.
0: Ajá, sí, sí.
1: Inclusive anoche se paró dos veces de la cama.
0: Ya, sí.
1: Como que no podía dormir.
0: Sí.
1: ¿Usted ya ha visitado a alguien? ¿Le han hecho alguna limpieza?
0: No. Hace de mucho tiempo, muchos años atrás, le hablo más o menos de unos 15 años, tuve

0: el día de hoy para hacerle una limpieza y para que salga adelante, ¿oyó?
1: Ya, ¿y cuánto? Le pregunto porque estoy un poquito... Bueno, pero díganme, ¿cuánto me vale?
0: No, a mí no me interesa el dinero. A mí me interesa es curarla, sacarla adelante y darle a usted la salud y el bienestar que usted se merece, ¿oyó?
1: Ya.
0: Porque si el dinero fuera plata, los ricos no morirían, porque con dinero comprarían la vida.
1: Claro, sí.
0: Lo que necesitamos es la fe de la persona. Donde hay fe, hay todo. Donde no hay fe, no hay nada.
1: Ok.
0: Dígame una cosa, ¿qué le dice usted a todos los oyentes que nos están escuchando?
1: Pues con esto que te estoy diciendo, yo tengo para recomendarse a muchas personas que están con dudas, problemas de salud y todas estas cosas, tendré que recomendarlo.
0: Ya, hermanita, bueno, la espero por acá, ¿oyó?
1: ¿De qué hora a 6?
0: De 9 a 6 de la tarde.
1: Ah, ya, entonces voy ahorita a un trámite, justamente voy para el Centro Libertad y por ahí le caigo, ¿ya?
0: Bueno, que el Señor me la bendiga.
1: Gracias, igualmente. Gracias por atenderme.
0: Ya, hermanita. 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
2: Aries. Su regente estelar, gran inspirador, por así decirle, de más de una aventura, servirá de incentivo al corazón y le demostrará de lo que es capaz. No lo vaya a olvidar. Si siente golpear los deseos de amar y de ser querida, si es libre, acepte las nuevas amistades. Pueden convertirse en amor. Esté alerta. Número de suerte 485132. Tauro. Caiga quien caiga, debe proseguir en la meta que se ha impuesto. Afirmo tal cosa porque existen algunas sombras traicioneras. Todo intento de separación habrá que ponerlo bajo severos análisis. Recuerde que a veces puede ser mera influencia sin convicción personal. Número de suerte 221302. Géminis. Entender y descubrir que los sentimientos hacia quien todavía quiere no han muerto es la evidencia de que en su corazón sigue latiendo la llama de la esperanza. Sobre el particular, más de una oportunidad se posa en sus sentimientos. En usted está el saber aprovecharlas. Número de suerte 601828.
0: Bueno, siguen llamando, siguen llamando, siguen enviando sus mensajes, sus hermanitos. ¿Tiene usted problemas sentimentales? ¿En el amor no le va bien? 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Dios en el cielo y Miguel Arcángel aquí en la tierra, sanando, curando, ayudando, sacando a estos hermanitos que están metidos en el vicio de la droga, del alcohol. Hermanos, vemos por todos lados el vicio de la droga, del alcohol. Hermanos que salen de su trabajo y lo primero que piensan es en una cerveza, tras de irle a dar amor a sus hijos, de darle amor a su señora, se concentran es en el trago, en el licor. El licor no te va a llevar a ningún lado, el licor te lleva a la destrucción, te lleva, hermano del alma, le digo sinceramente, a la tumba, porque el licor es una... Como les dijera yo, eso es una maldita droga también. Hay muchos que dicen, no, el licor no me hace daño. No, hermano, el licor también hace daño. El licor, hay personas que destruyen un hogar. Hay hombres que se van de la casa sin saberse por qué. Pero, ¿qué es lo que pasa? Que les han hecho para que consuman licor. Les han hecho el daño para que dejen el hogar abandonado. Por eso yo le digo a todos nuestros hermanos, a todas nuestras hermanas que mantienen peleando en el hogar, que ya no saben qué hacer. 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Y no se sabe por qué. ¿Por qué? Porque hay algo malo. Hay personas que se van del hogar. Cuando se dan cuenta y despiertan es porque les han hecho un daño para destruir el hogar. Entonces, hermanos, es mejor prevenir que lamentar. Hay hermanitos que me están escuchando, que trabajan, luchan la vida, pero mantienen más pobres que cuando comenzaron a trabajar. Nunca le rinde el dinero, nunca le rinde para nada el dinero. Lo reciben por una mano, por la otra mano se les va. No saben qué hacer, mantienen en la casa enfermos, demacrados, con deudas, y se preguntan por qué es que me va mal. Pero nunca se hacen la pregunta, me voy a ir a hacer curar. ¿Por qué tengo esto? Voy a hacerme curar. Hay hermanos que montan su tiendita con esos esfuerzos, con ese sacrificio, y de la noche a la mañana la tiendita está quebrada, sin saberse por qué. 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
2: Cáncer. Habrá que andar con pie de plomo, de esa forma evitará los enfrentamientos. Considere que si se propone ahondar en el pensamiento de su pareja, descubrirá muchas cosas interesantes. Mantenga las buenas armonías. Número de suerte 450216. Leo. Jornadas ideales para el matrimonio, festejos, citas y todo lo inherente a la pareja. Es de esperar entonces que una nueva sensación de seguridad golpeará en aquellas damitas del signo que pretenden reafirmar su dicha. Si está unida en matrimonio, días armoniosos. Número de suerte 622532. Virgo. Es probable que el 50% de la semana resulte crítico. De todas maneras, y pese a que no se pueden esperar transformaciones de un día para otro, la vida afectiva tiene algunas satisfacciones, es decir, la angustia deja de presionar. Número de suerte 160865. Libra. Un panorama bastante significativo para divertirse, ampliar el diálogo con él y huir de las preocupaciones exageradas. Si usted es una persona que está sola porque el cariño se ha esfumado, tal vez encuentre motivos de satisfacciones y de verdadera felicidad. Número de suerte 722809. Escorpio. Días de enorme brillantez y jovialidad. Tendrá la sensación de comenzar una nueva vida. También la de desatar opresores tensiones. Novias y casadas, de parabienes. Pero atención, la hora de dicha tiene sus envidias y sus celos. Número de suerte 124315. Sagitario. Si su estado civil está ligado a otro ser, encontrará jornadas accesibles para definirse y encaminar su futuro sentimental. En cambio, si es libre, use toda la semana para eludir que por pequeñeces propias o ajenas se perjudique el diálogo con quien tanto tanto le interesa. Téngalo muy presente. Número de suerte 29-13-46. Capricornio. Tendencia a encarrilar los pasos hacia un equilibrio bastante aceptable, con decisiones acertadas en el noviazgo y en el matrimonio, con magnetismo de su parte para imponerse sobre el sexo opuesto. Adelante y espérelo. Número de suerte 19-41-32. Variantes que sobrevendrán serán profundas a causa de que encuentra el porqué de algunos trastornos. El diálogo y las actitudes comunicativas se muestran muy necesitadas de estímulos. Ciclo notable. Número de suerte 26-30-15. Piscis. Estímulos y una gran comunicación. Éxito social y amistoso por su desenvolvimiento. Su intuición servirá de mucho para mejorar las relaciones y dar solución a viejos problemas. Ideas y planes para el futuro. Número de suerte 19-46-19.
0: Hermanos del alma, hemos llegado al final de un programa más, invitándolos a que nos sintonicen mañana a esta misma hora. Que el Señor los bendiga, los proteja y los lleve por el bien. Sigan marcando al 099-3992-365. En el nombre del Padre, del Hijo, del Espíritu Santo. Amén.
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4: 12 horas, 20 minutos.

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Un fuerte abrazo para todas las personas

que va de este miércoles, cuando el reloj marca 12:24 del día. Un fuerte abrazo para todos ustedes, esperando que les estén pasando sensacional en lo que va ya de sus actividades, ya en este mediodía prácticamente. Saludamos a todos.

de la VIP. Señoras y señores, tenemos por supuesto el fenómeno viral de Hoyland respondido memes sobre lo que se comentó a través de las redes sociales en su cuenta de Instagram. ¿Cómo lo tomó él? ¿Para bien o para mal? Todos estos detalles más adelante. Asimismo, por otro lado, ahí Mujica.

la organización del Miss Universo Jamaica confirmó el fallecimiento de Latoya Maycomb, Miss Jamaica 2024. Y asimismo, por otro lado, la felicidad se multiplica en la familia de Marc Anthony y Nadia Ferreira.

0: ciudad, la capital comercial. Un fuerte abrazo también en el sector del puerto de pesquero de Santa Rosa, que también nos sintonizan, en el puerto de Anconcito, a Chanduy, un fuerte abrazo. Ahora sí, arrancamos y sobre todo le damos la bienvenida a quien nos va a poner a bailar y a gozar, al ingeniero en sonidos.
1: DJ.

este miércoles con todo lo mejor del espectáculo y la farándula internacional VIP. Claro que sí, así que le desde ya a todos ustedes que están compartiendo nuestra programación, les tengo la primera nota del día, y es que a raíz de que Nadia Ferreira salió de su embarazo hace unos días, se viralizó a través de las redes sociales, ya que el cantante puertorriqueño Marc Anthony y la modelo paraguaya Nadia Ferreira anunciaron el nacimiento de su segunda hija llamada Mila. La pareja compartió a través de redes sociales fotografías de la bebé junto a su primogénito Marquito, nacido en el 2023. Se le ve súper emocionante a Marquito, por supuesto, tomando en sus piernas y sus brazos a esa hermosa nena. Y con esta nueva integrante familiar, el intérprete se suma un total de 8 hijos, producto de sus relaciones anteriores y su actual matrimonio. Qué lindo que ellos hayan compartido pues estas emociones que se sienten a flor de piel, claro que sí, de esta hermosa pareja, ¿no? Marc Anthony y Nadia Ferreira. Muchas felicidades a esos hermosos papitos, luego pues de esta hermosa bienvenida de la pequeña Mila. Ahora sí, continuamos con más de la programación. Les recuerdo a todos ustedes que pueden dejarnos su saludito express, sus notitas de voz al 09-97-23-13-21. Fácil y sencillo para seguir en programación de Club del Mediodía con Maximiliano. Continuamos con más.

0: tenemos un más en nuestra programación en lo que va de la hora del día 12:53. Así que continuamos. Envío un fuerte abrazo para Beatriz Cedeño, que se encuentra sintonizando la programación en el sector de La Propicia. Así que continuamos con más. En este instante vamos a compartirles, por supuesto, la nota farandulera. En este caso, la actriz protagonista de varias telenovelas internacionales, Aileen Mujica, compartió un emotivo mensaje tras la dolorosa pérdida de su hijo. Tenemos los detalles en ese instante.
1: Que luego de la inesperada pérdida de su hijo mayor, nuestra Aileen Mujica continúa recibiendo notas de apoyo, condolencias y solidaridad de muchos artistas. Ella misma publicó un mensaje en el que le dice a su hijo que ya lo extraña como si fuera una eternidad, que sigue buscándolo a cada instante, y le escribe lo siguiente, y cito: quisiera un abrazo tuyo, uno solo, para recordarle a mi alma que sigues aquí, y cierro la cita. Y también la actriz Gretel Valdés le mandó este mensaje. Veamos.
2: Ay, lo siento mucho, de verdad, me duele en el alma, te abrazo con todo mi corazón,
3: Ay, muy fuerte la verdad esa noticia, y obviamente van a ser muchas semanas, meses, años, ajá, para poder atravesar este dolor. Lo cierto es que está rodeada de la familia y de muchos amigos. Ayer de hecho tuve la oportunidad de hablar con ella. Obviamente dice no puedo creer todo lo que está pasando, y hablaba del alma bonita que tenía su hijo, y yo creo que sí, con eso es con lo que hay que quedarse, pero no es nada fácil, sobre todo el abuelito también, que cerra la luz de sus ojos. O sea, hablamos mucho de Aileen, pero también la familia de Aileen y sus hijos, sus otros hijos, que le falta ser más.
4: Pero definitivamente, pues lo que dice Carlitos, van a pasar años y años para poder tratar de sanar. Como bien decimos, nunca una madre o un padre deberían despedirse de los hijos.
5: No es
4: eso, es antinatural, sí, 100%. Y para superar esto, nada, yo creo que lo que podemos dar nosotros es mandar buenas energías, oraciones. Sí. Y sé que hay un público allá afuera que le han dado la mano y mandado abrazos a nuestra querida Aileen.
1: Esta noticia nos ha impactado a todos individualmente, correcto, ¿sabes? Porque es una noticia muy horrible, muy lamentable. Como...
0: Correcto, es así como le dimos a conocer, pues en este caso todos los panelistas, ¿no? Ante esta noticia irreparable por parte de Aileen Mujica. En todo caso, nuestras sinceras condolencias, y esperamos pues que esto solamente es un proceso en el cual pues se está atravesando, y que con el pasar del tiempo pues estas heridas se curarán, pero eso sí, los recuerdos nunca, obviamente que se irán. De antemano, pues continuamos con más en nuestra programación en lo que va de esta hora, 12:56. Les recuerdo dejar los saluditos press al 0997-23-1321. Continuamos con más de la buena música con el Club del Mediodía con Maximiliano.

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1: 13:04. 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
1: 13 horas, 7 minutos.
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2: 13 horas, 8 minutos.

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1: Así es, continuamos con más de la programación. 1:09 de la tarde y se viene lo mejor de la buena salsa. Así que pueden inscribirnos al 0997-23-1321 para que usted envíe pues su saludito express o alguna música en especial que desee escuchar. Ok, mientras tanto, en lo que conlleva en este miércoles, la organización de Miss Universo Jamaica confirmó el fallecimiento de Latoya Maicon, Miss Jamaica 2024. Vamos a tener estos detalles, el desenlace ahora.
2: El fallecimiento de Latoya Maicon. Ella representó a Jamaica en la edición 2024 del certamen. La noticia fue dada a conocer a través de sus plataformas oficiales, donde también expresaron sus condolencias a sus familiares, amigos y seres queridos. Hasta el momento no se han informado las causas del fallecimiento. La modelo, pues también merecedora del título de Miss Bikini Jamaica Internacional, perdió la vida a los 35 años de edad. Una noticia bastante lamentable y nada, obviamente estaremos siguiéndola muy, pero muy de cerca.
1: Ok, correcto, pues que lamentable, ¿no? Una chica muy jovencita.

0: 13:38.
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2: 13 horas, 39 minutos.

Así que continuamos en este miércoles, mitad de semana. ¿Cómo le están disfrutando? A través de nuestro sitio web al www.antena3radioytv.com. Me imagino que están allí en sintonía de la programación y a su vez también súper informados con lo mejor del Club del Mediodía con Maxi Muriano con la Parándola VIP Internacional. Saludamos a todos los transportistas que se van dirigiendo también a sus diferentes carreras, a sus diferentes destinos, a las personas que también ya están en su hora de almuerzo, otros que ya están marcando para poder volver a sus actividades. Un fuerte abrazo para todos ustedes, las personas que están de turnos, las diferentes enfermeros y enfermeras, docentes que también se encuentran en sus diferentes ya establecimientos. Tenemos en lo que conlleva a la Farándula VIP, tenemos el fenómeno viral de Holland respondiendo sus memes sobre Instagram. Y es que en las últimas semanas el delantero ha desatado risas en las redes sociales al responder directamente a montajes sobre él con frases que ya son tendencia. Esta faceta tan espontánea y desenfadada lo ha convertido para muchos en el futbolista más activo y divertido de todo Instagram. Definitivamente el goleador no solo domina dentro de la cancha, sino que ahora también es el rey absoluto de la sección de comentarios. Así es como le dieron a conocer las redes sociales, y porque obviamente él también pues se une a esta y es partidario de los comentarios y de los de un sinnúmero de memes que se han desatado en redes sociales. Él contesta con todo el humor positivo de su parte. Ahora sí, continuamos con la programación. 1:41 de la tarde, 1:41 de la tarde, y continuamos con más de la buena música en la 91.7.

0: claro que sí, porque ya en minutos llega, por supuesto, el programa No Se Apele. De mi parte ha sido un gusto enorme haberlos acompañado en estas dos horas de programación. De mi parte ha sido un gusto enorme. Y así mismo despedimos a nuestro compañero de nuevo, es el ingeniero de sonido.
1: DJ Jefferson Vera.
0: Ok, perfecto, de mi parte. Ha sido un gusto. Hay un banquete para mí. ¿Banquete? ¿Banquete? ¿Grande? Ok, mi querida coqueta. Listo, ahora sí, de mi parte ha sido un gusto. Y nos vamos entonces a disfrutar del banquete. Gracias a nuestro estimado jefe, Hernán Rodríguez. Ajá. Nos estamos despidiendo. Les envío un fuerte abrazo. Esto fue... El club del mediodía con Maximiliano.

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2: 14 horas, 4 minutos.
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2: Tardes, ¿ah? Un gustazo enorme poder compartir con cada uno de ustedes en la cabina principal de la 91.7. Qué bonita tarde, definitivamente. Vamos a pasarlo súper que bien. ¿Qué prometen también los amigos oyentes, ¿ah? Lo único que queremos es escucharlos, saber que nos están escuchando esa amiga, ¿ah? Por supuesto. Así que ya saben, amigas, amigos, como siempre, un programa espectacular. Noticias tenemos por acá, algo de notitas curiosas, complacencias también para todos los amigos en la provincia de Sancha Elena. Sí, señores, ¿ah? A usted, mi amigo del volante, ¿qué tal? Buenas tardes. Usted, mi amiga de mamá de casa también. Usted que está en su oficina, en su trabajo, ya disfrutando. Usted que recién está almorzando, buen provecho. Métale, métale dientes ahí a esa presa. Si le tocó una pierna, mastique bien. Si le tocó la pechuga, mastique bien. Ah, la entrepierna también. Ajá, mira, la rabadilla. Ay, ay, ay. Saluditos especiales para cada uno de ustedes. Bienvenidos al 12 a pedir, amigas y amigos. Y ahora aquí se viene a continuación.

0: 7. Y aquí seguimos con todas las ganas, con ese carisma, con ese ahínco, con esa emoción y con toda la celebración del mundo. Saluditos cordiales para los que están en Onomástico. El día de hoy venimos a celebrarlo aquí. A usted, mi amor, a usted, papacito, mamacito. Usted no se me quede atrás, por favor. Eso, sáquese el sudor. Quítese todas las malas energías y vístase de emoción, vístase de esperanza. Vístase con la 91.7 también. Y aquí tenemos en controles estas manos mágicas que vienen a darlo con todo. Y estas personas son...
1: José Daniel, DJ. DJ. Están en Orada.
2: ¡Eso! Dispuestos a todo como siempre, como cada día. También para brindarle buena música a todos los amigos oyentes.
0: ¡Buena música, sí, diabla! Oiga, sí. Por acá venimos recargadísimo el día de hoy y a darlo con todo. Ahora sí, siento que vamos a trabajar completo. Ahora sí, siento que vamos a darlo con todo.
2: Ok,
0: ¿sí?
2: Eso quiere decir que la coqueta hoy sí lo ha sentido.
0: Sí, yo sí lo sentí desde la mañana. Yo sí vengo sintiéndole todos los días. Sí, claro, por favor. Correcto. Todos los días lo vengo sintiendo. Sí, usted no lo sintió, bueno, ¿qué

0: yo quiero que se mueva la cintura para abajo. ¿Será que más tarde me complace?
1: Sí.
0: Ya, pásame. ¿Qué le cuesta?
1: Sí, sí, sí, más tarde. Yo lo acuerdo, ¿ya?
0: Yo lo acuerdo. No hay café, entonces. Bueno, la gente por acá ya se está comunicando con nosotros. Tenemos notita de voz. No sé si me la sacan aquí. O será allá, no sé. A ver qué dice la
2: chica. ¿Cómo está? Coquetita, Jessy Verónica, ¿cómo estás, chica? Sí, estoy reportando ahorita, por lo que más luego tengo que salir a cita médica.
0: No,
2: era embarazada.
0: ¿Ya?
2: Sí. Porque te complaceme con el tema del desamor que te pedí en la mañana, de los electos.
0: ¿Complace?
2: Sí, copiado. Sí, ya igual te voy a estar en el hospital y no sé qué hora vaya a salir. Entonces, ahorita antes que salga, entonces, para que escuchar el saludo, ¿ya? Gracias.
0: Ok, ahí está Carmen Malavé también, que está disfrutando con nosotros. O sea que en la mañana no le complacieron. ¡Oh! No puede ser posible, por favor. Saluditos, saludos especiales ahí. A ver, me dicen por acá, muy buenas tardes, querida Coqueta y Diablita. Bueno, nos dice Roxy González, también está a full sintonía reportando ya a esta hora de la tarde. Por supuesto, gracias a los amigos también que siguen disfrutando el día de hoy. Usted también tiene la gran oportunidad, pues bueno, repórtese ya a través del 099-723-1321. Los amigos oyentes, quienes son fieles a nuestra emisora, por supuesto, ellos también tienen la oportunidad de irse ya por acá reportando. Tengo la nota informativa, así que préstele atención. Colombia retomará la venta de energía a Ecuador ante inminente estiaje. El gobierno de Colombia confirmó la reactivación de los mecanismos de la venta de energía eléctrica para Ecuador, en un momento en el que el país se prepara para enfrentar una temporada de estiaje, época que provoca las consecuentes caídas de caudales en Ecuador para la generación hidroeléctrica. A través de su cuenta oficial, el ministro de Minas y Energía de Colombia anunció que ha quedado en firme la resolución que habilita nuevamente la compra y venta de energía entre empresas privadas de ambas naciones. En los próximos días, detalló el funcionario, que se espera el restablecimiento definitivo de las transacciones internacionales de energía. Gracias al portal Ecovisa, la nota

0: activa. Pero en ese sentido. En lo otro, usted no me puede activar en ese sentido. No. Ahí no. Ahí el que sabemos es el que me puede activar. Ahí usted no. Actívenme ahorita usted con la buena música también. Bueno, vamos avanzando por acá. Dice, hola, hola, mis guapas animadoras. Dijeron fieles. Ya saben que aquí, como siempre, estamos. Ahí está el Oso Taxi. Móvil, el móvil 2079. Ahí está, fieles. Yo solo sí dije fieles oyentes, dije, fui bien específica y dije fieles oyentes. Ya en lo otro ya no me meto, porque acá los dije de una. Cuando decimos fieles, de una.
1: ¿Cuántas voces tendrá?
0: Ya vio, así pasa cuando sucede, ¿eh? Saluditos especiales hay para Jorginho Suárez, también ya hace el reporte de sintonía. Chévere, la misma hora me envía, la misma hora toma la fotito. Chéverísima, ahí está. Ok, 7-3 cordiales, mi diabla. Póngame una balada. A ver, mi amor. Eduardo, el choco. A ver, yo le voy a complacer con una balada, sí, no hay problema. Pero a partir de las 5 de la tarde y usted me envía una notita de voz. Si usted no me envía una notita de voz, tiene multa conmigo. Así que ya sabe. Choki. Ya sabe, ¿ah? ¿Quiere escuchar algo de Ricardo Mandarer? Yo le puedo complacer, no hay problema. Pero ya sabes lo que tienes que enviarnos. Coquetita Diolita, buenas tardes, por favor. Envíesme saluditos de cumpleaños. ¡Póngale el fondito! Póngale el fondito, vamos, vamos, no, póngale.

felicidades, por supuesto, de parte de toda su linda familia, de parte de su Vito, de parte de su mamita también. Muchas felicidades ahí para el niño Jordi Jesús Lino, quien vive el futuro.

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2: 14 horas, 32 minutos.
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1: 14 horas, 37 minutos.
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3: Así es, amigas y amigos, recargadísimos como siempre nosotros. ¡Ah, qué bonita tarde! ¿Ah? Por acá estamos ya, pues, en este ombliguito de semana. Mira tú, el día que más me gusta, el día que más me fascina para poder llegar ahí. ¿Sí o qué, coqueta?
4: Para llegar ahí, oiga, se hacen muchas cositas, diabla, cuando uno ya llega a ese ombliguito, pero aunque es un abreboca como para el fin de semana.
3: Y con este clima, sí.
4: Exacto, oiga, pero por acá nos están pasando el dato que dice que en un local, no sé bien la dirección, pero acá me dicen, envíale saludos a la chica Emily, a la señorita Emily. Tienen a ustedes a full parlante.
3: Algunos nombres con M, ¿no?
4: Sí, pero me dicen en el local Max. Así me dicen. En el local Max están a full volumen.
3: No. Es que en ese local está Max.
4: ¿Max?
3: Sí, eso es él.
4: Ahorita recién salió Max. Todas en todas, por favor, oiga. Pero bueno, lo importante es que están escuchando. Lo importante es que empiezan a desestresarse. Empiezan a quitarse toda esa perecita. Activarse con la 91.7. Eso es lo mejor
3: encanta,
4: de todo.
3: Me encanta también la gente cuando hace el reporte de sintonía. Dice, tarde pero llegamos. 7-3 cordiales, saludos, dice, para las hermosas señoritas de la programación de No Se Apene. Ahí está Rafael Junior, también está disfrutando con nosotros. Me envía la fotito por acá. A ver, permítame ver esta fotito. Ah, ya, le pone el malecón de la libertad. Sí, por supuesto, ahí está. Y por supuesto, bien acompañado de nosotras también.
4: Bueno, por acá me están escribiendo en este momento y me dicen, ayúdame, coqueta, no sé, pídele consejo a la diabla también.
3: ¿De qué?
4: Y a los DJ.
3: ¿Qué pasó?
4: Lo que pasa es que ya me conseguí un amante. Bueno, ese amante. Porque entre paréntesis me pone mozo. ¿Sí? Ya me conseguí un amante, entre paréntesis mozo. ¿Cómo puedo agregarle para que mi pareja no se dé cuenta?
3: Amante.
4: Sí. Yo sugiero que le ponga. A ver, que le ponga la señorita de las uñas. Digo yo. ¿Sí o no? Digo yo. ¿Cómo más se le puede agregar?
3: ¿Cómo le podríamos agregar cuando son amigas de, o sea, madres de familia ahí en la escuela también?
4: Ah, mamita de la niña tal, que sí, yo tengo agregadas algunas así, diabla.
3: Porque uno no sabe el nombre, ¿no?
4: Es que claro, o sea, yo conozco a las estudiantes, entonces, ya, mamita de Arelis, mamita de Ariana, mamita de Brian, mamita de Hernán, así prácticamente, o sea, así las tengo agregadas.
3: Pero cuidado, coqueta.
4: Pero son mamitas. Pero acá ella quiere pedir ayuda para que
3: pide
4: no se dé cuenta.
3: Bueno, es que hay muchas opciones. Puede ser la chica de las pestañas, la chica de las cejas, la chica de las carteras, de los zapatos.
4: Hay muchas.
3: Pedido en vivo.
4: Epa, ese está bien.
3: Ya le estoy dando opciones ahí.
4: Acá, o el delivery también, ¿verdad?
3: Sí, el delivery 1, 2, 3, el que me cae bien, el que me cae mal. No sé.
4: Pero no pongas coqueta. No pongas diabla.
3: No pongas eso, no.
4: No pongas antena península, tampoco. Ojo, cuidado, se te va a confundir. No pongas DJ, tampoco.
3: Pero tienes que saber y acordarte cómo tienes ahí. Cuidado y te vas a confundir.
4: Ah, otra cosita, diabla también. Y dile también a tu, o sea, dile el consejo que te estamos dando. No es porque somos expertas, no. Dile a la pareja, o sea, al mocito que tienes, que cambie de foto, porque si no se van a dar cuenta.
3: Y que manden la clave cuando saben que están en contacto y
4: mira,
3: están solos.
4: Otra vez, mándate con un puntito, manda que con un emoji. ¿O qué
3: manda? Ya me acordé. Bueno, amiga, era así. Una palita era así.
4: Claro. Ahí era para salsa, o sea, para
3: saber si que se podía chatear o no.
4: Porque imagínate que te digan hola. Hola, no, entonces no es. No, y rápido. Diabla, ¿por qué andas diciendo las intimidades de la secretaria?
3: Yo no dije que era la secretaria.
4: Anda sacándole
3: los manitos del sol. Bueno,

0: saludo. Ok, me dice, Oli, Oli, buenas tardes. Ya activada junto a ustedes, niñas.
1: ¿Qué? A mí me diga, la más fiel.
0: Claro, ¿no, Brenda?
1: Sí, la más fiel. Yo estoy... No me dejan ni nombrarla. Ahí viene, la más fiel. Yo... No puedo nombrarla, en serio.
0: No, no, no.

0: que la máquina no nos deja. Sí, queremos saludar ahí a la más fiel. Oye, pero yo no sé por qué también queremos nombrar y la secretaria nos mira con sus ojos intensos ahí también.
1: Es mucha la tarjeta.
0: Eso es lo que nos dice la secretaria, que está pautando y va a salir. No, no está pautando. Oye, secretaria, no seas así, es una oyente, está escribiendo lo que quiere decir.
1: No me deja hablar, si todavía no paga la apuesta, las 30 manzanitas va a querer pautar aquí en la noche. No es posible. ¿Sabe qué diablo? Ya me hicieron dar coraje.
0: O sea que ya no la vamos a saludar a Jocelyn, porque no quiere pagar las 30 manzanitas. Caramba, Jocelyn, ¿sí viste? Yo pensé que ya habías pagado. Mónica de Meregildo, saluditos muy especiales también. Saluditos, por supuesto, para la Chinita Hermosa en algún lugar de la provincia de Santa Elena. Siempre escucha la radio también, ahí está. La Chinita Hermosa. Dice por acá, que le ponga la chica del masaje.
1: Ah, también.
0: Ah, así dice Javi el oso. Javi, masaje, no cuente tus intimidades.
1: Caballeros, ¿cómo guardan en sus contactos a aquella persona, la ayudante?
0: El maestro.
1: El maestro.
0: El maestro taller es 5 de junio. Maestro taller 6 de diciembre. Maestro, mi pana. Oiga, dice Alvarito, escucha. Alvarito Muyo dice, maestras, con ustedes uno mucho aprende. No, a ver, yo lo que estoy diciendo es lo que yo he visto. En celulares así que he visto. Ahí está. Mi maestro vago. Le pone así, mi maestro vago. Maestro, ¿por qué?
1: También.
0: Porque es un cu vago.
1: Yo di hola. Ya mucho. Voy a más adelante, seguimos hablando.
0: Y ese man que tiene guardado así ese contacto, ¿me está escuchando?
1: Un culi, dígalo directamente.
0: Pero eso le tiene puesto mi maestro vago.
1: Oiga, ¿cómo tiene? Ya vamos a revisar todos los celulares de esos taxistas a ver cómo tienen agregado.
0: ¡Uy, no! ¡Ellos no ganan, pues, entonces! Así que ahí tiene puesto 1, 2, 3, 4, 5.
1: Clienta 1.
0: A ver.
1: Clienta 2.
0: A ver, vete. Clienta fija 1. O sea, es la fija, es la que puede, más ¿ya? que toda. Clienta 2, posi.
1: ¡Ay! ¡Esa diabla ya revisó algún celular!
2: ¡Ya no se exige!

hermosa. Y ahí mi esposa se queda tranquila. Mira, o sea que está ocupando tu nombre y ahí está tranquila la esposa. Ay, ¿hasta dónde eres, oso? Yeah. Dice la coqueta por acá que va a dar su número al aire para que la esposa le copie y vea que no es la misma. Entonces quiere decir que la chica tiene puesta alguna foto tuya. Ah, mira, ¿sí ves? ¿Sí ves? Te andan robando las fotos. ¿Sí ves? ¿Te das cuenta? ¿Te das cuenta? 0929-723-1321. Ahí está habilitado, sí, señores. ¿Eh? Ay, vino un cliente al local. Y les escuchó a ustedes y dicen, esas niñas sí que son tremendas. Ahí dice Jocelyn por acá. Ah, bueno, gracias por contarnos eso. Ya activado junto a ustedes, dice por acá Jocelyn del Peso también. Disfrutaron, disfrutaron. Sí, tremendas, nos dijo, que somos tremendas. O sea, sí, yo sí soy gordita, sí, sí, con los míos, sí. Sí, o sea, sí nos dicen que somos tremendas, sí. Pero, bueno, hasta tremenda en otro lado también. ¿Saben qué? Me voy con la notita informativa. Tras 6 meses de cierre, el gobierno reabre la frontera sur con Perú. Tras 6 meses de restricciones, el gobierno dispuso la reapertura de la frontera sur con Perú, habilitando los pasos de Macará, Zapotillo y Alamor. La medida busca devolver el dinamismo económico.

0: madre. Así nos digan tremendas. No hay problema, yo sé que te gusta, papi, ¿sí o no? Oiga, pero bueno, saluditos cordiales por acá. A ver si me dicen, ya estamos en sintonía de la 91.7, viniendo de la zona norte. Eso, así me gusta. Así me gusta para todo ese personal. Oiga, para la señora Roxy del Peso también, saluditos cordiales. Para la señora allá en Palmar también, para la señora Roxy González, mucho gusto, saluditos inmensos también. Y para todos aquellos que sintonizan, ¿qué me dice por acá? Clever Gonzabay me dice, hola, muy buenas tardes. ¿De dónde me escucha, amigo? ¿Desde dónde? Cuéntenos, cuéntenos, por favor. Sí, me gustaría que se comuniquen también al 0997-23-1321. Nos vamos inmediatamente con la notita curiosa. Y esto. Ay, un insólito video grabado en la India se ha vuelto viral en redes sociales tras mostrar a una pareja de enamorados que decidió llevar su demostración de afecto a un límite impensable. Se enterraron vivos juntos. En las imágenes se aprecia a la pareja de pie dentro de una profunda fosa, abrazándose, dándose besos apasionados, mientras una retroexcavadora les lanza tierra encima ante la mirada de varios espectadores que grababan y los alimentaban o les alentaban a ambos. Permanecieron unidos sin importar el riesgo. De momento se desconoce que la pareja haya sido enterrada viva de forma permanente. Los registros conocidos muestran que se trató de una representación simbólica realizada bajo supervisión, sin que se reportaran personas lesionadas. Oiga, lo que hace el amor, ¿usted lo haría o no lo haría? Cosas que pasan aquí, ¿verdad? Y en el mundo entero. Mientras tanto, nos vamos a la pausa publicitaria y luego continuamos con más.
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3: 15 horas, un minuto.
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3: 15 horas, 3 minutos.

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0: puesto hasta ahora de la tarde, los amigos. Ahí van ya, quien quita va rumbo a casita. Oiga, también. Le tocó salir tempranito, hizo una sola jornada. Hoy es miércoles, no sé, ¿tienes algún compromiso en la tarde? Porque hoy en día, no importa el día que caiga el compromiso, ¿no? Entonces se va, entonces hizo una sola jornadita y a esta hora ya va directamente a casita.
1: Imagínese, diablo, cuando están de celebración y están de onomástico, yo quiero felicitar en este momento. Así que póngame el fondito musical de cumpleaños, porque quiero felicitar a alguien muy especial.

0: ahí estamos saludando en este momento quien viene desde la zona norte para acá, para la Libertad. Así que saludamos ahí a Jofrecito Guale, que el día de hoy está cumpliendo un añito más de vida. Las sinceras felicitaciones de parte de tu querida y preciosa hija, como es Emily Guale, y también de todo el personal que te quiere, que te estima y que te ama demasiado. Bendiciones para ti, que papito Dios y la Virgen María siga derramando muchas bendiciones sobre este Jofrecito Guale, y recibe este abrazo a la distancia, este beso maravilloso de parte de la Coqueta de la 91.7 y de todos tus compañeros de ahí del grupo de Agua La Delicia. Así que mil felicidades ahí para Chopre Guale, que está cumpliendo un añito más. Y así que, y que viva el cumpleañero.
1: ¡Que viva! Felicidades, por supuesto, a todos los cumpleañeros también el día de hoy. Vamos rapidito, tengo una, a ver, dice buenas tardes, Coquetita, Diablita. Aquí andamos activos por los Miamis.
0: ¿Sí sabes quién Miami? Es? ¿Sí, claro, sabe quién sí, es? Yo sí sé quién es. Pi, pi, pi. Ahí el que pita, pero no pita. Pita, pero no pita. No, no, sí pita también.
1: Pita, sí, sí pita. Sí, de que pita, pita.
0: Sí, sí pita. Bueno. Y bien piteado.
1: Saluditos ahí para Johnny Arroyo también. Ahí está disfrutando también con nosotros. Ah, ahí está Johnny Arroyo. Nos envían audios también por acá. Creo que es Arroyito que nos está enviando audio por acá. Escuchemos, escuchemos.
2: Buenas tardes, amigos.
0: Se olvidó.
2: Coquetita. Aquí estamos. A full volumen.
0: Ay, pobrecito, ya
2: está. Acompañamos un galón de guanchaca, sí. Un galón de guanchaca. Lo que pasa es que estoy fumando un galón de guanchaca. Celebrando porque.
0: ¿Por qué?
2: Otra vez ya estoy activo, escuchando la mejor radio de la península, pues. Adena 3, su programa No Se Pene. Sí, No Se Pene. Aquí estamos activos, activos, activos. Full volumen. La mejor radio de la península. Y no me lo invito a Jeffrey, a este lindo, a Jeffrey Stalin. Chao, cuídense.
0: Diabla. Diabla, si se ha dado cuenta que así uno se activa, pues.
1: ¿Qué hay, hombre?
0: Está acá, huele esa guanchaca, este arroyito.
1: Dice Jocelyn por acá, ya no le den al pobre hombre que ya ni puede con su vida.
0: Oiga, pero lo importante es que, aunque está así, este arroyito, pero mira, y escribe o envía audios. Y no como otros que ni siquiera quieren enviar audios, diablo, así se ha dado cuenta.
1: Solamente están riéndose ahí, nada más. No dicen ni hola, ni yuhu, hi, no dicen nada.
0: Oiga, hay que preguntarle a Jocelyn cómo guarda al X persona.
1: ¿A cómo guarda a...?
0: ¿Cómo guardaría a su amante?
1: A su amante.
0: Para que no se dé cuenta su pareja.
1: A su mozo.
0: ¿Cómo lo guardarías ese Jocelyn? Dinos en este momento, a ver.
1: Sí, bueno, que sí que estaba cerrando escuchando por acá. Empezaste, DJ. Empezaste, dice Jocelyn. Dice por acá, señor de factura. Señor de la factura, señor de las declaraciones.
0: También.
1: Y el compañero de esposo le dice, a ver, ¿cómo es esto, señor de las declaraciones? ¿Qué se te está declarando? No, es el señor que me hace las declaraciones de todas las facturas.
0: Y ahora usted lo tiene agregado así como el señor.
1: ¡Este!
0: Mira, yo lo tengo agregado como el señor del agua.
1: ¿Ya?
0: Sí, yo tengo el señor del agua. Sí, así de fácil y sencillo. Señor del agua. Pero
1: yo le tengo puesto señor de mantenimiento.
0: Ese deleite del mantenimiento, pues.
1: Pero casi le tengo puesto. Yo soy más sincera, pues, más directa. Señor del mantenimiento, claro.
0: Y habla, mejor que lo cambies en este momento.
1: ¿Por qué?
0: Cámbialo, porque si no te van a revisar el chat.
1: No, porque algún mantenimiento que tiene que hacer en la casa o algo, ya sea quien voy a llamar.
0: Cámbiale, diablo, yo nomás te estoy diciendo.
1: Porque justo lo dije al aire.
0: Sí, lo dijiste al aire.
1: Que nada debe, nada teme. Tranquila, no hay problema. Huellas no se dejan.
0: ¡Diabla! Mentira, si hasta acá se te ven las huellas, diablo.
1: Dice por acá, dice, yo igual, el señor del agua, de la gasolinera, el de la factura.
0: ¿Quién dice eso? ¿Quién dice eso?
1: Yo soy en el beso, ¿eh? El de la gasolinera, sí. ¡Oh! Acabo de escuchar, yo soy. Se escucha clarito cuando Stalin habla así,
0: se escucha clarito.
1: Y se escucha, ¿eh? Dice, señor del mantenimiento o señor de la de la mantención.
0: Manutención.
1: Mantención, dice aquí.
0: Escribe bien, yo.
1: No, ese es el oso. Ay, señor, ya. Dice, aquí okay, dije señor del mantenimiento. Entonces él dice, señor del mantenimiento o señor de la mantención. No, por mi lado no tengo señor de manutención.
0: Yo tampoco recibo manutención.
1: Yo por eso se los mandé con el papá.
0: Diablo, tienes que pasar tú, diablo, no seas abuso. Tú tienes que pasar.
1: ¿Yo pues. Por qué tengo que pasar? No.
0: Tienes que pasar a tus hijos, diabla.
1: No, y más. ¿Son? Tres.
0: Tres, todavía está mal. ¿Sabes qué, diablo? Mejor vámonos en este momento, por favor, con la notita informativa.
1: Atención, amigas y amigos, se activa nueva fase de vigilancia de observación a activo. El acoplamiento del océano y la atmósfera serán clave para confirmar la presencia del fenómeno del Niño. La declaratoria del estado del fenómeno del Niño activo en el país no implica que el fenómeno del Niño ya esté presente o que las lluvias intensas se empiecen a registrar en el territorio nacional. El director del Instituto Oceanográfico y Antártico de la Armada explicó este cambio de estado que derivó también en una alerta naranja a ciertas localidades. Busca incrementar el nivel de preparación de las autoridades y de la ciudadanía. Gracias al portal El Universo, la nota

0: te dijo, no hagas a otro lo que no quieres que te hagan a ti, ¿ok? Sí, o sea, le estoy diciendo que anda así, haciendo sus vainas. Y después vas a lamentándose. Pero bueno, lo importante es que estamos felices y contentos en este día miércoles, ombliguito de semana. Ajá, y saludando a todo ese personal que nos escucha allá en la zona norte. Saluditos cordiales ahí para Juan Carlos Conforme y para Sandro Vega. Exacto, el besito maravilloso donde él lo desee recibir. Y también el saludo cordial ahí para don Orlando allá en Montañita. Vamos a continuar, señoras y señores. Tenemos la notita curiosa. Lo que debía ser un emotivo reencuentro terminó convirtiéndose en una de las mayores decepciones de su vida. Un hombre que pasó varios años trabajando en Estados Unidos decidió regresar a su país luego de que el contrato laboral finalizara y sentirse agotado por la vida lejos de su familia. Durante todo ese tiempo aseguró haber enviado gran parte de su dinero para que su pareja construyera la casa en la que ambos vivirían el momento de su regreso. Según contó, ella le enviaba fotografías y le aseguraba que la obra avanzaba sin problemas, lo que nunca sospechó de algo anduviera mal. Sin embargo, al llegar al lugar donde supuestamente estaba su vivienda, la sorpresa fue enorme. En vez de encontrar la casa terminada, se topó con una construcción abandonada, sin ventanas, sin techo terminado, rodeado de monte y con claros signos de haber sido dejada a medias desde hace mucho tiempo. La situación se volvió aún más impactante cuando vecinos de la zona le contaron que presuntamente el dinero que él enviaba no estaba invirtiendo en esa construcción. Según relataron, su pareja había comprado otro terreno y allí levantó la vivienda completamente diferente, mientras continuaba haciéndole creer que el dinero se destinaba a la casa de ambos planeado. Pero adivinen qué, señoras y señores, la construcción nueva era para otra persona. O sea, la chica se fue con otro, cosas que pasan en la vida, ¿verdad? Así que usted, amigo, abra los ojos, cuidadito, está invirtiendo donde no debe. Vamos en este momento a la pausa publicitaria y luego continuamos con más.
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3: 15 horas, 31 minutos.
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3: 15 horas, 34 minutos.

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2: 16 horas, 3 minutos.
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2: 16 horas, 4 minutos.

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2: 16 horas, 30 minutos.
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1: Oiga, Jocelyn nos sigue escribiendo por acá, está en sintonía.
2: ¿Ya?
1: Dice, gracias niña por sacarme una sonrisa. Ah, la verdad bonito. Que son las mejores ustedes. Muchas gracias.
2: Ah, muchas gracias.
1: Y dice, por favor, Stalin, ¿puede complacerme con la música del teléfono de Whittington?
2: Eso le pone ella por texto.
1: Sí, por texto.
2: A ver, en primer lugar, hay que decirle, ¿ya es hora de las complacencias?
1: No, todavía no.
2: Ah, ya, perdón. Ando mareada.
1: Anda así. Ando mareada. Pero dilo bien.
2: Ando como arroyito.
1: Dilo bien.
2: Mareada. Sí. Oiga, bueno, hay que decirlo. ¿Quiere el teléfono? No, no le podemos comprar.
1: ¿Quiere el teléfono?
2: ¿Quiere el teléfono? Lo dice.
1: De Whittington.
2: Ah, de Whittington.
1: Sí.
2: Pero... Whittington, andas por ahí para que le pases el teléfono a Jocelyn.
1: Pero lo que pasa es que no son baladas, y baladas con agua.
2: ¿Qué quiere cumbia ahorita? Pero no, claro. No, ¿qué será? ¿Qué va a decir? ¿Le va a complacer o no le va a complacer?
1: No sé.
2: No le va a complacer. Ah, ya sé por qué no le va a complacer.
1: ¿Por qué?
2: Porque no le he dado las manzanitas.
1: Ah, claro, no. Ah, claro. Sí, porque está... Claro, tiene toda la razón.
2: Bueno, todavía tiene tiempo, Jocelyn, para fin de mes. ¿Será que le envía o no le envía? Dígale de una.
1: O sea, bueno, no, pero hasta fin de mes ya se olvida.
2: Pues que le damos chance, pues, para que cobre. Sí, espera un ratito.
1: Ya no está? Quiero ninguna música. Ya no quiero nada.
2: Jocelyn, confírmame si están a full volumen. Confírmame, Jocelyn, por favor. Y entonces, señor gerente de la ferretería donde trabaja Jocelyn, por favor, hágale un anticipo de 30 manzanitas y deposite a las instalaciones de la 91.7.
1: No le dé a Jocelyn.
2: No le dé a Jocelyn. Me envíe para acá. ¿Sabe que llamando un taxi en estos momentos con los chicos de Radio Taxis Nexo o los chicos de mis amigos para que le vengan trayendo en este momento? ¿Sí? ¿Qué dice?
3: Para el viernes.
1: Ah, para el viernes, claro.
2: Entonces, ya le estamos haciendo la solicitud, señor gerente de la ferretería, para que lo envíe para el día viernes. ¿Ok? Muchas gracias. Ya, ahora sí puedes bajar el volumen, Jocelyn.
1: William Pita por los Miami también está disfrutando con nosotros. ¿Sabes? Saludos. No sé por qué me borró el mensaje Hernando Yagual. No sé por qué me envió el mensaje, no sé por qué, ¿eh? Bueno, gracias igual. Decía algo referente como, ¿cómo tienes almacenado ahí a tu amante, a tu amigo con derecho, algo por el estilo? Ah, ya, y acá el oso me aclara, no, de la manutención no.
2: ¿No?
1: Sino el señor que la mantiene, pero la mantiene al día. Ay, el señor que me mantiene, Dios mío, santo.

0: llame usted, que antes de finalizar nos vamos a cambiar de celular. Porque yo me estoy dando cuenta aquí en el celular de alguien que no voy a nombrar.
1: ¿Ya?
0: Por acá dice trabajo, por acá dice radio,
1: uy,
0: por acá dice médica, creo que esa es una...
1: Ya, sí.
0: Déjame seguir verificando. Acá dice evangelista.
1: ¡Ay, no!
0: Mira, ve, mariachi.
1: El de las charlas dice aquí.
0: Ve, el de las charlas.
1: Mira, o el de las charlas.
0: Mira, por acá dice moto.
1: Moto 1, moto 2.
0: Sí.
1: Aquí yo no sé qué quiere decir. P27.
0: P27.
1: Sí, también está. Mira, ahí está, ve. Mira.
0: Hermosa, tierra hermosa.
1: Tierrita hermosa. No me digas que es alguna cochina.
0: No lo sé.
1: Tierrita hermosa.
0: No sé, por acá dice churri. Gemma. 24/7.
1: Ajá, ya, ¿quién más está?
0: Acá dice óptica, el escondite.
1: El escondite, mira, aquí dice mi escondidito. Dice.
0: Sí, mi escondidito.
1: Ay, tantos nombres que
0: oiga,
1: están ahí.
0: Pero esos no son nombres, esos son sobrenombres, Diabla, de ese cuenta.
1: Claro. Déjame ver qué dice más. Mi barcelonista, dice aquí.
0: Sí, ese es otro.
1: Mi pil.
0: ¿Qué?
1: Mi pil.
0: Mi pil.
1: Pil.
0: Mi pel.
1: Pil, dice. Mira.
0: Haciendo caminos.
1: Haciendo caminos, ¿dónde?
0: Oiga.
1: Quisiéramos saber eso, ¿verdad? ¿Eh? Ay, no, ay, sí, no sé. Hay tantos, ve. Tantos. Hay otro que tienen puesto así en inglés.
0: House.
1: Mira.
0: Oiga, Diabla, lee aquí qué dice.
1: ¿Qué dice?
0: ¿Qué dice? No diga el nombre de acá. ¿Qué dice aquí?
1: Ah.
0: ¿Qué dice?
1: Pelado.
0: Pelado.
1: Sí.
0: ¿Qué
1: que
0: más?
1: No tiene pelado.
0: Pero
1: aquí, este aquí me gusta, solamente el punto, mira.
0: Bueno.
1: La secretaria nos ha traído unos celulares acá que no sé de quién es.
0: ¿Y quién son esos celulares?
1: No sé.
0: ¿Qué dice
1: será?
0: Acá? ¿Qué dice? ¿Qué lee aquí, Díaz? ¿Solo qué dice aquí?
1: Colorado.
0: ¿Colorado qué?
1: Moto.
0: Colorado moto. Yeah.
1: Colorado moto.
0: Oiga, oh, algo mío. Extraño en este celular.
1: Sí, algo. Mi rey. Chris, mi rey.
0: Mira.
1: Bueno, sí, puede ser.
0: Acá dice ahí. Pato. ¿Qué dice por acá?
1: Mina, mi zorro.
0: Mi...
1: Bueno, ahí no está tan
0: entonces,
1: lejos que digamos.
0: Entonces ese es de un hombre. Ese celular
1: ahí no está tan lejos que digamos, mi zorro.
0: Oiga, así lenda, así un momento que ya me estoy poniendo caliente en este momento.
1: ¿Qué? ¿Por qué te pones caliente? ¿Qué
0: sé?
1: No es tu celular.
0: No es mi celular por si acaso, pero ya me estoy calentando en este instante.
1: Ya. Bueno, por si acaso, decía ahí tu celular ahí que se están revisando en este momento.
0: No, yo creo que tengo mucha ropa. Vamos a sacar mejor. ¿Qué sé?
1: Mucha ropa. Mucha ropa.
0: Acá dice grado. Primero.
1: ¿Ya? ¿Qué más dice ahí?
0: Cabo.
1: Cabo.
0: WhatsApp. Dice, mira, ¿qué dice aquí? Algo raro esto.
1: Dice aquí, chica del contrato.
0: Ve.
1: Ve. Ay, Dios mío. Estale, presta tu teléfono. Presta tu teléfono, Estale.
0: Sí.
1: Pero, oh, sorpresa que en su contacto también tiene puesto mi señor.
0: ¿Mi, qué?
1: Mi señor.
0: Mi señor. Mi señor. Mi señor.
1: O sea, mi señor sí le puede decir al esposo, a
0: claro,
1: su pareja.
0: Sí.
1: Mi señor esposo, mi señor amante, mi señor todo. ¿Sí o qué? Claro, sí se le puede. Buena chapa para poner acá. Sí. No, dije chapa.
0: Sí. Acá dice ofertas, como te decía hace rato.
1: Ya, oferta, ya. Sí. Mira, que aquí te dicen uno, en vivo 1, en vivo 2, en vivo 3 Santa Rosa.
0: Oiga, ¿y de quién es ese celular en serio?
1: Yo no sé, ahí sí no sé. Bueno, y hay números que están guardados solamente con BM. BM.
0: No digas
1: Verónica Magallanes.
0: Diabla.
1: Pero es la otra vez. No.
0: Diabla. Pero ese cuenta que hay números que no están registrados.
1: Exacto.
0: Y no hay chat.
1: Ajá. Sí, tiene toda la razón.
0: Es algo raro también.
1: Bueno, en fin. Coqueta.
0: Sí, mejor. Vamos.
1: No, coqueta.
0: Vamos.
1: Di en realidad, ¿cómo lo tienes almacenado?
0: ¿Cómo lo tengo almacenado?
1: Sí.
0: Tengo como un cachero 1, cachero 2, cachero 3.

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2: 17:03.
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3: 17 horas, 5 minutos.

0: si va a salir, esta lindiga me algo que me haga enojar, yo me voy a reír rapidito, no. No, yo ya dije al inicio de esta semana.
1: Yo ya dije, ¿qué mismo?
0: O sea, yo ya dije al inicio de esta semana que esta semana es mía. Yo voy a estar feliz y contenta. Pase lo que pase, voy a estar sonriendo. Que ustedes van a decir, ¿qué le pasa a la coqueta? ¿Qué tiene la coqueta? Mira, así, hace rato me reí.
1: Oye, esa risa, coqueta.
0: O sea, estoy feliz, Diana. Estoy más feliz que la lombriz.
1: Esa risa tuya me gusta, coqueta.
0: Esa no, esa era de Stalin en el momento que estaba sonriendo. Estaba riéndose conmigo. Vale,
1: ¿y la de JD cuál es?
0: ¿Cuál es la de JD?
1: ¿Cuál es la
0: de... Es que él anda serio, diablo. Él es hombre serio.
1: Eso sí,

0: 31 de octubre, diabla.
1: Discúlpame, ¿cuál es el problema? Es
0: no
1: mi risa, pues.
0: 31,
1: ¿cuál es el problema? Es mi risa. Te voy a dar un beso, mi risa por sintonía. Teodoro Beltrán también está full por acá, como siempre, enganchadísimos a nuestra señal. Oiga, hace rato estaban llamando de este número, creo que vamos a recogerlo. ¿Qué dice? Hola, hola. Hola, hola.
2: Hola, hola, ¿con qué estoy ahorita? Buenas tardes.
1: Ay, ¿qué tal?
2: ¿Cómo estás? Disculpe, voy a borrar el mensaje. Lo que pasa es que ya pasó la época de nosotros, quedamos mocheros. Ahora ya estamos fieles, no solo mujeres. Pero eso ya pasó cuando uno era soltero. Ahora ya no. Eso ya pasó. Ahora somos otra persona. Ahorita somos de hogares.
3: Así dice.
2: Somos fieles en la causa. Y nada más, coquetito y
0: abierto. Hernando, ¿fiel a quién?
2: De ser mocero.
0: ¿Fiel?
2: A mi mujer, pues, así no va a ser.
0: Ahora eres mocero.
1: ¿Cuántas más están?
0: Ahora la canción del mocero.
2: Ya no. De ser mocero ya no. Hasta ahí no más, güey.
1: O sea, ya no eres mocero.
0: Espera un ratito, o sea, si más no me equivoco, déjame verificar aquí
2: ya
0: en
2: no,
0: mi calendario.
2: No.
0: ¿Qué cosa?
1: Ya no es mocero, dice. O sea, así dice.
0: Yo tengo el nombre anotado aquí, mi estimado Hernández, igual de aquí.
2: Algunas anécdotas que yo me presentaron como amigo, otra que me prestaba yo plata, otra que le compraba yo el gas, pero bueno, ya pasó, ok. Anécdota nomás.
0: A ver, ¿cómo la tenías registrada entonces en tu celular? A X persona, ¿ves? ¿Me escuchaste?
2: ¿Cómo
0: tienes registrada la mocita en tu celular? Sé sincero, no inventes. ¿Cómo la tienes registrada?
2: Si supiera.
0: ¿Cómo la tienes registrada?
1: Bueno, si supiera.
2: Como prima.
0: Prima, en serio. Bueno, no diablo. ¿Quién es? ¿Mi prima? ¿Quién es? Mi primo.
2: Primita, fui la de María Pepe.
0: Verdad, déjame cambiarme.
1: Gracias, Hernán Ayagüel, por el contacto telefónico también. Gracias por estar enganchado con nosotros esta tarde.
0: Pobrecito, le dejaste con complacencia en la boca. El amigo iba a decir, complácame tú. Hoy día, habla, por favor.
1: Oiga, por acá él decía que era el vocero, decía, sí. ¿No? Ya, y por acá me escribe Jorge del Peso y me dice, yo soy el vocero. saluditos, ahí está bien, me encanta. Mira, la gente me envía el reporte de sintonía.
0: Ver,
1: está
0: sí.
1: Full sintonía ahí.
0: Él es el original. No,
1: el vocero.
0: No, él no es el original, ya me dice por acá, vocero. Y el de acá es el mocero. Oiga, ¿y a los redes mocero también?
1: Ay, no sé, pues, no sé si. No, yo no, el hombre es tranquilo.
0: Diabla, ¿por qué lo dudas, diabla?
1: El hombre tranquilo.
0: No, saludos cordiales a Valeria, no sé,
1: sí,
0: va a pensar mal. No. Él es un hombre intachable.
1: Caramba.
0: Real, directo,
1: eso.
0: Fiel. Ya, nada más, fiel. No está pautando.
1: ¿Por qué no
0: sigue
1: diciendo
0: eso?
1: Ahora sí, vamos a ver. Oye, me manda una carita sonriendo y dice, coqueta. Coqueta.
0: Caramba,
1: dice el vocero por acá. Nicolás Figueroa también está conectado por acá con nosotros. Nos envía el reporte de sintonía, por favor. Caramba, un hombre como yo, íntegro, jamás haría eso. ¿Sí?
0: Pero, a ver, ¿qué cosa? Íntegro.
1: Sí.
0: Bueno, está bien.
1: No haría eso.
0: Está bien.
1: Allá otritos, pero sí. Conmigo no va, dice.
0: Tiene toda la razón, mi estimado Olgeré. Oiga, diabla, dijeron vocero. Emilio Lainez, no. ¿Por qué me está diciendo? Dijeron mocero. Ah, no, me dice que es mocero.
1: ¿Qué es mocero?
0: ¿Qué es mocero?
1: O sea, no sabe qué es ser un mocero.
0: No, espérate, déjame dar un ejemplo. Emilio, más o menos así como tú, que tienes tantas mozas, por eso se llama mocero.
1: Dios mío. Carmencita Rodríguez, buenas tardes, chicas. Aquí ya estoy escuchando. En Lobo del Mar también están a full sintonía. Wow, Carmencita Rodríguez.
0: Organización.
1: Sí, correcto. Ahí está, disfrutando también en esa hora de la tarde. Bueno, vamos a complacer a todos los amigos. Es momento ya de ir solicitando tus canciones. 099-723-1321. En esta hora, ya sabes, no quiero que se me alargue.
0: No,
1: chiquito.
0: No.
1: Chiquito, preciso y conciso. No, goloso.
0: Diabla, mañana.
1: ¿Qué?
0: Mañana es jueves chiquito.
1: No, el audio.
0: Ay, ya, perdón. Viene chiquito.
1: Vele la otra.
0: Ya no le den.
1: Ya no le den. Ya duele. Ya no le den. Deja para el domingo.
0: Ya tú.
1: Diabla. Vamos a avanzar por acá porque queremos seguirte complaciendo. a esta hora de la tarde.
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2: 17 horas, 30 minutos.
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0: 7:34. 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

0: estirando otra cosa.
1: Se estiran porque ya no pueden, pues. Qué pena,
0: imagínate ahí al caballero, el taxista, se está estirando. Mira, mira cómo se estira. Mira cómo se estira el taxista ahí. ¿Cómo se está estirando el maestro constructor? Sí, él, el que está terminando la jornada laboral ahorita en este instante. Sí, mira, mira cómo se estira el amigo también, ¿ve? Mira, mira. ¿Cómo se está levantando? Él se está estirando, el que se está levantando de la hamaca, ¿eh? Que estaba reposando también. Mira. Ay, se está estirando.
1: Sí, sí, es bueno estirarse también, ¿no?
0: Sí.
1: Se alivia un poquito.
0: Ajá.
1: Uy, estira los músculos.
0: Pero mira, mira cómo se estira en este momento el amigo que estaba encima de la piedra. Mira, ve. Mira, mira, que está estirando. ¿Cómo se estira? ¿Cómo se estira? Oye.
1: Oye, qué cochino.
0: Oiga.
1: ¿Dónde?
0: Sí, estírense bien, no así. No así, por favor. Ahora, si ya se estiró, vamos a seguir complaciendo el toque.
1: Ok, listo. Por acá, rapidito, rapidito. ¿Qué tal, mi estimada Diable? Coquetito, saludos a su fiel oyente Carlos Cruz en el disco 0223. Quiero aprovechar y enviar un saludito a mi querida hermana Lady Cruz Orrala, que ya se encuentra en su... ¡Ah! Está de cumpleaños.
0: ¡Ay! ¡Qué bonito!
1: Ahí está la cumpleañera Lady Cruz Orrala. Felicidades, que Dios me la bendiga y que siga cumpliendo muchos años más. Quiere una canción de Néstor Ala, Medio Néstor, Corazón. Carlitos, audio, Carlitos, Carlitos, sí. Audio, Carlitos, audio, audio, audio, audio, audio. Vamos, Carlitos, rapidito, ¿ah? ¿Eh? Para poder complacer también ahí a su hermanita. A la cumpleañera de hoy, Lady Cruz Orrala. Vamos a seguir.
0: Muchos cumpleaños el día de hoy.
1: Sí, oiga, demasiado.
0: Ahí está,
1: yo
0: Jofrecito Wale, usted está nombrando para acá la querida hermana del amigo Lady, Carlos Cruz. Exacto. Y temprano también nombró a otra persona. Y a todos los cumpleañeros de este día maravilloso. Sí, que sigan celebrando, que sigan tratándole como un rey. Aunque ahorita en este momento, yo felicito, no me le están tratando como un rey, porque está trabajando. ¿Qué? ¿Qué sube y baja, sube y baja, sube y baja.
1: O sea,
0: sube.
1: Que está sudadito.
0: Sí, está bien sudadito.
1: O sea,
0: sudadito.
1: Que está mojadito.
0: Sí, está mojadito.
1: Pero gracias a Dios tiene trabajo.
0: Eso sí, eso sí. Así claro. Que bueno, lo importante es que está con la bendición de papito Dios, tiene salud y tiene la felicidad ahí a su lado. Pero en este momento a su lado no, ahí también está en casita.
1: Saludos ahí para Albertico, ya también por acá se reporte de sintonía. Aquí estoy. Hola, hola, me dice por acá Albertico.
0: Albertico, me tienes flaca, Albertico.
1: Dígale, dígale.
0: Albertico, o sea, ya no escucho que van a dejarme pan en la casa de la diabla. Sí, porque me avisas cuántos panes me dejas, porque yo acá los cuento y me los llevo toditos.
1: Todos son para la coqueta.
0: Todos son para la coqueta, dice por ahí. No, no, sí. Riquísimos esos panes, mi estimado Albertico. Así que la rica palanqueta, el rico cacho. Esas bolas, como siempre, bien deliciosas. Sí, no, estamos hablando de los panes, ¿verdad?
1: Claro.
0: Ya estamos
1: hablando. Eso
0: estamos
1: hablando.
0: Eso sí.
1: ¿De quién más
0: de
1: vamos a estar hablando?
0: Panes de Albertico. Oiga.
1: Bueno, ahí habla. ¿Qué pasa?
0: Yo voy a seguir brindando y disfrutando con el agua la delicia.
1: La delicia.
0: Riquísima.
1: Agua la delicia.
0: Sí. 100% microfiltrada. Ojo.
1: Y

0: escuchando a todos los amigos en la provincia de Santelena. Ya sabes, tu cancioncita y envíanos tu notita de voz.
1: Repítate que se baje este pasajero. Me dice, Oli, mi coqueta, un saludito para el pasajero Rodrigo. Que ya le dice que ya dejé de tragar, que anda, come. Ya, pues ya, don Rodrigo, ya cómprese una botellita para que empiece a disfrutar y a brindar con estos temas que se vienen a continuación, ¿verdad?
0: Eso.
1: Y ahí está Wilmer, el gato también está escuchando.
0: ¡Miau! Saluditos especiales para ustedes a seguir complaciendo a esta hora.
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0: querida hermana, ya que se encuentra en su grata fecha de cumpleaños, la señora Lady Cruz Orrala de Cristóbal, allá en Chanduy. Y quisiera dedicarle la canción de Néstor Álava, Medio Corazón.
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0: correcta y estábamos complaciéndoles a ustedes. Ok, listo. Es de los amigos también que han estado conectadísimos con nosotros en esta tarde maravillosa. Así es. Pero llegamos a la parte final.
1: Ay, sí. Y el último palito y nos vamos. Y ya están por acá con nosotros los del informativo La Verdad Sin Mordaza, a cargo del abogado el magister Dalton Yaguán, que esperemos llegue con la bendición de papito Dios a las instalaciones de la 91.7. La licenciada Vanessa Santos también ya llegó por acá. Sí, licenciada, abogado, le esperemos acá con todas las... Quiero hablar con usted, licenciado. Abogado, quiero hablar con usted.
0: Uy, muy seriamente.
1: Sí, lo que pasa es que quiero agradecer por la amistad que tengo ahora con mi amigo, entonces quiero hacer eso personalmente. Nos vamos, muchísimas gracias a quienes nos acompañaron en controles el día de hoy.
2: José Daniel, DJ.
0: Eso, hicieron de las suyas, muchas gracias chicos. Recuerden que tienen una cita de mañana a partir de las 2 en punto de la tarde con nosotros. Muchas gracias, hasta aquí su programa No se apene.
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0: 18:01.
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6: 18 horas, 3 minutos.
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2: Señores, miércoles 22 de julio, ombliguito de semana, bienvenidos, ya estamos desde La Verdad sin Mordaza, bienvenidos a todos quienes han estado durante toda la programación de Antena Península y a quienes recién se están enganchando para mantenerse bien informados en este espacio de 2 horas, pues de toda la información que acontece a nivel del país y en la provincia de Santa Elena, bienvenidos sean, ¿no? Recuerden el 099-723-1321, como todos los días, está habilitado sus mensajes, sus notas de voz, algún comentario que ustedes quieran dar de algún tema que estemos abordando, o si quieren compartir algún tema que esté sucediendo en su comuna, en su cantón, en su recinto, en su barrio, bienvenido sea, ¿no? Así que ya lo saben, de igual manera pueden comentar a través de nuestra transmisión en Facebook. ¿Cómo nos encuentras? Antena Península, Radio y TV, digita, comparte nuestra publicación y también dale me gusta o síguenos, ¿no? 18:06, vamos a revisar la información de carácter nacional, no sin antes también enviar un afectuoso saludo a quienes nos escuchan en la zona norte de la provincia de Santa Elena, en la zona sur, que el día de ayer abordamos temas de los cuales se desataron múltiples comentarios de lo que está sucediendo en la zona sur de la provincia de Santa Elena. Hablamos de la parroquia Chandú y de Engunga, de Tugaduaja y todos estos sectores, pues que se han visto afectados con el tema de el líquido vital. De igual manera, saludar a la gente que nos escucha en el Tambo, en Prosperidad, en Atahualpa, en la parroquia Ancón, en definitiva, ¿no? Tanto en la zona norte como en la zona sur de la provincia de Santa Elena. Y para iniciar, no podíamos hacerlo sin nuestra deliciosa botellita de agua, La Delicia, que agradecemos pues a los auspiciantes de este líquido vital, pues que es una herramienta muy fundamental para nosotros que estamos acá detrás de un micrófono. Así que bienvenidos todos, oyentes, vamos a iniciar en el bloque de información de carácter nacional. Y un tema que tiene que ver con Colombia y Ecuador. Colombia retomará la venta de energía a Ecuador ante inminente estiaje. El gobierno de Colombia confirmó la reactivación de los mecanismos de venta de energía eléctrica para Ecuador en un momento en el que el país se prepara para enfrentar una temporada de estiaje, una época que provoca las consecuentes caídas de caudales en Ecuador para la generación hidroeléctrica. A través de su cuenta oficial, el señor Edwin Palma, ministro de Minas y Energías de Colombia, anunció que han quedado en firme la resolución que habilita nuevamente la compra y venta de energía entre empresas privadas de ambas naciones. En los próximos días, detalló el funcionario, se espera el restablecimiento definitivo de las transacciones internacionales de energía. La energía que no puede ser rehén de las diferencias políticas debe ser un instrumento de integración, solidaridad y bienestar para los pueblos hermanos de América Latina, expresó Palma. La venta de energía por parte de Colombia se había suspendido el 22 de enero de este año, un día después que el gobierno de Daniel Noboa impusiera un arancel del 30% a todas las importaciones colombianas por concepto de una tasa de seguridad, por la supuesta reciprocidad en el cuidado de la frontera compartida. Los exportadores de energía colombiana dicen estar listos para interconectarse con Ecuador y venderle hasta 450 megavatios de energía hasta el mes de diciembre. Esta ayuda llega, amigos oyentes, en un momento muy complicado para el sistema eléctrico de Ecuador. El pasado miércoles 15 de julio, el consumo de energía alcanzó un récord histórico de 5.634 megavatios. Esto es mucho más de lo que se esperaba como límite para todo el año 2026. Con un exceso imprevisto de 428 megavatios, ese enorme gasto de energía ocurrió por el fuerte calor en la costa, el uso de aires acondicionados y los televisores encendidos por el Mundial del Fútbol. A pesar de este gran consumo, el gobierno asegura que por ahora hay suficiente electricidad. Javier Medina, viceministro de Electricidad, en cambio explicó que el país tiene disponible unos 6.000 megavatios, lo que evita que haya apagones en este momento. 18:10, oyentes, el ministro de Energía de Colombia informó que habilitaron ya la comercialización de electricidad a través de empresas privadas a Ecuador y que pronto se restablecerán las transacciones. 18:10, 6:10, amigos oyentes. Vamos a avanzar, seguimos revisando más información desde el portal de Ecuavisa. Estamos tomando estos datos, amigos oyentes, estos datos de que se registran en nuestro país, ¿no? Tanto en el ámbito político, al ámbito económico, también el ámbito social, ¿no? Revisamos también esta información, oiga, de los controles que sigue realizando el ARSA y que en esta ocasión no es sorpresa porque en las otras también han mostrado, oiga, desastrosos resultados en los operativos realizados en diferentes negocios. El ARSA revela las condiciones de una cevichería del sector de la Universidad Central en Quito. La Agencia Nacional de Regulación, Control y Vigilancia Sanitaria, ARSA, inspeccionó, amigos oyentes, el establecimiento donde presuntamente se habría originado varios casos de gastroenteritis tras el consumo de ceviche. Esto en el sector, amigos oyentes, en el sector de la Universidad Central en el norte de Quito. Según la información de la entidad, no se encontró irregularidades durante el control sanitario realizado en el local. La inspección incluyó la verificación de la trazabilidad de las materias primas e insumos utilizados para la preparación de los alimentos. Además, los técnicos evaluaron las condiciones de la infraestructura, también los procesos de almacenamiento y el manejo de los productos destinados al consumo. De acuerdo con el ARSA, tras una revisión exhaustiva, se determinó que el establecimiento cumplía con las medidas sanitarias requeridas para la preparación y el expendio de estos alimentos. Por esa razón, la institución no impuso multa en esta ocasión, ni tampoco emitió algún llamado de atención. Y ahí están las gráficas, ¿no? Totalmente lo contrario a otras ocasiones, a otras intervenciones que realiza el ARSA, donde se han encontrado realmente resultados desfavorables para los locales, ¿no? Y alarmante para los usuarios, para los consumidores, que de una u otra manera, recuerdan, yo estuve en ese lugar, yo comí en ese lugar, y resulta que el ARSA le cayó y encontró un sinnúmero de irregularidades. Qué bien por la Universidad Central en Quito, que ha mantenido todo en orden y obviamente no ha sido objeto de sanción para esta institución. 18:13, amigos oyentes, 6:13, vamos a avanzar a esta hora, no sin antes también compartir inmediatamente ya micrófonos, ya hechos arriba acá a la cabina principal, nuestro querido compañero, el abogado Dalton Yagual Borbor. ¿Qué tal, mi querido doctor? Llegamos al ombliguito de semana, 6:14, llegamos al ombliguito de semana, ¿qué tal, cómo amaneció y cómo va finalizando este día? Bienvenida.
1: Bien, licenciada, saludos cordiales, buenas tardes, oyentes en la provincia de Santa Elena, como siempre, un gusto acompañarles ya por acá con la bendición de Dios en los estudios de la 91.7 FM, Antena Península, para continuar informando a través de este su espacio de noticias y de opinión, la verdad sin mordaza, ¿no? Ya las 18:14, 18:14, oyentes en la provincia de Santa Elena, en en todo el territorio continental ecuatoriano. Oiga, un concejal exige a Pavel Muñoz aclarar supuesta injerencia de Javier Jordán. Así está la información allá en Quito, ¿no? El concejal Michael Aulestia exigió al alcalde Pavel Muñoz aclarar si una desvinculación en Conquito estuvo relacionada con un supuesto pedido atribuido a Javier Jordán. El concejal metropolitano Michael Aulestia solicitó al alcalde de Quito, Pavel Muñoz, aclarar las circunstancias en las que terminó la relación laboral de una exfuncionaria de Conquito, luego de que se difundieran chats que mencionarían un supuesto pedido atribuido al procesado Javier Jordán. Los mensajes, fechados el 14 de agosto del 2023, forman parte de un informe policial incorporado al expediente del caso Magnicidio FB. En la conversación difundida inicialmente por Tamia Villavicencio, se menciona la necesidad de obtener un favor del Pavel para retirar de Conquito a una mujer identificada como Carla Echeverría. Jordán habría preguntado por su lugar de trabajo y posteriormente señalado que realizarían verificaciones sobre ella. Aulestia presentó pedidos de información a la Corporación de Promoción Económica Conquito y a la Dirección Metropolitana de Talento Humano. El edil busca conocer cuánto tiempo trabajó la funcionaria, bajo qué modalidad fue contratada, las razones de su salida y la identidad de la autoridad que dispuso la desvinculación. También pidió determinar si la decisión respondió a criterios técnicos y legales o a posibles presiones externas. Registros revisados por medios de comunicación señalan que Echeverría se desempeñaba como directora administrativa financiera de Conquito entre julio y agosto del 2023, pero su nombre ya no apareció en la nómina de septiembre de ese año. Esta coincidencia temporal ha motivado los cuestionamientos, aunque por sí sola no demuestra que la salida haya ocurrido por el supuesto pedido mencionado en los chats. El municipio de Quito indicó previamente que el alcalde no se pronunciaría sobre publicaciones de terceros relacionadas con hechos que, según la administración, no habrían ocurrido. Hasta el momento tampoco se ha difundido una respuesta formal de Conquito o de Talento Humano a los requerimientos del concejal. Los chats son parte de las pericias realizadas al teléfono de María Paula Cristiansen, entregado a la Fiscalía en noviembre del 2025 dentro de la investigación por el asesinato de Fernando Villavicencio. Las versiones sobre una posible intervención en la desvinculación deberán contrastarse con los documentos administrativos solicitados, pues no existe hasta ahora una resolución judicial que confirme que Muñoz o Jordán hayan ordenado la salida de la funcionaria. Así está la información, amables oyentes. En Quito, un concejal, el concejal Michael Aulestia, exige al alcalde Pavel Muñoz aclarar sobre esa supuesta injerencia de Javier Jordán para desvincular a una funcionaria, ¿no?, de la empresa Conquito. Así está la información, así esto está en un supuesto chat, ¿no?, unos chats allí donde se atribuye ese pedido de Javier Jordán hacia el Pavel Muñoz para que desvinculen a esta funcionaria. Sé que desde afuera y desde lejos, a la distancia, el hombre, ¿no?, estaría mandando en el municipio. ¿Será que solamente en el municipio de Quito manda a control remoto a la distancia? Ya las 18:19 oyentes en la provincia de Santa Elena. Y Javier Jordán estuvo bien campante disfrutando de los partidos del mundial, hasta de la final se lo vio allí.
2: Sí, se hizo viral la imagen de él, sí, en algunos medios.
1: Sí, en los últimos partidos se lo vio, ¿no?, allí a Javier Jordán, bien campante, y la gente, los medios internacionales lo entrevistan y ni se imaginan quién es, ¿no? un actor ecuatoriano haciéndose un selfie, un video ahí, y de fondo Javier Jordán, ¿ah? Se ha hecho viral en estos últimos días. Javier Jordán requerido por la justicia ecuatoriana, ¿no? Ya las 18 horas con 20 minutos.
2: Y en otros temas, amigos oyentes, Ecuador firmará un tratado de comercio con Canadá. Presta atención que Canadá se convertirá en el próximo socio comercial de Ecuador con un tratado de libre comercio. El gobierno confirmó que el acuerdo se firmará el 24 de julio tras concluir las negociaciones en febrero del 2025 y avanzar con una declaración conjunta entre ambos países para acelerar su suscripción. El tratado busca ampliar el acceso preferencial de la oferta exportable ecuatoriana a uno de los mercados con mayor poder adquisitivo del mundo. El acuerdo permitirá que en una amplia gama de productos ecuatorianos ingrese al mercado canadiense con mejores condiciones arancelarias. Estos serían los principales beneficiarios, por ejemplo, el camarón, el atún, las flores, el cacao y todos sus derivados, las frutas tropicales, alimentos procesados, medicamentos, línea blanca, autopartes, textiles, calzados, cerámica, madera, plásticos, cosméticos, sombreros de paja toquilla y artesanías de tagua. Canadá representa un destino estratégico para las exportaciones ecuatorianas. Según el viceministro de Promoción de Exportación e Inversión, Roger Crespo, esto permitirá que la oferta nacional llegue en condiciones preferenciales a un mercado de aproximadamente 40 millones de consumidores, fortaleciendo además la competitividad de pequeñas y medianas empresas exportadoras. Además de los productos agrícolas y pesqueros, el tratado busca impulsar también bienes industriales ecuatorianos, autopartes, electrodomésticos o línea blanca, manufacturas de plásticos, cosméticos, textiles y confecciones. El objetivo es diversificar la oferta exportable y reducir la dependencia de materias primas tradicionales. El proceso tomó varios años y los principales hitos fueron desde noviembre del 2022, febrero del 2025, mayo del 2025, 24 de julio del 2026. Finalmente, allí es la fecha prevista para la firma oficial en Canadá. Canadá, que mantiene una de las economías más estables, amigos oyentes, del G7 y constituye uno de los principales destinos para alimentos de alta calidad. Ecuador y Canadá suscribirán el 24 de julio del 2026 un tratado de libre comercio que permitirá el ingreso preferencial de productos nacionales a un mercado de cerca de 40 millones de consumidores. El acuerdo abre oportunidades para sectores tradicionales como el camarón y las flores, pero también para industrias con mayor valor agregado como las autopartes, línea blanca, cosméticos, medicamentos y hasta alimentos procesados.
1: Bien, ya las 18 horas con 23 minutos, más información, amables oyentes, aquí en La Verdad Sin Mordaza, en este día miércoles, aquí está la información, amables oyentes, en el caso Progen, la Comisión Anticorrupción solicitó que Roberto Luque e Inés Manzano sean vinculados. La mañana de este 22 de julio, la comisión acudió a la fiscalía en el que presentaron su solicitud. Germán Rodas, coordinador de la Comisión Nacional Anticorrupción, expresó varios puntos sobre el tema con la prensa. Este 22 de julio del 2026, la Comisión Nacional Anticorrupción acudió a la Fiscalía General del Estado para exigir que el ministro de Infraestructura y Transporte, Roberto Luque, y la ex ministra Inés Manzano sean incorporados para la formulación de cargos en el caso Progen. Germán Rodas, coordinador de la Comisión Nacional Anticorrupción, puntualizó que el caso Progen constituyó un gran asalto al país. Además, dijo que por el tiempo en el que se ha desarrollado el caso, ha significado niveles de impunidad respecto a los funcionarios. También Rodas recordó que en la versión que rindió Roberto Luque el pasado se acogió al derecho al silencio, por lo que para el coordinador de la Comisión Nacional Anticorrupción eso es un absurdo jurídico, porque quienes se acogen a ese derecho, las personas que han sido involucradas de manera directa por la Fiscalía, lo que están logrando con este derecho al silencio, que es absurdo, es que el ministro guarde silencio para no informar cómo han ocurrido los acontecimientos de la contratación de Progen, señaló. Por lo que Germán Rodas afirmó que esa postura también es absurda, porque un funcionario está obligado a dar información respecto a lo que ha hecho en el cargo. Asimismo, recalcó que no puede haber omisiones por parte de la Fiscalía en el sentido de no llamarles a los ministros. Así está la información, amables oyentes. La Comisión Nacional Anticorrupción solicitó que el ministro Roberto Luque y la ex ministra Inés Manzano sean vinculados dentro del caso Progen. La mañana de este 22 de julio, la comisión acudió a la Fiscalía en el que presentaron su solicitud, ya a las 18 horas con 26 minutos.
2: Bien, amigos oyentes, y en otros temas, el día de hoy se dio una supervisión a obras viales por 29,4 millones de dólares en el oro. El presidente de la República recorrió este día miércoles 22 de julio dos proyectos viales en la provincia de El Oro, que en conjunto representan una inversión de 29,4 millones de dólares y buscan mejorar la movilidad, el comercio y la conexión entre zonas productivas. En el cantón Balsas, el mandatario inspeccionó la rehabilitación de los 20,69 kilómetros del corredor Palo Solo en San Roquito Las Balsas. La obra cuenta con una inversión de 9,4 millones y registra un avance del 78% y beneficiará directamente a más de 38 mil habitantes. De acuerdo con habitantes del sector, la intervención permitirá superar los problemas provocados por el deterioro de las carreteras, que anteriormente eran angostas, peligrosas y sufrían constantes afectaciones durante la temporada de lluvias. La rehabilitación también facilitará la comercialización de café y maíz, además de la producción avícola y ganadera. Como parte de su agenda, el presidente también supervisó la ampliación y regeneración de la vía La Primavera en el tramo que conecta Machala con Puerto Bolívar. El proyecto tiene una inversión de 20 millones de dólares y está orientado a mejorar el transporte pesado, la logística y las actividades comerciales, con un alcance estimado de 714 mil habitantes. Así que, oyentes, el día de hoy también el presidente supervisó dos obras viales en El Oro que suman una inversión de 29,4 millones de dólares y además buscan fortalecer la movilidad, el comercio y la conectividad de las provincias.
1: Bien, ya las 18 horas con 28 minutos, más información, amables oyentes. Oiga, tras la suspensión por 9 meses del movimiento Amigo, aspirantes del correísmo como Pavel Muñoz y Luisa González renunciaron a sus precandidaturas. Simultáneamente, Diana Pazley, Jorge Acaiturri y Ana Chóez también abandonaron el Partido Social Cristiano. Oiga, si está que se mueven las frutas, oiga, la gente está que abandona el barco. Ah, algunos barcos están siendo abandonados, el de la Revolución Ciudadana, el del Partido Social Cristiano, ¿no? Hay renuncias y cambios en el correísmo y el Partido Social Cristiano. Veamos, escuchemos la siguiente nota.
3: Diana Pazley renunció al Partido Social Cristiano. Diego Cuenca describe otros hechos electorales.
4: Los aspirantes del correísmo empezaron a renunciar a las precandidaturas que apenas unos días atrás aceptaron con el Movimiento Amigo, organización que fue suspendida por 9 meses. Los primeros en hacerlo fueron Pavel Muñoz, que busca la reelección a la alcaldía de Quito, y Luisa González, que quiere ser prefecta de Manabí. Aunque esas renuncias se hacen internamente en esa organización política, deben presentar al CNE para su registro, un trámite que enfrentará obstáculos, según Gabriela Rivadeneira, presidenta del Movimiento Revolución Ciudadana. En reserva, el correísmo analiza las alianzas con organizaciones políticas nacionales y locales, una decisión que debe estar lista antes del 17 de agosto. El partido Partido Social Cristiano PSC suma otra baja en su militancia, porque anoche Dayana Pazley anunció su renuncia. Lo hizo con una carta que publicó en las cuentas de sus redes sociales, en la que destacó: en la vida buscamos crecer, aportar y sentir que nuestro trabajo suma y tiene sentido. Cuando esa posibilidad se cierra, también hay que saber reconocer el momento para continuar ese propósito desde otro lugar, sin traicionar nuestros principios. La renuncia de Pazley llega 20 días después de que el PSC anunció a Andrés Roche como su precandidato para la alcaldía de Guayaquil. Ella abandona ese partido político luego de 10 años con el que fue asambleísta nacional y concejal del Cabildo porteño. Los otros adherentes que también renunciaron al PSC recientemente son el ex asambleísta Jorge Acaiturri y Ana Choez, actual concejal de Guayaquil. El activista de derechos ambientales, Yacu Pérez, anunció el martes su precandidatura para la alcaldía de Cuenca. Lo hará con el auspicio de una alianza política que agrupa el Movimiento Unidad Popular y la Izquierda Democrática. Su postulación también tiene el respaldo de organizaciones sociales que defienden los derechos del ambiente, entre ellas la agrupación de Yacu Pérez, que se denomina Somos Agua.
1: Vea usted. Así están las cosas, amables oyentes, siguen moviéndose las frutas en el plano político, figuras políticas, ¿no? Que abandonan el barco, abandonan la tienda política, de pronto que los cobijó, que los patrocinó, que gracias a esa organización política de pronto ocuparon un puesto, un cargo, alguna dignidad, pero ahora, como están las cosas, pues ya no conviene, de pronto ya seguir allí, toca buscar allí otro barco, ¿no? Otro partido, otro movimiento. Entonces así están que se mueven las cosas a nivel político en el país y en las principales ciudades. Por acá, por la provincia, que también todavía nos tienen allí en ascuas. No sabemos todavía qué va a pasar, ¿no? Una vez que arranque el periodo de inscripciones, de candidaturas, de manera formal, de manera oficial, ya ante el Consejo Nacional Electoral, que eso será desde el próximo 2 de agosto, ¿no? Hasta el 17 de agosto. Vamos a ver qué pasa con las organizaciones políticas acá en nuestra provincia de Santa Elena y con las figuras que incluso ya algunos habían anunciado sus precandidaturas, pero parece que también ya están declinando, ¿no? Ya las 18:32.
2: Momento de hacer una breve pausa, amigos oyentes. Regresamos para revisar información de carácter local.

0: 18:32.
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La información de la hora, señoras y señores, ya las 18:40. Ahí está la información, ¿no? 18:40. Ponga tiempo su reloj, ya faltan 20 minutos y serán las 19:07. Así que aquí estamos ya en este segundo bloque para revisar información respecto con la provincia de Santa Elena, ¿no? Relacionada con la provincia de Santa Elena, que ha pasado, diga, en los últimos en las últimas horas, ¿no? En esta jornada, en este día miércoles, en este ombligo de semana, ¿qué tal su ombligo? Oiga, todo bien, todo chévere, todo bonito, las cosas salieron muy bien, a la perfección, allí en su trabajo, en su oficina, allí en la empresa, en el negocio, en la entidad, en la institución pública donde usted colabora, presta su servicio, ¿no? O en alguna empresa privada también, a quienes laboran en relación de dependencia, ya las 18:41. Estamos ya listos para revisar información relacionada con la provincia de Santa Elena. Contamos siempre con la participación de ustedes que nos llaman, nos escriben, nos envían sus mensajes de texto. Con gusto le damos lectura o si no, conversamos al aire, ¿no? Ahí ustedes plantean los temas, las diferentes temáticas, problemáticas, lo que está pasando acá en nuestra provincia de Santa Elena, en su sector, en su comunidad, en su barrio. ¿Cómo están las cosas, oiga? En la zona norte de la provincia, comunas, recintos, parroquias, en la zona sur, ¿ya tienen agua o todavía no? ¿Ya le solucionaron la problemática del líquido vital, la falta de líquido vital en las comunas de la zona sur de nuestra provincia de Santa Elena? ¿Qué dicen nuestros hermanos de la parroquia Chanduy? Saludos cordiales, buenas tardes o buenas noches, ¿no? La gente de Prosperidad, del Tambo, de Ancón, a la gente allá en Chanduy, en Puerto de Chanduy, ¿no? A la gente allá en Pechiche, la gente en Juan Montalvo, en Río Verde, también saludos cordiales, en Zapotal, también, ¿no? Todas las diferentes comunidades, en Villingota también, ¿no? También sufren de la falta de líquido vital en Tugaduaja, en Gunga, también, ¿no? Entonces, ¿cómo están las cosas por allá? ¿Ya le solucionaron el problema de la falta de agua potable, la falta de líquido vital? ¿Ya los atendieron la gente de Aguapén, el gerente de Aguapén? ¿Ya se puso en contacto? ¿Ya los llamó? ¿Ya les dio alguna alternativa de solución o no? Pregunto. Ya las 18:43, oyentes en la provincia de Santa Elena, ¿sí? Entonces, ya estamos allí listos para revisar también sus contactos o comunicaciones. No se olviden, estamos en nuestras plataformas transmitiendo en vivo y en directo a través del Facebook Live. Estamos en Antena Península Radio y TV. La gente que se conecta, no se olviden de compartir, ¿ah? comparta la transmisión, que sus contactos, que sus seguidores también se informen a través de La Verdad Sin Mordaza. Y la gente que se conecta y nos deja su opinión, su comentario, su saludo, su reporte de sintonía, nos cuenta en qué sector nos están viendo, nos están escuchando, ¿no? Ahí también, pues, con gusto también damos lectura a sus comentarios que nos dejan en la transmisión allí en el Facebook Live. Siempre con respeto, eso sí, ¿ah? Siempre con respeto, con altura, sin utilizar términos ofensivos, peyorativos, sin insultos. Entonces, las cosas hay que decirlas de manera frontal, de manera enérgica, sin pelos en la lengua, pero manteniendo, ¿no?, el respeto mutuo que todos nos merecemos. Ya las 18:44, oyentes.

0: Entonces, ¿qué ha pasado, oiga? El día de hoy, revisando información, revisando titulares, oiga, la prensa nacional, como siempre somos noticia, allí en el portal de Diario Extra dice, Santa Elena, un hombre asesinado y dos heridos en la zona H de la Libertad. Ahí están las notas, había otra del diario, también del diario Extra, ¿no? Esta es una actualizada, esta recién la subieron hace un par de horas. Atentado en la Libertad, dice, un fallecido y un herido por la balacera, que se sabe. Esto es lo que ocurrió el día de ayer, ¿no? En la zona H del Mercado de la Libertad, ¿sí? Conocido como la zona H. Allí donde van y siempre le limpian ahí la vereda, le baldean, le dejan limpiecita la cama ahí para que la gente, para que duerman los hacheritos, digo, por allí. Ahí va siempre el cuerpo de bomberos, ahí con las unidades de motobomba, le dejan baldeada la vereda, ¿sí? Los desalojan por un ratito, por unas horitas, y vayan a darse una vuelta, que hasta eso le dejamos limpia la cama.
1: Y regresen.
0: Y ahí ya regresen ahí para que vuelvan ahí a descansar ahí bien cómodos ahí. Es ya una vereda limpia, pues, ¿no? Ya una vereda ahí baldeada y todo eso. Entonces, allí en esa zona, zona H, el día de ayer una balacera, un muerto, una persona herida. El portal de Diario Expreso también dice, ve, policía busca a autores del asesinato de un hombre en la Libertad, Santa Elena. Ahí estamos en la prensa nacional, como siempre, siendo noticia por el tema de la inseguridad y la violencia. 18:46, hoy no ha habido muertito, ¿no?
1: No. Lo que sí se ha reportado es accidentes de tránsito, uno a la altura de la refinería. Ya. También, abogado, se dio un operativo el día de hoy por parte de la policía. Se hizo el retiro de algunas cámaras clandestinas, denominadas así. Y también se detuvo a unas personas con armas de fuego.
0: Allá tenemos ese material.
1: Sí, hay algunas transmisiones. Allí he pasado una para escuchar puntualmente lo que indica el agente, ¿no?, de policía dentro, pues, de esta rueda de prensa que se dio para dar a conocer estos detalles. 18:47, no sé si escuchamos un extracto de lo que se manifestó.
2: El comienzo de varias armas, escuchamos.
3: Nuevamente es un placer para la Policía Nacional el poder dar a conocer los resultados que se están dando a nivel de lo que es la provincia. Dentro de los varios operativos, tanto Pandora, Perseo y Apolo que estamos desarrollando, durante las últimas 24 horas hemos logrado nosotros la detención de 5 ciudadanos referentes a varios delitos, en especial una ciudadana. En el poder de ella se encontraron 3 armas de fuego, que de acuerdo a los primeros datos que nosotros tenemos, estas armas estarían siendo utilizadas y están vinculadas a varias de las muertes violentas que se han desarrollado aquí, especialmente en el Cantón Salinas. Tenemos también lo que es la recuperación de 4 motocicletas que estaban reportadas como robadas, 7 motocicletas que han sido también retiradas de las calles para investigación, ya que presentan alteraciones alfanuméricas. Tenemos 2 vehículos también con alteraciones alfanuméricas, un vehículo reportado como robado. Tenemos también 49 municiones, 5 terminales móviles, 100 galones de combustible. Tenemos el retiro de 11 polarizados, 4 locales intervenidos, 10 armas blancas. Tenemos más de 6.600 dosis de heroína, más de 124 dosis de clorhidrato de cocaína. Y como total tenemos 5 armas de fuego y una subametralladora. Estos son los resultados que tenemos hasta el momento. Aún seguimos operando en la zona norte, donde se cogió la última parte de las sustancias sujetas a fiscalización. Es un trabajo articulado entre la Policía Nacional y sus 3 ejes. Cabe manifestar que se desplegaron también operativos conjuntos y con Fuerzas Armadas y con el ECU-911.
0: Bueno, ¿qué pasó allí? Bueno, ahí hubo algo pasó, ¿no?, con ese material, pero en todo caso allí escuchábamos un extracto de lo que informaba el comandante de la policía, el comandante Haddati, ¿no? el jefe de la subzona Santa Elena de la Policía Nacional acá en nuestra provincia. Ya a las 18:49, los operativos, ¿no? Los resultados de los diferentes operativos que realiza la Policía Nacional allí con evidencias y con personas aprehendidas también, ¿no? Que luego son puestas a manos disque de las autoridades competentes, entre comillas, fiscales y jueces. Ya a las 18:49, 18:49, oyentes en la provincia de Santa Elena. Habían aprendido unas personas allí, dicen, ¿no?
1: Así es, abogado, y el día de hoy hubo muchas actividades por parte de la policía, ¿no? Entre ellas lo que le indicaba, también los operativos en el retiro de cámaras. 18:50, los mensajes que también nos comparten a esta hora. Buenas noches, dice, soy hipertenso, y en el IES Ancón no hay losartán.
0: No hay losartán.
1: Dice,
0: ¿para qué sirve la losartán?
1: Para
0: los pacientes hipertensos, ¿ya?
1: Dice, cardebidol ni amoldopino. Qué negligencia e ineptitud también de nuestras autoridades. Que vaya el gobernador, por favor, pero no solamente a tomarse la foto.
0: Ya.
1: Dice, buenas noches, soy hipertenso. Y en el IES de Ancón no hay losartán, no hay cardebidol, ni tampoco amoldopino. Qué negligencia y también ineptitud de nuestras autoridades. Que vaya el gobernador al sitio, pero no solo a tomarse la foto.
0: No solo a tomarse la foto, no solamente a figurar, a figuretear, ¿ya? No, que vaya a solucionar los problemas que aquejan a la comunidad, a la ciudadanía, al pueblo, en este caso a los pacientes, ¿no? Que están afiliados al Seguro Social, que se supone que gozan de ese beneficio, entre comillas, atención médica por parte del Instituto Ecuatoriano de Seguridad Social, pero van a hacerse atender y resulta que no hay la medicina. No hay los medicamentos que ellos se requieren, que ellos requieren para sus diferentes dolencias, ¿no? La gente que sufre, que padece algún tipo de enfermedad, entonces esa medicina que no se la encuentra sino más, y que aparte que es cara, pues, ¿no? Entonces, pero se supone que por algo la gente aporta, o los que están afiliados todavía aportan al Seguro Social, y los que ya están jubilados también pues lo hicieron durante su vida mientras estuvieron activos, ¿no? Hablando laboralmente.
1: Claro, pero eso prácticamente lo que uno puede decir, doctor, ¿no? De los afiliados, ¿no? Que deberían de tener o gozar de todos estos derechos, de una buena atención, de que le entreguen toda la medicina y todo. Por ejemplo, yo conozco el caso de la semana pasada hubo dos personas, una mujer que fue intervenida en el hospital del IES de Ancón.
0: Ya.
1: Ellos denunciaban la falta de medicina, por ejemplo, para el proceso de recuperación de esta dama, una mujer muy joven, y además luego también daban a conocer que se habrían acercado aquí al IES que está aquí en por la zona bancaria.
0: Ya.
1: ¿Cómo que le denominan esta infraestructura? Es el
0: centro de especialidades
1: que se había acercado esta señorita a hacerse las curaciones respectivas y salió indignada la pobre mujer porque no le habían querido hacer las curaciones, que le habían derivado a Ancón, y ella decía, pero si no tengo cómo movilizarme, si ya me tocó la operación en Ancón, ya hice lo posible, o sea, como afiliada vengo a que me hagan una simple curación, y no se la pudieron hacer, abogado, y hasta a mí, créame, me dio mucha tristeza, más de coraje, porque la dama enfatizaba mucho que no tenía movilización. Imagínense una persona recién intervenida quirúrgicamente que busca una curación, es porque no está todavía en las condiciones de poderse subir a un bus y viajar hasta Ancón, y si no tiene un vehículo particular, ¿cómo pueden hacer? Yo sí creo que en ese aspecto, en el área esta, no sé cómo se la denominan, de estiaje, no sé, de curaciones, no sé, aquí en este centro de especialidades, como que carecen un poquito de lógica, de sentido común, no sé, de poder ayudar a los usuarios, porque no todos tienen un carro a la disposición, pues, abogado. Llegaron allí y le dijeron, no, aquí no le podemos realizar esa curación, vaya a Ancón. Y la señorita le decía, pero no, mire, ¿cómo me puedo ayudar? Yo aporto al IES, quiero que me curen del hospital, me dijeron que yo podía venir acá y ahora ustedes no, que me vaya para Ancón. Y a la final no sé qué pasó con la señorita, no sé qué pasó con la dama.
0: Para una simple curación.
1: Para una simple curación, doctor. O sea, ¿qué puede ser? Quitarle, hay profesionales, pues ahí no está, ahí no está, qué sé yo, alguien que no haya estudiado.
0: Y una curación no es una especialidad. Porque pues,
1: además de eso, doctor.
0: Una curación debería ser.
1: Pero
0: debería
1: ahí usted encuentra licenciados en enfermería, pues usted no encuentra a cualquier persona ahí, ¿verdad?
0: En el centro de especialidades aquí. Una curación debería hacerse en toda unidad médica, independientemente que sea hospital, centro de salud, centro de especialidades. Una curación debería hacerse en cualquier unidad, ¿ya? No que de acá del centro especial lo mandan a Ancón para una simple curación, ni que eso fuera una especialidad. Una curación no es una especialidad. ¿Ah? ¿Usted ha escuchado por allí que hay licenciados especializados
1: en curaciones,
0: ¿ah? Que han hecho un diplomado, que han hecho una maestría, que tienen ahí una especialización en curación? No, pues, una curación. ¿Ah? Uno hasta en casa puede hacer las curaciones, pero obviamente debe tener los insumos, el medicamento y aparte de eso, los cuidados, pues, ¿no? que también requiere. Pero ahí tampoco es que una curación sea una especialidad y como para que la estén mandando a Ancón, no lo pueden hacer allí mismo. ¿Ah? No pueden hacer allí mismo. O sea, cuando uno aporta como trabajador, como afiliado, uno aporta al seguro de manera general, pues. Entonces uno debería ser atendido en cualquier parte del país. En cualquier unidad del Seguro Social del país debería ser atendido, tener ese derecho, ese acceso de ser atendido, independientemente de que vaya a Ancón, de que vaya a La Libertad, de que vaya a Guayaquil, de que vaya a alguna otra ciudad. Si por eso uno está aportando de manera general, uno aporta al Seguro Social general, ¿sí? Y entonces, asimismo, la atención debería ser de manera general en cualquier unidad. Sí, obviamente, cuando ya se trate de una especialidad, si no hay la especialidad, bueno, vaya para Ancón, que aquí claro, no tenemos ese especialista.
1: Obviamente, que toda persona, todo ciudadano va a comprender la situación como tal. Y ya de necio se pasara, pues si quisiera que en el área de enfermería, donde solo aplican de pronto las inyecciones, les toman los signos vitales, le hacen las curaciones, vayan a querer a que les hagan algún procedimiento complejo.
0: Claro.
1: Es difícil también que los afiliados se pongan en ese, pero ¿sabes lo que más coraje da, abogado? Es que uno tiene que observar este tipo de casos y ver cómo entre los funcionarios de esta unidad se miran las caras, se hacen ojitos, se sonríen y nadie le da una respuesta, a tal punto que yo, créame, que en un momento pensé que se estaban burlando de la señorita. Ya. O sea, a tal punto de decir, y ahora ve que cómo soluciona tu problema tú. O sea, así, mirándose, y nadie tuvo la delicadeza de decir, ¿sabe qué? Yo la puedo ayudar, déjeme hablar acá con el doctor, déjeme hablar, no sé, con quién, alguien, para ver qué pueden hacer por la señorita, porque ella decía, no voy a ir a Ancón porque no tengo cómo movilizarme para irme a Ancón. Pero a la final, doctor, creo que no le curaron.
0: Qué pena, ¿no?
1: Qué pena, definitivamente, siendo una afiliada, que no puedan brindar un servicio como debe de ser.
0: Y la gente pregunta, ¿y por dónde anda el señor gobernador? ¿Ah? ¿Qué anda haciendo? ¿Sí? Que vaya para allá, dice, a solucionar los problemas, no a tomarse fotos, a solucionar el problema. ¿Sí? Afiliados al Seguro Social que no son atendidos. Una simple curación no puede ser atendida. Váyase a Ancón a gastar pasaje, a pasar tiempo, porque aquí en La Libertad, ahí en el centro, no le pueden hacer la curación. Sí, las 18:58, no podemos revisar ahí por dónde anda el gobernador, en qué se halla.
1: Ya vamos a revisar, sí, porque sí también es bueno que el amigo oyente que está pidiendo las pastillas, oiga, un hipertenso tiene que tomar todos los días las pastillas.
0: Así es.
1: Todos los días.
0: Así es.
1: Y es como desayuno, todos los días la pastilla.
0: Claro,
1: y
0: por eso todo paciente tiene una prescripción médica, los médicos le recetan allí el medicamento que tiene que tomarse cada tiempo, que cada una pastilla diaria, o que cada 8 horas, o que cada 12 horas, y tienen que seguir al pie de la letra las indicaciones del médico. Pero ¿cómo se sigue al pie de la letra las indicaciones del médico? ¿Ya? Que se tome una diaria, o que se tome una pastilla cada 12 horas o cada 8 horas, si resulta que no hay pues la medicina. ¿De cómo se sigue un tratamiento así sin la medicina correspondiente? 18:59.
1: Acá nos escriben lo siguiente: el gobernador anda sacando cámaras, dice.
0: Sacando cámaras.
1: ¿Qué? Estaba en el operativo, me imagino.
0: También ha estado ahí frente al operativo este del retiro de...
1: De las cámaras clandestinas.
0: De cámaras clandestinas, supuestamente.
1: A ver, acá dice lo siguiente: gobernación, hace una hora repostearon la publicación del Ministerio de Gobierno. En otra publicación dice, aquí está el operativo, mira, en un operativo interinstitucional liderado por el ECU-911, en coordinación con la Policía Nacional, las Fuerzas Armadas y la Intendencia General de Policía, se ejecutó la inspección y el desmontaje de cámaras de videovigilancia instaladas de forma irregular en el Cantón La Libertad. Como resultado de la intervención, se retiraron 11 cámaras, fortaleciendo así el control territorial y las acciones preventivas para garantizar el cumplimiento de la normativa vigente. En este lugar, y estamos viendo el video, doctor, en la página de Gobernación, y obviamente, pues ahí está el señor gobernador.
0: Ya.
1: Ahí está.
0: Sí, ahí se sale está. Que él se subió a los postes allá a bajar las cámaras.
1: No específicamente, doctor. Los que andaban ayer en la parte de arriba se ve que son los militares. Pero estuvo el señor gobernador también.
0: No es que el gobernador es que un rock ahí me puse una banda heavy metal, no sé, está tocando allí.
1: Ese es el fondo que tiene el video.
0: Ah, ese es el fondo. ¿Por qué le ponen ese fondo ahí? A ver.
1: Escuchen, póngale.
4: El objetivo es seguir garantizando la seguridad ciudadana en territorio y en toda la provincia de Santa Elena.
0: Allá, los militares son los que se trepan en la escalera al poste a bajar las cámaras, ¿no? Yo pensaba que era el gobernador el que se subía, el que se trepaba,
1: son los
0: ¿no?
1: militares.
0: Los militares allí, bajando esas cámaras de videovigilancia que dicen que están instaladas de manera... ilegal y de manera clandestina. ¿Ya? El objetivo es seguir garantizando, dice, la seguridad ciudadana. Entonces hay un videíto más, ¿no? Un videíto más del señor gobernador, donde aparece él, 19:02.
1: Ah, bueno, nos dicen por acá que el señor gobernador también está participando en la sesión solemne de la UCSE.
0: Ah, ahorita está en la UPSE.
1: Sí, sería bueno, señor gobernador, que acoja el pedido de los usuarios de el IES, los señores afiliados, y que verifiquen toda esta situación, ¿no? ¿A fin de qué? De que no, como dice el usuario, no lleguen a tomarse sencillamente la foto, sino que inspeccionen, porque de lo que sé, abogado, las semanas anteriores, recuerde usted que también estuvimos dando lectura de las buenas acciones que estaba haciendo el gobierno en la entrega de medicinas, ¿se acuerda? Del seguro campesino era, en cambio. Pero se está de una u otra manera tratando de llegar con los medicamentos que hacen falta, pero también es de una u otra también forma importante de que el gobernador impulse o dé a conocer estos pequeños casos como el del señor que es hipertenso y que no encuentra la losartán, esta medicina que es fundamental para su salud, no tienen, no se la entregan, entonces que verifiquen ahí, hagan un inventario rapidito y pasen un informe a ver de qué manera se puede solucionar, o que visiten acá esta, ¿cómo dijo que se llamaba, doctor?
0: Centro de especialidades.
1: Este centro de especialidades, y que consulten a ver qué es que está pasando, por qué no hacen las curaciones, por qué no solucionan un problema, algo tan sencillo, y envían a la gente a que lo vaya a hacer, a que vaya a realizarse eso en Ancón cuando son de acá. Entonces, no, con la idea de que el señor gobernador pueda atender también estos pedidos.
0: Las 19:03, señoras y señores, nos vamos a tomar ahí un sorbito de agua, la delicia. Sí.
1: Porque sí es deliciosa.
0: Así es, ¿no? Agua la delicia, agua purificada, ozonizada y osmotizada. Y a ver, dice, osmotizada, así es, ¿no? Uh-huh. Ya.
1: Oiga, ¿será que me pueden dar dos por noche? Es que una no me alcanza, oiga, me la termino en el segundo bloque y ya no tengo agua.
0: Yo ya tengo la mitad, ¿cierto? No, usted ya lleva ya una cuarta parte
1: de
0: más.
1: Sí, por eso le digo, a quien nos hace la entrada, ¿será que me puede dar otra?
0: Está sedienta la licenciada del día de hoy. 19:04, vamos a la pausa, regresamos.
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